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1: Las 20 horas y 4 minutos.
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Es otra hora de éxitos consagrados para este miércoles 19 de agosto. 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
1: Las 20 horas y 33 minutos.
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ingresando a estos últimos 30 minutos para continuar escuchando buena música. Si es así, déjanos tu comentario en nuestro WhatsApp 6899-7777. Además, estamos con la fiesta Flashback. 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

0: Finalizamos esta edición de hoy, miércoles 19 de agosto. Muchísimas gracias por estar en sintonía. Recordamos que nos puedes dejar tu comentario en el 6899-7777, nuestro WhatsApp. Además que puedes consultar por los ingresos y acceso a la fiesta Flashback del próximo 5 de septiembre. Fiesta Retro 70-80-90 en Quillota. 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
2: Las 20 horas y 56 minutos.
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Listos para un nuevo viaje nocturno. Ya estamos en esta noche de Libra. Miércoles 19 de agosto, 21 horas con 3 minutos. Comenzamos.

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1: Bueno, 21:07 de este miércoles 19 de agosto. Noche con temperatura un poco baja a esta hora en la región, irá bajando un poco más. Eso es lo que tendremos durante este miércoles. 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
1: 21 con 11 minutos. De este miércoles 19 de agosto. Ya, ¿estamos listos para compartir la noche? Yo creo que sí. ¿Cómo están ustedes? También me imagino que están bien. Nuestro WhatsApp ya está bien y disponible. 6899-7777. Listo para ser utilizado por parte de ustedes que están por ahí, que nos pueden dejar algún escrito o algún audio. Y le vamos a comentar que vamos directamente también al 5 de septiembre, que tenemos la fiesta Flashback Onda Retro 70-80-90 acá en Quillota. Esta noche, si tú quieres tu ingreso a la fiesta, solicítalo a través de WhatsApp. Dinos, yo quiero ir a la fiesta. 6899-7777 en el WhatsApp. Te esperamos.
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0: Lenny Kravitz.
1: 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Estamos listos para seguir en este viaje nocturno. Vamos a ver qué pasa con WhatsApp. Buenas noches, Rod DJ, y a todos los radio escuchas de Libra que están conectados ya de alta hoy en casa acostado. Están cuidándome, una hermana dice, ahí está Claudio que ya tiene el poder. Excelente, qué bueno. Y que nos acompañes mucho mejor. Ahí estamos, ¿no? Nuestro WhatsApp da indicios de actividad. Solo faltas tú. Anímate. Déjanos tu comentario. Puedes escribir o dejar un audio. En el 68997777. Vamos a lo que es WhatsApp. Escuchamos.
2: Hola, Roy, y buenas noches a todos y a todas, los de la radio, radio escucha y todo. Oye, qué fome esta hora de la noche. Ayer comparado de anoche, ahora está un poquito helado. Recién terminando los trabajos acá en el taller. Oye, por ahí, tengo un temita de Tears for Fears. Chao, por favor, muchas gracias. Chao, y que estén bien, y abrigarse porque hace frío.
1: Sí, está baja la temperatura. Vamos a buscar a Tears for Fears.

Bueno, continuamos con algo de información. ¿Qué les parece? Sigamos con algo de música también. Y esperamos también el WhatsApp 6899-7777. Nos dice Claudia, ahí está, viene acompañado por su hermana Eliana. Ahí están disfrutando la noche también, está baja la temperatura. Vamos con informaciones porque el día 16 de agosto de 1906, a eso de las 19.55 horas, un terremoto de magnitud estimada entre 8.2 y 8.6 devastó Valparaíso. El 16 de agosto de 1906. Con consecuencias en la edificación de la ciudad puerto, un tsunami, incendios y una grave emergencia sanitaria que dejó entre 3.000 y 4.000 personas fallecidas. Aquel desastre obligó al país a comenzar a mirar los terremotos no solamente como un fenómeno natural, sino también como un desafío científico y sanitario y de gestión pública. A 120 años de aquella tragedia, la huella institucional de 1906 sigue vigente. Tras esa catástrofe, el Estado impulsó la creación. El Estado impulsó la creación del primer organismo dedicado al estudio de los terremotos en Chile. Ya antecedente directo del actual Centro Sismológico Nacional, alojado en la Universidad de Chile. Los expertos dicen que hemos aprendido en 120 años y que lecciones siguen pendientes desde aquella fecha. ¿Qué sabemos, dicen los expertos, hoy sobre el terremoto de 1906 y por qué sigue siendo tan importante para entender la historia sísmica de nuestro país? Bueno, ese terremoto fue importante no solo en Chile, sino a nivel mundial. En el año 1906 ocurre una secuencia de terremotos relevantes a nivel global, partiendo por un terremoto en Ecuador, de magnitud que se estima entre 8.8, ¿no? Le sigue después un terremoto en San Francisco, Estados Unidos, el famoso terremoto de la falla San Andrés. Y luego viene otro en Alaska, en las Islas Aleutianas, que es simultáneo con el del Valparaíso. Ocurren con solo unos minutos de diferencia. Se libera la energía de ambos terremotos con unos pocos minutos de separación. Por tanto, los pocos registros que hay en aquel momento a nivel mundial de ambos terremotos quedan supuestos, lo que hace muy difícil estudiarlos. Y luego viene el terremoto de China, otro en Papúa, Nueva Guinea, y en ese comienzo del siglo XX hay como 15 años en que ocurren grandes terremotos. Después vino uno, digamos, un periodo como en silencio, y nuevamente en los años 50-70 ocurren grandes terremotos. Y nuevamente 50 años más tarde nos encontramos con los terremotos de Chile, Japón, 2010, 2004, en Sumatra también. De esto hemos aprendido. Según los expertos, como Jaime Campos, sismólogo, el terremoto de 1906 en Valparaíso transformó a Chile en una potencia sísmica, que obviamente fue liderada por el Estado. El Estado es sumamente importante, aunque algunos lo quieran desmantelar, ¿no? Pero es importante el Estado, porque el Estado somos todos. Bien, vamos con canciones.

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1: Las 21 horas y 30 minutos. 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

Bueno, 21 horas con 35 minutos. Ya estamos listos para otros 30 minutos. Se nos viene el 5 de septiembre, la fiesta Flashback 70-80-90. Estamos a esta hora y en esta noche esperando que tú nos digas si quieres ir. Solicita tu acceso a la fiesta en el 68-99-77-77. Dinos que quieres ir a la fiesta y nosotros te damos todos los parámetros para que puedas conseguir tus accesos. Solo tienes que decirnos. Bueno, siempre hay cosas que parecen ser situaciones que se pueden ir repitiendo, pero corren el riesgo de comenzar a parecernos normales. Hay muchas cosas, ¿ya? El estruendo de un auto a medianoche, un vehículo acelerando innecesariamente en una avenida residencial o un grupo que utiliza la vía pública para hacer piques, son algunas de ellas. Y esto parece ser normal, ¿no? Yo no sé si ustedes han escuchado la noche, porque generalmente la noche andan corriendo de allá para acá, de aquí para allá, en sus vehículos enchulados, y nadie controla. Para quien va adentro de un auto puede parecer una entretención. Lindo ellos, ¿no? Para la familia que intenta dormir o para quien circula por esa misma calle, la experiencia es muy distinta. En este caso en lo Barnechea se conocen bien este tipo de problemas. Desde el año pasado comenzaron a enfrentar con mayor decisión los piques ilegales y la conducción temeraria, utilizando cámaras, pórticos, lectores de patentes y fiscalizadores municipales para identificar y sancionar estas conductas. Esa experiencia ha permitido comprobar que las herramientas actuales pueden perfeccionarse. Solo este año han cursado 30 infracciones vinculadas a sistemas de escape y han identificado espacios concretos donde la legislación puede avanzar para entregar mejores herramientas a la fiscalización y sanción. ¿Qué les parece a ustedes? Porque esto se trata de fiscalizar, no se trata de normalizar, como muchas cosas que aparecen en un momento y después pasan a ser costumbre. Como por ejemplo los motochorros, ¿no? Que se pasan en rojo, miran donde no hay que virar, andan por las veredas, en contra del tránsito. Tienen leyes propias, ellos andan a la velocidad que quieren, no respetan ese tipo de situaciones. Entonces, si existiera fiscalización, obviamente que esto sería menos invasivo para los demás, que a lo mejor quieren ir de un lugar a otro, a su trabajo, a dejar algo, a ver una persona, transportar a alguna persona, o simplemente transitar en las ciudades o en las carreteras. Tan simple, ¿no? Pareciera tan simple. Pero hay que apuntar ahí ese tema, ¿no? Listo. Estamos para otro bloque. Les recuerdo, el 5 de septiembre tenemos la fiesta Flashback 70-80-90. 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
5: Bueno, continuamos con la actividad. No hay mucho, ¿no? En WhatsApp se detuvo, algo pasó, no sé. Pero bueno, vamos a esperar que ustedes se vayan sumando. Y vamos a ir revisando también algunos hechos importantes, algunas noticias. ¿Qué nos trae por acá, querido Coxy, la prensa? A ver. Hacienda prevé nuevas alzas del diésel si persiste condiciones internacionales. Tenemos, dicen, que completar 250 pesos. El precio del barril está en $92. Muy lejos de lo que podría decir la historia, ¿no? El por qué está subiendo el costo de las y los combustibles. Llamativo. Pero bueno, ya saben algunos. ¿Qué otra cosa tenemos? La, digamos, titular de energía, Rincón, lamenta rechazo de proyecto eléctrico y apunta a DiCaprio. DiCaprio tiene la culpa, fue buscando situaciones por una organización. La titular de energía sostuvo que la ranita de Pehuenche nunca estuvo en los estudios ni discusiones previas a la iniciativa. Duele el bolsillo, parece, ¿eh? La ministra de Energía, Jimena Rincón, cuestionó el rechazo al proyecto de interconexión eléctrica entre Chile y Argentina. Ya, impulsado por Enel en la región del Maule, luego de que la Comisión de Evaluación Ambiental de la zona decidiera no aprobar la iniciativa. Consultada por la prensa sobre la determinación, la secretaria de Estado destacó que el proyecto contaba con informes favorables y apuntó a la aparición durante la discusión de los cuestionamientos por el eventual impacto sobre la rana de pecho espinoso de Pehuenche. Era un proyecto que tenía todos sus informes favorables y nunca estuvo la ranita del Pehuenche en ninguno de los estudios, en ninguna de las discusiones. Fue como una carta de último minuto que se esgrime por alguien quien, con todo el respeto que se merece, fue buscando o fue buscado, ¿no?, por una organización. Es que el proyecto había adquirido notoriedad internacional luego de que el actor estadounidense advirtiera a través de Instagram que el trazado de la línea podría afectar parte de su hábitat. Según señaló el actor, quedarían menos de 1,000 ejemplares en estado salvaje. Bueno, en práctica, para estos personajes, ¿de qué sirve una ranita, no? Ya lo hemos escuchado varias veces. Me imagino que para Leonardo DiCaprio es otra la condición. ¿Qué es lo que pesa más? ¿El dinero o preservar nuestra fauna y flora? Cada día quedamos más claros.

0: Is Eddie okay?
1: I don't know.
2: Bueno, continuamos, ¿no? Se acabó la aventura de Chile en las competencias internacionales. Coquimbo cayó en una dramática tanda de penales ante Platense y quedó eliminado de la Libertadores. El último penal fue atajado por el arquero argentino o del equipo argentino. Así está la situación. Es lo que es fútbol. Oficial, superclásico entre la U y Colo Colo. Se jugará sin hinchas visitantes. El partido es el domingo en el Nacional. ¿Qué otra cosa tenemos en informaciones? Mientras alguien se apunta con algún mensaje en WhatsApp. Ay, está pobre WhatsApp hoy día. Ay, ¿para qué te traje?

Bueno, continuamos, dice por acá, mensaje de WhatsApp, dice... Hola, Rodi, aquí escuchando La Noche de Libra, buena música, saludos, dice Marcela. Una noche más con nosotros. En la noche sí está Marcela. Gracias por estar ahí. ¿Qué otra cosa vamos revisando por acá?

0: Vamos a ir a la pausa, me parece, porque esperamos mucho tiempo lo que es el WhatsApp, pero parece que no hay intención. Así que eso sería todo con WhatsApp. 6899-7777. Anoche estábamos hablando de las teleseries, ¿no? Pero igual me acordé de algunas cosas. Yo no sé si ustedes ahí nos pueden aportar también en este aspecto. Se me vino a la mente 2 en 1. Alguien hizo un comentario y dije 2 en 1. Era una marca, es una marca reconocida de dulces. En este caso, ellos comenzaron con un chicle. El chicle 2 en 1 de menta y el chicle 2 en 1 de fruta. ¿Se acuerdan ustedes de eso? Y después tuvieron la brillante idea de hacer una partida de chicles con sabor naranja, limón, plátano. ¿Se acuerdan de esos chicles? Como para recordar, después de esos chicles aparecieron otros. Sí, hay muchos. Y golosinas también que nosotros disfrutábamos en los 70, 80, 90. Si sabes de alguna, coméntanos a través de el WhatsApp. Sí, ahí estamos, el 6899-7777. Además que, si quieres tu ingreso para la fiesta Flashback, tu acceso, ¿no? Tu Free Pass, solicítalo ahora. Tenemos espacio aún. Así que dinos en WhatsApp, yo quiero ir a la fiesta. Y ahí te vamos a dar el camino para que consigas tus Free Pass. 6899-7777. Ya, después volvemos con más recuerdos. Y esperamos que ustedes se activen también en WhatsApp.
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2: Las 21 horas y 59 minutos.
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0: Bueno, continuamos con esta ya segunda hora de programa y vamos a ir con más interacción, creo yo, ¿no? A través de nuestro WhatsApp. ¿Qué teníamos por acá? Ah, bueno, íbamos a comentar, hicimos una intervención, ¿no?, con respecto a algunos chicles y golosinas que nosotros consumíamos, que preferíamos en los 70, 80, 90. Y hablamos de los chicles 2 en 1, que nacieron en 1962 en el barrio Franklin, en Santiago de Chile, creado por la sociedad LQL. Se hizo famoso por el eslogan "el chicle con más amigos", y hoy forma parte de obviamente la historia, ¿no? Y está distribuido en este momento por Arcor. Nació en 1962 por las familias Leria, Quemada y Laya, en la calle Placer. Ese es en la sociedad LQL. Su primer gran impulso comercial despegó con la fiebre del Mundial del Fútbol en Chile en 1962. Sus sabores clásicos menta y tutti frutti, sumados a su imagen de marca con una pareja animada, marcaron generaciones en los kioscos escolares. La marca se consolidó como la golosina más pop, más tradicional de Chile. Fue comprada por la multinacional argentina Arcor para llevar sus productos a toda la región. La marca ha lanzado ediciones especiales con sus empaques clásicos de los años 80. ¿Se acuerdan de eso? Obviamente, claro, los chicles 2 en 1, esos chicles muy solicitados y que todos usábamos y consumíamos y siempre andaban en un bolsillo, los chicles 2 en 1. Después vinieron varias marcas, ¿no? Acá nos dicen chicles Miti Miti, El Grosso. Yo me acuerdo, y si estoy mal, ustedes me corrigen, para eso es el WhatsApp, pero me parece, según me acuerdo, que para el Mundial de 1978, en Argentina, empezó a aparecer el chicle Freshenat, que venía con centro líquido. Díganme ustedes si estoy mal. ¿Se acuerdan de ese chicle? Vamos a WhatsApp, dice: hola, Rodolfo, las calugas, los masticables, el miti miti, duraban harto, dice, el candy. Mi mamá se acordó del toffee. Los toffee sí eran, son ricos, ¿no? Todavía se consumen. Bien, vamos a ver qué pasa con WhatsApp y con la actividad de audio de WhatsApp. A ver si tenemos algo por acá. Escuchamos.
1: Hola, Rodi. Aquí Carmen de Villa Alemana, escuchando la música que me gusta, junto a todos los auditores. Envíen mensaje. Yo creo que todos están escuchando la radio igual que yo. Así que la música es, como siempre, súper buena. Un saludo para toda la gente que escucha el programa, tu programa, y a ti, ¿ya? Saludos. Chau, chau.
0: Bien, ahí estaba Carmen. Sí, yo me acuerdo, dicen por acá. A ver, vamos a ver. ¿Qué dice por acá? De niño yo comí esto. Ah, pero es que serán muy ricos. Pero ¿cómo se llaman? Porque yo nunca supe cómo se llamaban esta especie de... eran como los... el virus del coronavirus, ¿no? Pero en colores. Y uno... tenían como unos cototitos, así. Una cosa bien rara, pero eran muy ricos. Y después se iban desgranando. Y traían como una especie de dulzor interno. Yo no sé cómo se llaman, la verdad. Pero si alguien sabe... eran como, ¿cómo se puede decir? Una esfera con muchos cototitos. Era igual que el coronavirus, el invento, ¿no?, que nos mantuvo encerrados y donde la gente iba a pie descalzo corriendo por las calles para ir a vacunarse. Pero era así. Y venían muchos colores y eran muy ricos, me acuerdo, ¿no?, estos dulces. Y se vendían a granel, si no mal recuerdo. A ver, por si alguien... Bueno, no lo puedo compartir acá, ¿no? No puedo compartir esta fotografía, parece. Porque hay gente que me levanta las manos y yo digo, ay, por favor, ¿para qué levanta las manos? Ahí va mejor la foto, ¿eh? Para que no me levanten las manos. ¿Porotitos de colores puede ser? Sí, los porotitos eran una cosa, ¿no? Uno compraba los porotitos, venían de colores. Eran simpáticos, pero estos eran como... como una pequeña mina de agua. Esas minas que salían en las películas, ¿eh? No es una persona, sino que cuando los barcos tiraban minas al mar, eran así, ¿no? Pero estas eran dulces. Dice, hola, a mí me gustaban los Kegol. ¿Cuáles eran esos? Ahí sí que me pillaron, no los conozco. No los reconozco. Pero esos dulces, insisto, nunca supe cómo se llamaban. Y bueno, si alguien quiere saber de qué estamos hablando, ahí le envío la fotografía a todos los que están ahí conectados. Porque yo sé que muchos de ustedes probaron esos dulces, los disfrutaron, pero no sé cómo se pedían. ¿Cuáles dice por acá? A ver, vamos a mandar la información también ahí. A quien nos pregunta, vamos a reenviar la fotografía. Y me parece que era ese, ya. Ahí va la foto. Los petacetas también eran entretenidos, unos los... echaba la boca y empezaban a estallar, ¿no? Hola, y las células Heyman y los pelayos, o serán calugas. Ah, ya, bueno, ahí está, calugas. Yo me equivoqué, ¿no? Ah, dice, no lo sé por acá. Yo los conozco como garrapiñas. ¿Será ese el nombre? A ver, vamos a buscar aquí, a ver si lo podemos encontrar. ¿Cuál dice por acá? Quedaron con la duda. Y ahí lo voy a enviar a quien más nos pidió ahí. Sí, eran súper ricos. Pero como digo, yo no sé cómo se pedían, por cuál era el nombre que se pedían. Aquí dice que se llaman garrapiñas. Vamos a ver, vamos a buscar. ¿Qué son? ¿Qué son las garrapiñas? Así era, ¿no? ¿Serán así el nombre? O no sé. A ver. Sí, garrapiñas. A ver. No me decís que es un bicho, ¿no? No, por ahí hay dulces. A ver si se conocen así. No me parece por acá. Bueno, ahí estamos, ¿no? Garrapiñada, dice. ¿Qué más dice por acá? Fotografía, nos envía una fotografía. Calugón Pelayo es un clásico dulce chileno creado por Pelayo Monroy en los años 70 y popularizado en los 80. Destacaba su gran tamaño, ¿no? Eran ricos, sí. Bueno, creo que aún siguen, ¿no? Por ahí se pueden conseguir, parece. Mira, aquí nos están entregando mucha información. Hay algunos que yo no probé, tengo que decir, no los conocía. Ya, vamos entonces con algo de música. Música que no tenemos preparada. Sí, estábamos hablando y... Ay, ¿para qué te traje, Coxy? Yo hablando y tú no tienes ningún tema preparado. Que tenga que hacerlo todo yo. Sí. Bueno, por acá nos hacen llegar una foto.

Ah, sí, pues ahí están todos. Qué cantidad de golosinas, ¿se acuerdan? Para los cumpleaños. Bueno, le llevaban regalos y te daban una sorpresa que venía como en un cilindro, ¿no? Y uno ahí abría después y venían juguetitos, dulces. En esos cumpleaños donde lo típico era el canapé de huevo duro con una lonjita así de zanahoria cocida o una lonja de aceituna. Díganme que no. Y algunos decían, no, no me gusta, si la dejan sin el adorno. El chupón de manjar. Ah, no, ahí sí que también no me acuerdo de ese, ¿eh? De otros sí, de manjar no sé, no me acuerdo. ¿Qué dice por acá? Hola, aquí están escribiendo. Johnny nos escribe. El Koyak, sí. ¿Y por qué se llamaba Koyak? Esa es una pregunta, ¿no? ¿Por qué este dulce que venía con un palito era circular, no redondo, como una bolita? ¿Por qué se llamaba Koyak? ¿O por qué se puso acá en nuestro país? Que me parece que es de acá nomás, ese dulce se le nombraba así. La pregunta. ¿Será por Telizabalas? Oh, se me cayó el... Nuevamente se me cayó el cassette. Y el carnet. Sí, pues, ¿o no? Bueno. Telly Zabalas. Aristóteles Zabalas. 21 de enero de 1922. Oh. Más conocido como Telly Zabalas, fue un actor y cantante estadounidense cuya carrera abarcó 4 décadas, célebre por su cabellera, ¿no? Era pelado, sí. Pero este era pelado bueno. Y no mentía. Bueno, también tenía una voz profunda, sí. Y resonante. Se hizo popular por interpretar al teniente Theo Koyak en la serie de drama Criminal Koyak. Entre 1973 y 1978, y al archivillano, ¿no? De James Bond, Ernst Trouble Bruford. Ah. Buena. Bueno, el pelado Koyak, Telly Zabalas, ya. Yo creo que. Por eso le pusieron a este dulce así, porque bueno, él aparecía siempre con este dulce. Lo degustaba en el papel, como en la serie, ¿no? Bolitas de anís. Así se llamaban, las bolitas de anís. A peso. Oh, ya, me da 100. ¿Cuánto tiene, mijito? 100 pesitos. Ya le voy a dar 100 bolitas de anís. Ahora con 100 pesos no compras nada. Dice la empresa española Fiesta S.A. popularizó mundialmente el concepto del caramelo duro con palo sabor a cereza y relleno de chicle bajo la marca Koyak. En Chile, marcas locales e internacionales adoptaron el término genérico Koyak para referirse al chupete de tamaño grande, diversificando en multitudes los sabores, apariencias y estilos a lo largo de las décadas. Mira, bueno, ahí está la curiosa conexión entre la televisión de los años 70 y el nombre de este dulce. Que claro, acá nosotros conocíamos el dulce como un caramelo, en un palito, en otro lado se empezó a hacer con el interior con chicle, ¿no? El famoso Koyak. Y uno que marcó también la época, los 80, sí, los 80, fue, que aquí nos comparten esto, los media hora. ¿Y por qué? Porque tenían sabor a bebida cola. Y aparecieron y fueron un boom, ¿no? Los media hora. Todos iban a comprar al... ¿Cuánto costaban? Iban a comprar al kiosco y uno compraba una cantidad, ahora... Uno de esos dulces te cuesta como 10 mil pesos.
Te compras uno de esos dulces y te dan como 2 litros de bencina. Imagínense, están carísimos. Porque todo sube, nada baja. Vamos con canciones. Doxy. ¿Qué hiciste? ¿Por qué tan apurado? No, pues Doxy, hagamos las cosas bien. No, no. Ah, Pocoxy, ¿ves? Póngase serio. No. Lance la canción como corresponde. ¿Para qué? No alcanzo ni a hablar y usted tira la canción. Ahora sí.

0: Y ahí estaba Bonnie Tyler. ¿Qué dice por acá? Vamos a revisar a ver qué es lo que nos trae el WhatsApp. Saludos para toda la gente que se puede conectar a esta hora. Vamos a revisar. Teníamos un audio por ahí. Vamos a escuchar el audio de WhatsApp.
1: Los sapitos eran buenos, eso. Ah. Todavía creo que hay, pero no son los mismos sabores que antes. Los sapitos de antes eran mejor.
0: Sí, los sapitos eran famosos, pues. Dice, hola, saludos a todos, Roddy, volver a poder comunicarme y comentar lo que no le importa a nadie, jaja, ja, gracias. En contacto, dice por acá, Patricio Ruiz. Y por acá nos dicen estos bolitas de anís, ya, ahí le encontramos el nombre, o por lo menos alguien nos reportó ahí el nombre. Dice, yo sé quién los vende, pero no sé cómo se llaman. Y tenían maní. Bolitas de anís. Así dicen que se llaman. Ahora, la pregunta es, ¿y quién los vende? ¿Quién los vende? Pase el dato. Sí. Para saber. Ah, esos también eran buenos. Las pastillas de el popoleo. No, ¿cómo es? Pololeo. Ah, ya, ahí está. Eran unas pastillas que venían en diferentes sabores, eran redondas, unas venían con forma de corazón. Y eran fácil de quebrar esas. También se vendían, me parece, si no me falla la memoria, se vendían a granel. Estas clásicas pastillas pololeo. Antes uno las pedía como dulce. ¿Cuál es dulce quiere? Ah, eso que están allá, en ese. Ya. Pero no sabíamos cómo se llamaban. Dice, buenas noches, hoy se dio un aviso de bomba en la refinería Aconcagua. Esto fue en el casino de la ENAP. Todo falso, dijo el golpe, evacuaron a todos. Evacuar. Bien, ¿qué más tenemos? Oye, que avise quién sabe dónde venden las bolitas de anís. Ya pregunté. Venían con maní adentro, si eran ricas. Ya, ¿quién los vende? ¿Dónde los venden? ¿Saben qué? Hace falta un lugar donde se puedan conseguir este tipo de productos, pero que estén al alcance de todo y que la gente los pueda preferir. Ya salir de todo esto dulce y cosas, medios yanquilandia, ¿no? Recobremos un poco nuestra historia. Bueno, quieren acabar la historia en todo caso, pero podríamos recobrar este tipo de dulces. Como yo decía, las manzanas confitadas, había los paragüitas, todo eso. Que eran muy ricos en su tiempo y que nosotros los preferíamos. Bueno, quizás es soñar mucho, parece.

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1: Las 22 horas y 32 minutos.
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Bueno, continuamos, ya estamos en otro bloque, miércoles 19, noche con temperatura algo baja, ¿no? A esta hora. Vamos a ver qué pasa con nuestro WhatsApp, dice, la otra delicia es el cuchuflí. También nosotros comíamos bastante cuchuflí. Antes venían rellenos en su totalidad con manjar, ahora solo en los extremos. Algo de manjar. Y era. Salvo los caseros. O sea, los cuchuflí que se hacen en casa. A un amigo le decíamos cuchuflí de playa. No sé por qué. Dice, las calugas de manjar o dulce de leche volvieron en sachet de 10 unidades. Un manjar, sí, ¿no? Esas son las que se vendían también por granel. Uno decía, me da dos y ahí uno las sacaba. Eran ricas, ¿eh? Las calugas, digo yo, sí. Bueno, sigamos con canciones.

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4: Bueno, continuamos, ¿no? Ya se detuvo WhatsApp, se cansaron, no sé qué pasó. Pero ahí estamos, el WhatsApp está disponible para que ustedes sigan conectados. Nos sigan entregando algún comentario, algo que nos quieran decir o compartir. 68 99 77 77. En informaciones, bueno, lo mismo de siempre, ¿no? No hay mucho. Solo poner atenciones en algunas cosas que son graves. En las cuales tienen que apuntar aquí algunos legisladores para que no se vuelva esto algo del pasado. Bueno, quieren retroceder al pasado, eso ya lo sabemos. Pero hay que poner atención a aquello. Robert Hall firma líder mundial de RRHH, o sea, Relaciones Humanas. Dice, el 35% de las empresas que habían despedido por la IA están volviendo a contratar. Ay, Dios mío. Yo no sé qué pasa con el ser humano, la verdad que uno dice, no sé, en forma personal, pero me canso, digo yo, ¿para qué estamos en esto? Todo el mundo habla de la inteligencia artificial, que es una moda, ¿ya? Y de cómo esta tecnología podría cambiar buena parte de la forma del mercado laboral tal como lo conocemos. Las proyecciones sobre sus alcances incluso han alimentado la incertidumbre respecto al futuro o del futuro de distintas profesiones y de millones de puestos de trabajo tal como hoy se conocen. Esa preocupación también se instaló con fuerza en las empresas. Hace algunos años, numerosas compañías anticipaban que el avance de la inteligencia artificial les permitiría reducir considerablemente sus dotaciones e incluso eliminar puestos de trabajo. Eso es lo que quieren, obviamente, muchos empresarios. Sin embargo, desde Robert Half, firma fundada en 1948 y considerada la primera y mayor empresa del reclutamiento especializado del mundo, plantearon que ese escenario, al menos hasta ahora, no se ha producido de manera proyectada. Eso no se ha materializado de la manera que se esperaba o que querían algunos, ¿no? De hecho, el Ejecutivo aseguró que cerca del 35% de las organizaciones que realizaron importantes reducciones de personal están volviendo a contratar parte de los trabajadores. Robert Halp opera en, digamos, 15 años en Chile, donde selecciona profesionalmente y permanentemente y para proyectos especializados en áreas como finanzas, contabilidad, mercado financiero, seguros, ingeniería, tecnología.

5 de septiembre tenemos la fiesta Flashback. Así que te esperamos ahí. Sin excusas, no me digan después, no, lo que pasa es que esto, que... No, los viajes, no, las cosas, no. No vayan a salir que tienen una capacitación a las 11 de la noche, porque esa fue la de las más celebradas, que aún recuerdo. No, que tengo una capacitación. A mí también me gustaría una capacitación un día sábado a las 11 de la noche. Me imagino de cuáles, ¿no? ¿Cuántos perritos, gatitos, extraviados, que tuvieron algún problema, que fueron al hospital? Pero no. Si quieres ir, dinos a través de WhatsApp 6899-7777. ¿Qué tienes que decir? Yo quiero ir a la fiesta.

Bueno, 8 minutos nos separan de la hora 23. Continuamos en esta noche. Esperamos conexión. Bueno, WhatsApp está disponible, 6899-7777. Dice barro, agua contaminada y enfermedades, los riesgos sanitarios que deja el sistema, ¿no? Frontal que... llegó al norte con mucha precipitación, lo habíamos anticipado hace varias semanas atrás. Por ahí está, ¿no? Riesgos sanitarios que deja el aluvión en Tocopilla y cómo prevenir toda esta situación. Bueno, después de todo, se habla, ¿no? El asunto acá en nuestro país es que no debemos hablar después de, tenemos que actuar antes de. Y ahí tiene que estar presente el Estado, Estado que quieren eliminar, ¿no es cierto? Ese es el punto. Si queremos eliminar, eliminemos el peligro. Las preocupaciones, las pérdidas humanas, eso es lo que se debiese eliminar. Especialistas llaman, que este es otro término que tampoco me gusta, especialistas llaman a extremar las medidas. ¿Cuáles medidas? ¿Cuáles? Lo que se habla en Tocopilla es que se hicieron unas piscinas que se llaman decantadoras, que hacen que lo que se arrastra por el agua, ¿no?, que es material, piedra, tierra, rocas, vaya teniendo un retraso en estas piscinas, que son como contenedoras, pero cuando el agua es demasiada, como fue ahora, obviamente este tipo de medidas funcionan, pero hasta un punto. Por lo menos eso es lo que se dijo desde la Municipalidad de Tocopilla. Se hicieron trabajos, pero no dieron abasto porque fue mucha el agua que cayó. En Tocopilla cayó mucho más agua que en otros lugares. También estuve mirando los videos que se sucedieron en Iquique. Y cómo, para quienes conocen Iquique, hay una subida que da a Alto Hospicio. Y esa subida es bastante extensa. Hubo derrumbes de material... de esa carretera, ¿no? De ese acceso a Alto Hospicio. Pero lo más complicado, ¿no?, asombroso, era cómo de todo esto empezaron a caer vehículos de los diferentes, digamos, terraplén, ¿no?, o plataformas de la calle donde va subiendo en forma de zigzag. Caían de un punto a otro camiones, vehículos, en algo que está ahí en internet. Yo no creo que sean hechos con inteligencia artificial, es cosas que aparecieron en internet que me llamaron mucho la atención. ¿A qué punto se llegó con estas lluvias en el norte? Insisto, situación que nosotros comentamos hace un par de semanas atrás, y imagino que alguno dirá, ¿qué noticias están dando en la radio? Porque hay gente que pasa y escucha y dice, oh, bueno, estaremos mal. No, no estábamos mal. Nosotros lo anticipamos porque tenemos una opción de información, por lo menos en este programa, que es bastante certera. Es más, por acá tengo lo que viene para la próxima semana. ¿Ya? Así que atentos con eso, que vamos a tener la próxima semana precipitaciones. Dos frentes que vienen, que estarían marcándose entre el lunes y martes, con diferentes cantidades de precipitaciones. No es menor la precipitación, pero tampoco es algo que nos pueda llamar a tener complicaciones. Pero siempre existe, obviamente, la preocupación. Si usted tiene una situación en su hogar, véalo ahora antes del domingo. Alguna complicación en la estructura de su casa, véalo, porque el lunes volverían las precipitaciones. Y estaremos hablando entre lunes, martes y miércoles, más o menos lo que tenemos por acá, entre 20 y 40 milímetros, que tampoco deja de ser poco, pero si en el transcurso lunes y martes, si algo de resto el miércoles, se puede, digamos, sostener, ¿ya? Como serían estas precipitaciones que vienen. Se lo comentamos acá, ¿ya? Que al domingo tendríamos claro más o menos qué es lo que viene, pero estaríamos hablando
de 20 a 40 milímetros, en algunos sectores un poco más, ustedes saben, todo esto tiene que ver con el punto georreferencial, en algunos lugares llueve más que en otros, y es así. Bueno, vamos con canción y luego regresamos.

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1: Las 23 horas y 2 minutos.
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Bueno, ya estamos de regreso. Última hora de programa para este miércoles 19 de agosto. Noche, temperatura un poco baja, ¿no? A esta hora. Bueno, está un poco helado, ya. Eso es. Bien, por acá nos, digamos, nos localizaron, ¿no? En lo que era la pregunta sobre estos dulces. Y en resumidas cuentas, estos dulces que son bien raros, ¿no? Se llaman bolitas de anís estrelladas. No es que hayan chocado estas bolitas, no, sino que son bolitas que tienen forma de estrella. Con muchos rayitos, así, es una cosa. Es como un erizo. Pero dulce, y adentro tienen como una consistencia o sabor maní. Eran muy ricos en su tiempo, venían diferentes colores. Esos colores bien tóxicos. Que uno no sabía qué lo que eran, pero las comprábamos a granel. Bolitas de anís estrelladas, así nos dicen que se llama. Así se pedían. Bueno, otra hora, la última de esta noche para este miércoles.

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Bueno, 23:16. Por acá nos comparten algunas cosas. Hemos estado hablando de los dulces, caramelos, chicles que nosotros consumíamos cuando éramos, cuando estábamos en los 70, 80, 90, y que comprábamos, disfrutábamos, o por ahí le decíamos al papá o a la mamá, me dan unos 100 pesitos para ir a comprar unos dulces. Y te daban, ¿no? Y te ibas al negocio ahí a comprar esos dulces, o al cabrero que estaba en la feria o en la plaza que vendía estos dulces. Dice, hola, buenas noches. El dulce pololeo, estas pastillas, ¿no?, que las comentamos en algún momento, que eran pastillas que se quebraban fácilmente, que venían en formas, unas de corazón, otras de cuadrados, rombos, triángulos, en diferentes colores. Y los chupetes en forma de paletas, como las de la Chilindrina, que sacaban pica en el Chavo, sí, pues también. Aún existen, sí, deben existir, como también hablamos en un momento de las manzanas confitadas, los paragüitas, ¿se acuerdan de los paragüitas, esos dulces que venían con un palito, ¿no?, que uno los comía? Venían como en dos colores, rojo y verde, en amarillo y rojo. ¿Se acuerdan de eso? Se vendían en algunas ferias, plazas, en algunos eventos, ¿no? Ahí estaban presentes todos esos dulces. Que por esto de la llamada, ¿no?, avance tecnológico y toda la cosa, y la libertad de comercio ha indicado productos de afuera, que la gente ya prefiere productos, ¿no? Aquí tenemos uno que dice Wine Energy. Yo no sé quién dejó este dulce acá, lo dejaron para quién, para que yo caiga. Caiga la tentación. Estoy que pregunto, ¿quién dejó este dulce acá? ¿Mm? ¿Lo habrán dejado ahí para hacerme una encerrona, digo yo? ¿Con el dulce? No lo sé. Raro, ¿no? Goxy me dice, Goxy es como mi ángel malo, dice, cómetelo. Le digo, no, porque después van a llamar mañana, ¿quién se comió el dulce que yo dejé ahí que era para alguien? Y no, para estar dando explicaciones, mejor que no. Dejamos ahí, lo dejamos, lo vamos a mirar. Ahí, ¿no? Está bonito el dulce. Pero no caeremos en la tentación. No. ¿Dónde podríamos ir? Esta es la música. Este es un buen tema. El grupo The Cars.

Bueno, continuamos, ¿no? Estamos en esta noche, siendo las 23 horas con 23 minutos. Ustedes saben que ese número me sigue, 23 con 23. Ay, no sé por qué. Pero bueno, esas son cosas que a nadie le importan. ¿Cómo está WhatsApp? Oh, solamente está ahí en WhatsApp. Está Marcela Paola. Y está también nuestro queridísimo amigo Patricio. Y también está Carmen. Son los únicos que están presentes escribiendo. Los demás se quedaron todos dormidos. Yo dice, estábamos despiertos. Marcela dice que está. Sí. Si yo aquí, ¿cómo va a estar solo? Góxima encima está durmiendo y ustedes no escriben. La cosa así no funciona, ¿no? ¿Para qué vamos a decir una cosa por otra? Ustedes saben cómo nos ponemos acá. Pesado, o sea, hasta ahora sí, falta las pastillas. Falta el relajante, ¿no? Y el armonil. Tómate un armonil. Dice, buen regreso a casa, amigo, hasta que las velas no ardan. Sí, ahí está también nuestro queridísimo, a ver, ¿quién está por acá? Alex Maya, eso. Dice, hola, quiero escuchar Tócame de acá, o será Take On Me. Debe ser eso. Mira, todo al revés. Bueno, ya está bien. Se entiende, sí, sí. Eso, dice Take On Me. Nada que ver con Tócame. No es lo mismo Take On Me que Tócame. No confunda. Ya, perfecto. Vamos a ir entonces con... Recuerden, ¿eh? Ahí me decían de estos dulces. Bolita de anís estrelladas. Y me decían que allá en Calera hay dos partes donde los venden. Hay una señorita afuera de la clínica, la más conocida de la Calera, no voy a decir su nombre. Ahí venden. Y un señor que los vende fuera del Cefam, en la calle 33. ¿Cuál es esa calle en la Calera? La calle 33. ¿Dónde está ubicada? Ahí sí. Venden estas bolitas de anís estrelladas. Son ricas, sí. Esas golosinas. Esos caramelos. Ya. Entonces, me imagino que debe haber, o sea, tiene que existir alguna fábrica donde hagan estos dulces. Así como ustedes se acuerdan de los dulces, o saben, o los conocen, los dulces, famosos dulces de Iquique. ¿Cómo se llaman? ¿Alguien los ha probado? Que tienen un origen no en el norte, sino que en otro país. ¿Qué dice por acá? Buenas noches, Rodi. Escuchando a Alejandro de Ocoa. Me debes un tema de los prisioneros. Ahora puede ser un tema de... ¿Cuál? ¿De los prisioneros? Ya. Hola, ¿cómo están? Felicitaciones por el programa. Excelente música, muy buena compañía para pasar el turno de noche. Gracias, saludos. Luis Fernández. Él debe estar trabajando, ¿no? Algo de Sandra nos dice por acá. La cantante debe estar trabajando, Luis, y escuchándonos a través de la señal online, me imagino. Batiendo piedras quieren escuchar de los prisioneros. Ya vamos rápidamente. A ver. No vamos rápidamente. Aquí vamos a tener que cambiar algo. Vamos a salir de peticiones musicales porque a veces nos quedamos con pedidos que no alcanzamos a programar o se nos olvidan. Sí, ¿para qué vamos a mentir? Pues a veces se nos olvidan las peticiones musicales. No por mala onda, sino que muchas veces es mucha la carga de información. Eso no es excusa, ¿no? Simplemente es la realidad y a veces nos cuesta compatibilizar todo. Así que para no quedar en deuda, vamos a ir de inmediato con Sandra y después vamos a volver con los prisioneros.

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1: Las 23 horas y 30 minutos.

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0: Bueno, ahí estaba la canción de Los Prisioneros, El baile de los que sobran, del álbum Pateando Piedras. Y con ese éxito, más la invitación para la fiesta Flashback del próximo 5 de septiembre, 22 horas. Nos retiramos ya, viene el especial. Hoy el especial es del grupo Ajá. Varias canciones de ellos que vamos a revisar al final del programa. Y como lo comentaba, el 5 de septiembre tenemos la fiesta. Si quieres asistir, solicita tu acceso, tu ingreso a la fiesta. No hay problema, solo escríbenos. Si sabes mi WhatsApp personal, escríbeme, no tengo problema. Ahí estoy siempre para que me puedas solicitar el ingreso, el acceso, el free pass a la fiesta del 5 de septiembre. Si no, me buscas por las redes también y ahí me puedes preguntar, ¿sí? Así que no hay problema. Y si no lo puedes hacer por el WhatsApp de la radio, déjanos el mensaje, nosotros te vamos a responder para que puedas obtener tu acceso, tu free pass a la fiesta Flashback del 5 de septiembre. Eso es todo. Nos vamos. Gracias por acompañarnos y estar en sintonía de La Noche de Libra. Eso es todo. Chau, chau, chau.
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1: Son las 0:01.
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0: Esta es la hora en Libra FM.
1: Son las 0:30.
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0: Esta es la hora en Libra FM.
1: Son las 0 horas y 58 minutos.
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0: Esta es la hora en Libra FM.
1: Son las 2 de la madrugada, en punto.
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0: es la hora en Libra FM.
1: Son las 2 de la madrugada y 28 minutos.
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0: Esta es la hora en Libra FM.
1: Son las 2 de la madrugada y 59 minutos.
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0: Esta es la hora en Libra FM.
1: Son las 3 de la madrugada y 29 minutos.
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0: es la hora en Libra FM.
1: Son las 3 de la madrugada y 58 minutos.
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0: Esta es la hora en Libra FM.
1: Son las 4 de la madrugada y 29 minutos.
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0: Esta es la hora en Libra FM.
1: Son las 4 de la madrugada y 58 minutos.
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0: Esta es la hora en Libra FM.
1: Son las 5 de la madrugada y 30 minutos. 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

0: Esta es la hora en Libra FM.
1: Son las 5 de la madrugada y 57 minutos.
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0: Esta es la hora en Libra FM.
1: Son las 6 de la mañana y 29 minutos.
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0: Esta es la hora en Libra FM. Son las 6 de la mañana y 57 minutos. 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
2: Sean todos bienvenidos. Comienza nuestro Contacto al Día en el día conmemorativo del natalicio de Bernardo O'Higgins. 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Muy buenos días, Nicolás Sangüesa.
3: Muy buenos días, Víctor. Muy buenos días también para todos los auditores que ya están junto a nosotros en este Contacto al Día de día jueves 20 de agosto, penúltimo programa de la semana ya. Y vamos avanzando, como tú dices, en natalicio de Bernardo O'Higgins. En la jornada de ayer se realizaron, por lo menos acá en la comuna de Quillota, los desfiles en honor al natalicio, así que se verá también qué tipo de actividades conmemorativas se estarán realizando a lo largo de toda la región de Valparaíso. Y también les invitamos a ustedes a que se sumen en esta jornada a través de nuestro WhatsApp, el +569 6899 7777. Comente lo que usted está viendo hasta ahora de la mañana, en su trayecto al trabajo, en su trayecto a dejar a los escolares, a los colegios, a la gente de la locomoción colectiva, de los colectiveros, de los tíos y tías de también el servicio escolar. Así que les dejamos la invitación a que también pueda ser parte de esta conversación de actualidad noticiosa de la región y también de nuestro país en este contacto al día de día, jueves 20 de agosto. Ya son las 7 de la mañana con 4 minutos.
4: Buenos días, amigos de Radio Libra. Víctor por acá, para reportar que aquí en Avenida Condell, más o menos desde la altura de Yungay hasta 21 de mayo aproximadamente, para Aero 5, una micro de la locomoción colectiva llevaba un derrame de combustible y esa huella quedó marcada en toda la pista de circulación del lado derecho, desde Condell hacia circulación a Calera. Es bastante resbaladizo el petróleo en el asfalto, para que tengan precaución las personas que van circulando por ese lugar.
2: Es peligroso, dice, altura paradero 5, 21 de mayo en dirección a Calera. Entonces, Víctor, gracias, muy buenos días. Claudia.
5: Buenos días. Hoy es el natalicio de Bernardo Higgins, así que vamos a desfilar en la Calera en honor a él. Que sea un super jueves para todos. Besitos.
3: Muchas gracias, Claudia. Como lo comentábamos, en esta jornada se van a realizar las distintas actividades en conmemoración al natalicio de Bernardo Higgins. Una de estas en la comuna de La Calera, donde Claudia va a hacer su desfile. Así que cuéntenos también qué tipo de actividades sabe o dónde usted va a participar en este tipo de conmemoraciones a lo largo de toda la región de Valparaíso. Recordemos, hoy 20 de agosto se conmemora el natalicio de Bernardo Higgins.
6: Muy buenos días, amigos de Radio Libra y Contacto al Día, en este día jueves 20 de agosto ya, desde acá, desde Ruta 64, Puente Colmo, en dirección hacia Viña Concón, bastante tránsito hasta ahora en dirección a la costa. Hay neblina en las partes bajas, visibilidad reducida en algunos sectores, pero por vía aeropuerto, llegando a la altura de la base naval, ya está despejado en la parte alta. Para que manejes con precaución. Saludos y buen día.
2: Gracias, Sebastián. Buenos días. Es feriado, pero no aplica a toda la región de Ñuble. En Chillán y Chillán Viejo, con motivo de la conmemoración del natalicio de Bernardo Higgins, es feriado legal. Es una fiesta que, bueno, con la modificación de la ley, 20.768, se les da a los chillanejos este día, que no es feriado irrenunciable. El local comercial, con atención incluso de personas contratadas, puede abrir sin ninguna restricción, sin ningún problema, de forma habitual. Solo en esas localidades, Chillán y Chillán Viejo, y no es en toda la región de Ñuble, por las consultas que nos han hecho. Son las 7 de la mañana con 7 minutos. Entonces, para hoy jueves, el Mercurio, miramos, aparece la operación Cancerbero, que pasa por Valparaíso. Se llevó a 198 internos a la cárcel La Laguna de Talca para descongestionar el complejo penitenciario porteño y concentrar en este nuevo recinto a la población de mayor riesgo. Hay voluntarios, hay seleccionados por Gendarmería, acción que genera quejas de familiares y debate también en el Congreso. 7 de la mañana con 7 minutos.
3: Y una muy buena noticia para el sector de Miraflores en Viña del Mar. En la jornada de ayer se realizó la inauguración del histórico SARC en Viña del Mar, que ocupará un predio que hasta hace 3 años fue una toma. Bueno, en la imagen de la portada de El Mercurio de Valparaíso aparece la ministra de Salud, Mike Chomalí, y la alcaldesa Ripa Monti, quienes cortaron la cinta de este servicio de alta resolutividad que acogerá a 65.000 personas y urgencias anuales, según la estadística que se tiene en torno a esta esperada inauguración de este SARC en este querido sector de allá de Viña del Mar. Recordemos que la ministra también estuvo en la jornada de ayer en la comuna de Quillota con reuniones con los alcaldes de la provincia, también con organizaciones de temática de prevención del cáncer, y terminó su recorrido por la comuna en la casa de acogida Beatita Benavida. Así que vamos a estar más adelante comentando esta visita que realizó la ministra de Salud a la comuna de Quillota y también a otras comunas de la región de Valparaíso.
7: Además, ya comienza la venta de los tickets para el duelo de Real Madrid con Wanderers en la Copa Internacional. Aparece el ministro apoyando la fuerte inversión privada, Daniel Mas. Esto es el nuevo polo industrial. Y el desalojo de San Antonio es prueba de que la ley se respeta. En las páginas interiores, la entrevista a la generala de la quinta zona, Patricia Vázquez, sobre el balance regional.
3: También nos trae a esta hora de la mañana el Mercurio de Valparaíso. En el paso Los Libertadores adelanta para hoy el tránsito desde Chile a Argentina. Recordemos que se estimaba que pudiese ser a comienzos de la próxima semana. Bueno, se tomó la decisión de adelantar para hoy este tránsito hacia el país vecino. Y también, en el mismo sentido, Centro de Esquí Portillo espera por permisos para su funcionamiento y recibir a los turistas en este año 2026.
7: Son las 7 de la mañana con 10 minutos. Vamos. Seguimos escuchando, leyendo, en el más 569-6899-7777. Ahí están llegando más mensajes y fotografías. Buenos días, Alejandro. El líder de San Antonio decomisan droga evaluada en 20 millones y armas en operativo realizado en la campiña OS7. Encontró gran cantidad de narcóticos en departamento de Llolleo Alto. Y Consejo aprobó ordenanza para proteger los humedales urbanos. Aparece también en las páginas interiores del líder.
3: Marca también lo ocurrido en terrenos de la toma, ¿cierto? Donde máquinas que trabajaban en el desalojo de estos terrenos dejó sin agua a más de 3.000 usuarios en la jornada de ayer. También nos trae el líder de San Antonio el inédito congreso en IPSA. Tuvo el mundo portuario y también el mundo logístico en conjunto en este congreso en la región, la región de Valparaíso, específicamente en la provincia de San Antonio.
7: ¿Cuáles son las tendencias para hoy? Parche elaborado con desechos de pino acelera la cicatrización. El objetivo al desarrollar esto en un laboratorio con este padre de y este parche de hidrogel era cumplir funciones en una sola aplicación, obteniendo resultados muy auspiciosos en este producto que ha sido probado con éxito en animales. La piel de los cerdos es similar a la de los humanos y con una rápida curación. Desechos de pino en las tendencias, y dice estrella muy rápida, pasa tan cerca de agujero negro que siente su giro, trae temas científicos en las páginas interiores del líder de San Antonio.
3: Ya son las 7 de la mañana con 12 minutos, vamos a revisar la contingencia y la actualidad nacional a través de lo que trae a esta hora de la mañana EMOL. Homicidio en Costanera Norte. Hombre fue baleado tras ser sorprendido sustrayendo hortalizas en un predio agrícola. La Policía de Investigaciones se encuentra indagando el homicidio de un hombre registrado en la tarde de este miércoles a la altura del kilómetro 29 de la autopista Costanera Norte en la comuna de Renca. Bueno, de acuerdo a la información preliminar, el hallazgo del cadáver ocurrió cerca de las 18 horas. Según los primeros antecedentes, la víctima se encontraba sustrayendo hortalizas al interior de un predio agrícola. En ese contexto, el hombre fue sorprendido por el hijo del cuidador, quien decidió efectuar al menos 2 disparos. A raíz de lo anterior, la víctima recibió un proyectil en el tórax, falleciendo en el lugar producto de sus heridas. Tras este hecho, Carabineros detuvo al presunto autor del ataque. Sin embargo, por instrucción de la Fiscalía Centro Norte, el aprehendido fue entregado a la Brigada de Homicidios de la Policía de Investigaciones para realizar el trabajo científico técnico en el sitio del suceso y establecer su grado de participación en los hechos, lo que marca también la agenda policial a esta hora de la mañana.
7: Ya son las 7:12, le damos la bienvenida a Claudio Alvarado. Claudio, ¿cómo estás?
8: Muy buenos días, estimado Víctor, buenos días, don Nicolás, a los auditores también en esta jornada del jueves 20 de agosto de 2026, ya en las puertas de un nuevo fin de semana. Se nos viene ya nuevamente otra vez el viernes, sábado y domingo. Para muchos, el deseo de que lo pasen bien, por supuesto, y tengan una buena jornada. Bernardo, hoy está de onomástico. Bernardo, saludos para ti en el día de tu santo. Bueno, vamos con datos interesantes. Si usted va a la capital, la restricción vehicular, vehículos con sello verde, dígitos 4 y 5. Vehículos sin sello verde, dígitos 8, 9, 0 y 1 en la capital. Valor de la unidad de fomento para hoy, 40.859.28 pesos. Índice de valor promedio, 42.316.72 pesos. Dólar, 921.07 pesos vendedor y 921.04 pesos. Comprador. La unidad tributaria mensual de agosto, 71.649 pesos. El IPC de julio fue de 0,1%. Vamos al clima. Santiago presenta esta hora cielo despejado con máxima de 20 grados, de acuerdo al pronóstico de la Dirección Meteorológica de Chile. Valparaíso, Viña del Mar, nublado, variando nubosidad parcial, viento entre 25 y 40 kilómetros por hora, máxima 19 grados. Los Andes, San Felipe, despejado, variando nublado, máxima 22 grados. La provincia de Quillota y Marga Marga, se espera para hoy cielo con nubosidad parcial, máxima de 22 grados. Una información, Víctor, estimado Nicolás, que nos llega desde la Dirección Meteorológica de la Armada de Chile, señala de nuevas precipitaciones intensas a partir del martes próximo de un río atmosférico que se conoce, que ingresará desde el océano al continente. Esto traerá abundantes precipitaciones desde la región de Coquimbo al Maule. Esto estamos hablando, según el informe que nos llegó anoche, entre 90 y 100 milímetros de agua lluvia por 4 días. Así que a prepararse, vamos a estar monitoreando,
9: sí,
8: este informe.
9: Sí, será intenso. Y río atmosférico, como dice.
8: Exactamente. Así que vamos a estar atentos junto con Víctor acá en la mañana, con informaciones, por supuesto, de pues esto se va actualizando, se va monitoreando, obviamente, el sistema frontal que se avecina desde el lunes, porque llegaría el lunes a la zona sur y se, bueno, avanzaría desde el sur a norte, llegando el martes a la zona central, hablamos de la región metropolitana, región de Valparaíso y Coquimbo, el martes con mayor intensidad. Así que a estar preparados. Eso, muchachos, faltando algunos minutos para las 9, volvemos a revisar datos económicos de esta jornada del jueves, muchachos. Buen día.
9: Muy buen día, Claudio Alvarado. Entonces, con la confirmación que desde el martes tendremos precipitaciones río atmosférico, es decir, intensas precipitaciones. Se habla de cerca de 7 milímetros a contar del martes 25 y en aumento el viernes, jueves serán lluvias intensas. La próxima semana entonces ya el informe confirma que será una semana completamente lluviosa desde el martes. 7:16, volvemos.
3: Y lo que ocurre desde hoy, Víctor, fíjate, tiene que ver con el combustibles, quienes suben desde hoy más de lo proyectado. El precio del diésel y las bencinas aumentan desde hoy jueves 20 de agosto. ENAP entregó un nuevo informe en la estimación del precio de las bencinas y el diésel. Ahí es donde le pedimos también a todos nuestros auditores que nos comenten si han visto reflejado los letreros de las estaciones de servicio este aumento, donde el precio de los combustibles en Chile vivirá un nuevo aumento durante la jornada de hoy jueves 20 de agosto. ENAP entregó su última actualización de estimación de precios, donde las bencinas tendrán una leve aumento. De acuerdo a la información de la jornada de ayer miércoles, la gasolina de 93 y 97 octanos subirá 34,8 pesos por litro, siendo que la proyección entregada por el ministro Quiroz fue de 30 pesos. Bueno, el diésel, en tanto, experimentará una fuerte alza desde este jueves de hasta 97 pesos por litro. Este sistema, más que la proyección del gobierno, no obstante, recordemos que el gas licuado de petróleo de uso vehicular, este sí bajará, 16,8 pesos por litro. Bueno, desde la ENAP reiteraron que la empresa no fija ni regula los precios finales al consumidor, ya que estos son determinados de manera autónoma por las distribuidoras en un mercado abierto y competitivo. El nuevo ajuste comenzará a reflejarse, recordemos, en los próximos días también, donde se esperan nuevas alzas en las estaciones de servicio a lo largo de todo el país. Así que sobre los 30 pesos en la gasolina y también cerca de 100 pesos por litro en el diésel. Es el aumento que desde primeras horas de la mañana ya se debería ver reflejado los letreros de las estaciones de servicio a lo largo de nuestro país. Así que bueno, les esperamos para que usted también nos comente, ha visto reflejado este aumento, ¿qué le parece? Que nuevamente se aumente este valor, tanto de las bencinas como del diésel, en estas fechas que es tan complejo, donde sabemos que en el mes de septiembre se esperan nuevas alzas. ¿Y qué es lo que acarrea también esta alza? O sea, la movilidad de los camiones, del transporte de frutas, verduras, de carnes, que son los productos que más se consumen en el mes de septiembre a propósito de fiestas patrias, y eso va a acarrear en el aumento de los combustibles, va a acarrear en un aumento también de estos productos. Así que ahí hay que tener ojo en esa situación. Vamos claramente a estar monitoreando jornada a jornada los precios, valores de estos productos que aumentan su consumo en el mes de septiembre.
7: Claro, las fiestas patrias van a estar en valores más altos, en un estándar mucho más alto de los rangos que ya, bueno, así como dijo el ministro, 90 pesos, está más cerca de los 100 pesos en todo caso, el alza, 97 exactamente, el valor en aumento del litro del diésel. Y eso es lo que condiciona, obviamente, otras situaciones de la economía y especialmente del consumidor. 7:20 a.m. Y ustedes en el más 569-689-9777 dejan cualquier dato de interés que pudiéramos aportar para la comunidad libre, para los auditores que escuchan este programa y que van hacia sus respectivos destinos, trabajo, colegios, llevando ya a sus hijos o estudios y que pudieran ser de interés de todos. Se lamenta el rechazo del proyecto y apunta a DiCaprio. Lo buscó una organización, ha dicho Jimena Rincón, la titular de Energía, sobre esto de la ranita Peniche, que nunca estuvo en los estudios ni discusiones previas de la iniciativa. La ministra de Energía ha cuestionado el rechazo a este proyecto de interconexión eléctrica entre Chile y Argentina, impulsado por Enel. En el Maule, la Comisión de Evaluación Ambiental de la zona decidió no aprobar la iniciativa. Tenía sus informes favorables, nunca estuvo la ranita del Pehuenche en ninguno de los estudios, en ninguna de las discusiones. Fue como una carta de último minuto que se esgrime por alguien que, con todo respeto que se merece, fue buscado por una organización. Palabras de Jimena Rincón, que en este momento nos muestra la determinación oficial entonces de la Comisión de Evaluación Ambiental rechazando este proyecto. ¿Qué decía el actor? Quedaría en menos de 1,000 ejemplares en estado salvaje. Esta petición de Leonardo DiCaprio quería modificar el trazado de la línea para disminuir el impacto sobre la especie y no detener completamente la iniciativa. 7:22.
3: Barro, agua y contaminada es lo peligroso, y enfermedades, los riesgos sanitarios que dejan los aluviones en Tocopilla y cómo prevenirlos. Especialistas llaman a extremar las medidas sanitarias tras un nuevo balance por lluvias y también el aluvión en el norte de nuestro país. Senapred indicó 810 damnificados o más de 1.100 albergados y cerca de 1.300 viviendas dañadas. Es esta nueva cuenta de la magnitud de la emergencia meteorológica que afectó la zona norte de nuestro país. La información fue entregada por la directora de Senapred, Alicia Cebrián, quien detalló también la situación registrada entre las regiones de Arica y Parinacota y Coquimbo. Por otro lado, de acuerdo con la Superintendencia de Electricidad y Combustibles, 7.731 clientes permanecen sin suministro eléctrico. De ellos, más de 3.700 corresponden a la región de Antofagasta y cerca de 2.200 a Tarapacá. Bueno, en paralelo, las clases continúan suspendidas en Iquique y Tocopilla, mientras los equipos de emergencia trabajan en la recuperación de la conectividad y también en la entrega de ayuda a las zonas afectadas. Recordemos, son cerca de 810 personas damnificadas, 1.152 albergados y más de 1.300 viviendas con daños tras estas fuertes precipitaciones y aluviones que afectaron a la provincia de Tocopilla y a la región también de Antofagasta, Arica y Parinacota, que fue extenso. Y bueno, ahora vienen los trabajos de recuperación y también se espera que la ayuda llegue de manera inmediata a estas familias que se vieron afectadas por este fuerte sistema frontal que contuvo también aluvión en la zona norte de nuestro país.
7: En el plano judicial se presentó otra querella en contra del abogado Luis Hermosilla. Fue ingresada por Karina Riquelme Viveros, abogada, y fue declarada admisible. Esto en el séptimo juzgado de garantía de Santiago. Le imputa la comisión de los delitos de tráfico de influencias, cohecho y obstrucción a la justicia en relación al caso Lusinger Macay. Las operaciones clandestinas para intervenir ante ministros de la Corte y evitar la anulación del juicio en el año 2018. En los mensajes del teléfono de Luis Hermosilla, José Ramón Correa le preguntó: ¿tu más amigo de la sala penal quién es? Y ahí aparece el nombre del ministro Valderrama. Necesitamos que se rechace la nulidad del caso Lusinger en una instrucción explícita, agregando que era clave para avanzar en el proceso de la pacificación de la región de la Araucanía, advirtiendo que un cuarto juicio sería fatal. Noticia judicial y la música para seguir avanzando en nuestro contacto al día, que viene ya después en la segunda media hora con más actualidad, datos y lo que ustedes consideren de interés para compartir en nuestro WhatsApp.

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1: Son las 7 de la mañana y 29 minutos.
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0: 7:30 a.m. Revisión de la actualidad en titulares. Denuncia Luis Hermosilla por tráfico de influencias en el caso Luzinger Macay. Se revelan mensajes. La querella fue declarada admisible por el séptimo juzgado de garantía de Santiago. 11 condenas por 230 víctimas oculares, cifras por violencia institucional en el estallido. ¿Se viene otro feriado? 17 de septiembre inicia su camino en el Congreso. Serían 4 días. Hasta el 20, que es domingo. El Servicio de Evaluación Ambiental recomienda aprobar proyecto inmobiliario ligado a familia Piñera a orillas del lago Ranco. Y detienen en la región del Biobío a hombre de 30 años por amenazas de muerte contra el presidente José Antonio Kast, que habría realizado en redes.
1: Ya son las 7:32 a.m. Vamos a seguir leyendo lo que trae hasta ahora de la mañana la actualidad nacional en EMOL. Bueno, pudo ser peor el balance de las piscinas aluvionales de Tocopilla y la queja por las obras a medias. Bueno, las autoridades locales acusan infraestructura a medias, pendiente, los riesgos sanitarios también que dejó esta aluvión. Bueno, y el presidente Kast aborda la ayuda en la zona afectada por estos sistemas frontales. Además, cadena perpetua al fundador de Evergrande, símbolo de la crisis inmobiliaria de China. Chu Jin estaba imputado por fraude fiscal. Es lo que también trae a esta hora de la mañana EMOL en noticias internacionales. También Michelle Bachelet es importante, pero no definitiva, expectativas del bachelismo ante nueva votación en la ONU tras primer revés. También trae a esta hora de la mañana EMOL en noticias internacionales.
0: Bueno, Camilo Huerta quedó con arresto domiciliario total. Él, de todas maneras, señaló, debería estar sin nada. No puede salir de su domicilio después de la audiencia de formalización en la que, junto a otros más de 70 imputados, se les comunicaron los cargos y se les estaría ya investigando. Se da inicio entonces al periodo de investigación por la denominada causa de la Operación Imperio Ámsterdam. Estuvo en la cárcel 1 de Santiago. Estuvo tras las rejas un par de días y vuelve a su casa, pero en un régimen de vigilancia. Vigilancia permanente, visita de carabineros que debe entrevistarse con él al menos 2 veces al día. El preparador físico le dedicó un saludo a su actual pareja, Paula Pavich, agradeciendo el apoyo brindado, expresando que ella me preparó para vivir esta experiencia lo más estoico, manifestando esta inquietud por quienes consumen cannabis medicinal. Faltan 25 minutos para las 8 de la mañana.
1: En noticias nacionales, el Choa descarta riesgo de tsunami en Chile tras este temblor registrado en el norte de nuestro país. El Senapred dio a conocer más detalles sobre el movimiento telúrico percibido durante la madrugada de este día jueves 20 de agosto. Y en la región metropolitana, Metro de Santiago reporta retrasos en línea 2, confirman importante cambio para hoy jueves. Desde la empresa entregaron más detalles de esta situación que aqueja a esta hora de la mañana con gran congestión en la línea 2, donde desde la empresa entregan más detalles de esta situación a través de sus plataformas oficiales.
0: ¿Qué opinan los analistas de la política sobre la reaparición de Gabriel Boric? Estuvo en silencio, relativamente en silencio, varios meses. Ahora ha retomado el protagonismo con intervenciones públicas, ha criticado la agenda de seguridad. Y es la antesala de una segunda carrera a la moneda. ¿A quién le cabe alguna duda? Aunque muchos, como la misma Evelyn Matthei, a veces, por adelantarse más de la cuenta, no logran llegar bien a la fase final, al balotaje. ¿Qué pasará con Gabriel Boric? La oposición no tiene agenda ni liderazgos claros. Por ejemplo, Eric Latorre opina esto, él es de la Universidad Autónoma, en una agenda acotada y reapariciones que comienzan a tomar vuelo en la medida que en el primer año de la administración de José Antonio Kast se comienzan a buscar los líderes para encabezar la oposición y la mira a las próximas elecciones presidenciales. El exmandatario ha aprovechado la participación en el lanzamiento del libro Mario Marcel en Punta Arenas, manifestándose en contra del estallido y sobre los 240 días. Limitación inédita de libertades, ha dicho, porque el gobierno propone, sin consultar al Congreso, tomar esta medida que se supone que es con la bandera de la seguridad, según se indica. Son varios meses en esta condición y que sería un estado que para él limita la libertad de las personas. Sus declaraciones causaron entre la derecha mucha molestia, reafirmando Gabriel Boric que tras reunirse con Yael Yomans ayer, la timonel electa de su partido del Frente Amplio, se hablaron de los desafíos, del momento en que el actual gobierno avanza con la agenda regresiva, dice, lo económico, profundizando la desigualdad y que todo esto implica un retroceso inédito en libertad de las personas desde la recuperación de la democracia. Nos referíamos a el estado, no el estallido, el estado de sitio sobre lo que el presidente Gabriel Boric dice ser o manifestarse muy en contra, no es algo que mantenga esa libertad por la que se ha luchado, esa restricción de circulación, son medidas que dice que representan este retroceso inédito en las libertades para las personas desde la recuperación de la democracia, por lo que todos han luchado. Ha dicho además, a través de sus cuentas de redes sociales en Instagram, voy a tener una voz y acción firme ante quienes quieran retroceder en lo que Chile ha avanzado.
1: 7:39 y en la agenda provincial, esta reunión que mencionábamos, gestionada por el diputado Cristian Mella, donde la ministra Chomalí confirmó prioridad de cáncer y salud mental con los alcaldes presentes en esta reunión, con el objetivo de fortalecer la salud pública en la provincia de Quillota. El diputado Cristian Mella, de la Democracia Cristiana, gestionó una reunión con la ministra de Salud, Mike Chomalí, instancia que reunió a autoridades de gobierno, alcaldes, directores de departamentos de salud y representantes de funciones oncológicas, fundaciones oncológicas. Durante el encuentro se abordaron tres ejes principales: atención primaria de salud, infraestructura sanitaria y tratamiento contra el cáncer. Bueno, los representantes comunales destacaron que la APS es el corazón del sistema, especialmente frente al aumento de las necesidades de atención y de los problemas relacionados con la salud mental. Uno de los requerimientos planteados fue la necesidad de Nogales de contar con un nuevo CESFAM debido al crecimiento de la demanda de atención de sus habitantes. La ministra Chomalí confirmó además que la APS Universal continuará, aunque su sistema de financiamiento per cápita será recalculado para ser más eficiente. También se anunció una mayor orientación de recursos hacia la detección temprana del cáncer. Entre los anuncios destacados se informó la incorporación de nuevos tipos de cáncer a las coberturas del GES y que ante el incumplimiento de una garantía de atención oncológica en el sistema público, la derivación de un segundo prestador será automática sin que el paciente deba realizar el trámite. Asimismo, se proyecta la implementación de nuevos COSAM a nivel nacional para fortalecer la atención de salud mental en nuestro país. En la reunión contó con las autoridades regionales y provinciales, además de los alcaldes Luis Mella y Lely Pacheco, entre otros representantes del área de salud de la provincia de Quillota. Los hechos más importantes tras esta visita de la ministra de Salud a la provincia, que fue gestionada, como les comentaba, por el diputado de la Democracia Cristiana, Cristian Mella. Bueno, y se confirmaron prioridades en cáncer y también en temáticas de salud mental, que son tan importantes, recordemos, en estos tiempos donde uno percibe y visibiliza también y asemeja a las personas en situación de calle con problemáticas de salud mental que conllevan del alcoholismo, de la drogadicción, y que sabemos la alta tramitación que se requiere para hacer internaciones involuntarias de estas personas en el servicio de salud, por lo menos acá el que corresponde a Viña del Mar, Quillota, Petor.
0: 19 minutos para las 8 de la mañana, y pasando al tema policial, esta madrugada se conoce que en la comuna de Ñuñoa, Carabineros frustró el robo de un vehículo con la detención de tres sujetos en una persecución. Utilizaban este método de los inhibidores de señales. Herramientas destinadas a la comisión, además, fueron incautadas. La 18ª Comisaría de Carabineros de Ñuñoa, en este operativo, detuvo a estos tres hombres. Sustrajeron el automóvil. La denuncia de las víctimas dio inicio al seguimiento y la interceptación de este vehículo en Grecia con Ramón Cruz. Todos de nacionalidad chilena con antecedentes. Y había un imputado de 35 años con una orden de aprehensión pendiente expedida por la justicia. Más 569-689-97777. Déjenos un mensaje, opiniones sobre los temas que abordamos en nuestro programa. Aparecen las últimas noticias. Gomitas, aceite, pitos y chocolates, inventario de la operación Imperio Ámsterdam y los relatos detallados en el proceso contra el Dispensario Nacional. Y otras notas, Sebastián Ferrer cortó las bebidas por salud, tomaba 2,5 litros al día y se mostró en redes sorprendido de haberse pesado y haber constatado que estaba llegando a los 100 kilos.
1: Y en noticias del norte de nuestro país, el presidente José Antonio Kast cierra esta gira por el norte en Iquique, donde le solicitaron declaratoria de zona de catástrofe. Un muerto, 13 lesionados y más de 1,000 albergados por emergencia climática en el norte de nuestro país. Es lo que también declaran en esta nota, que se le hizo este requerimiento al presidente José Antonio Kast antes de dar por finalizada esta gira por el norte de nuestro país. Veremos qué es lo que se saca en limpio, donde el presidente José Antonio Kast realizó este recorrido por el norte en Iquique. Recordemos, ahí lo terminó liderando una mesa técnica con autoridades para abordar la emergencia climática, donde se reportaron un fallecido, daños y albergados en varias regiones. Se discutió la necesidad de más fondos y declarar zona de catástrofe. Priorizaron el retorno seguro a clases y la conectividad. El alcalde de Iquique y presidente dialogaron sobre las deficiencias estructurales reveladas por estos sistemas frontales. Bueno, Kast cerró la gira por el norte y encabeza esta mesa técnica en la comuna de Iquique. Lo que necesitamos es la determinación, acción y un trabajo en conjunto. El presidente José Antonio Kast también, recordemos, lideró una mesa de trabajo con autoridades regionales, comunales, parlamentarios y organismos de emergencia. La actividad se marcó en el sistema frontal que ha golpeado con fuerza a la zona norte de nuestro país. Bueno, el gobernador de Tarapacá también pide declaración de zona de catástrofe. En una reunión también se abordó la discusión presupuestaria, donde Kast mencionó que los senadores plantearon la necesidad de contar con más fondos o complementarios para atender las afectaciones mayores derivadas de esta emergencia climática. Antes de esta situación, el gobernador sostuvo que es importante que la herramienta del gobierno disponga y permita también que podamos agilizar los procesos, porque sin duda que la comunidad no quiere que nos demoremos un año en hacer una reparación de una calle que son de mayores afectaciones, sino que quiere que actuemos con prontitud, ágilmente y cumpliendo la normativa y cuidando, por supuesto, claramente los recursos públicos. Así que esos son los desafíos también estructurales en Tarapacá por estas afectaciones del sistema frontal en el norte de nuestro país. Ya son las 7 de la mañana con 47 minutos. Seguimos en contacto al día de día jueves 20 de agosto, esperando su WhatsApp al más 569-6899-7777. Opiniones, algún tema que usted quiera poner sobre la mesa y lo conversamos en esta jornada.
0: ¿Cuáles son las medidas que se imponen ahora para evitar estafas telefónicas o para tener el registro y datos de los usuarios de las distintas compañías en los teléfonos de prepago, ya que Entel tiene la mayor cantidad de usuarios, 1.540.670, en modo prepago, WOM, 1.133.900 y fracción, Claro, sobre los 900.000, Movistar, 766.000 y Virgin, 42.000. Es decir, son 4.5 millones de clientes prepago. Ahora, para las recargas, deberán identificarse, evidentemente, para activar las líneas. Las compañías deben mantener un registro actualizado para individualizar a los titulares de cada línea, antecedentes contemplados como nombre, domicilio, número de cédula de identidad o pasaporte. Están obligadas a proteger esa información. No se puede utilizar para objetivos diferentes de los relacionados con el registro y las obligaciones legales correspondientes. Ahora no es necesario ir a una sucursal. Todo se hace por internet, obviamente de manera presencial, no hay problema, pero para que no tenga que estar buscando algún lugar, algún módulo, oficina de su empresa de telecomunicaciones, se mantiene una línea prepago. ¿Se puede bloquear este teléfono si no está registrado? Sobre las recargas, la validación solicitada se realiza dentro de los 10 días corridos. Y sí, porque la línea no recibirá nuevas recargas hasta terminar el registro. Y evidentemente, si usted no lo recarga, se bloquea ese número y se queda sin posibilidad de comunicarse. Entonces, la recomendación es que se deben informar los clientes de líneas prepago para que realicen este procedimiento por canales oficiales de sus respectivos operadores. El registro de usuarios se ha constituido como una herramienta que la ley da para la trazabilidad a las líneas, aumentando la seguridad de los usuarios. Que llame a alguien, por ejemplo, diciendo, estamos en el hospital, su hijo sufrió un accidente, atropelló a una mujer, en fin, y hay un dinero que hay que reunir para evitar que quede detenido. Muchas personas todavía caen con eso. Bueno, si hay un vínculo con un usuario registrado, identificado, con datos que ya están establecidos, por lo menos hay alguien que podrá dar una respuesta respecto de las estafas telefónicas que se realizan a través de líneas prepago. Y si a usted se lo roban y aparece en una cárcel su teléfono, usted es el responsable de bloquear ese número. ¿Cómo? Usted ya está registrado. Entonces tiene los pasos para hacerlo y las medidas que lo identificarán como titular para realizar ese bloqueo. Hasta en la pérdida del teléfono tenemos mucho que ver nosotros también ante un eventual mal uso.
1: Son las 7 de la mañana con 50 minutos y algo que involucra a la región de Valparaíso, porque en la jornada de ayer diputados y diputadas aprueban pedir al presidente Kast un estudio de factibilidad de tren Santiago-Valparaíso. La Cámara de Diputados y Diputadas aprobó por 79 votos a favor y 48 abstenciones una resolución que solicita al presidente de la República reingresar el decreto de adjudicación del estudio integral de factibilidad del tren Santiago-Valparaíso y reanudar su tramitación administrativa. La iniciativa busca retomar un estudio de viabilidad técnica y económica del proyecto ferroviario, que considera tanto el transporte de pasajeros como la posibilidad de incorporar carga. Bueno, se recalcó en la Cámara que la propuesta no contempla la construcción inmediata del tren, sino determinar si su ejecución es técnica y económicamente viable y factible. Bueno, los legisladores enfatizaron que están pidiendo al mandatario un estudio integral que incorpore el aspecto económico de rentabilidad, si es que va a transportar pasajeros, si va a transportar carga y pasajeros. Ahí es el debate. Bueno, los parlamentarios cuestionaron además que el Ejecutivo retirara el proceso de adjudicación, señalando que el estudio ya había sido licitado en dos oportunidades y que tras su segunda adjudicación se encontrará próximo a iniciar el proceso de toma de razón. También criticaron que el gobierno no haya respondido, según sostuvo, en una resolución aprobada previamente por la Cámara en el mes de abril, pese al plazo establecido por la ley para ello. Bueno, para varios diputados, en este caso del Partido de la Gente, Juan Marcelo Valenzuela, se trata de un proyecto gravitante que se ha transformado en un cuento por parte de los gobiernos de turno. En cambio, el diputado Luis Pardo, parlamentario de Renovación Nacional, señaló que el proyecto no es viable al no considerar el transporte de carga para financiar el de pasajeros. Finalmente, el diputado Venegas defendió el proyecto argumentando que permitiría mejorar la conexión entre Santiago, Valparaíso y comunas del interior de la región de Valparaíso como La Calera, Limache y Yayay, además de evaluar eventuales beneficios económicos y ambientales. Los diputados también atribuyeron parte del freno de la iniciativa a la presión del gremio de los camioneros y llamó a avanzar en una política ferroviaria nacional que permita evaluar este tipo de proyectos para su eventual

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4: Hola, buenos días, muchachos. ¿Desde cuándo empieza a correr esta nueva normativa para las compañías telefónicas? Esa es la consulta, gracias. Buen día.
5: Buen día, Jan. Desde hoy jueves, entonces, la obligación de que ante la activación de chips de prepago y de recarga de compra, por ejemplo, de bolsas de internet o minutos, se debe identificar a quien lo realiza, al titular, al usuario, a quien tenga por uso y se asigne el número respectivo. Esta norma no afecta solamente a quienes compren un chip, sino a los números prepago que están funcionando. O sea, la activación ya está realizada. Esto desde hace mucho tiempo incluye, antiguamente no era necesario, 103, en fin, listo, queda activado. Si había una verificación, incluso podía meter cualquier root. Quedaba un root asociado. Ahora no, hay un proceso de verificación de identidad para la activación. Lo mismo se va a realizar para las compras de bolsas de minutos y de internet.
6: Donde también se activaron las alarmas fue en la evacuación de más de 3.000 trabajadores de ENAP por presunto aviso de bomba en la comuna de Concón. La emergencia se activó tras la aparición de un mensaje que advertía sobre un supuesto objeto explosivo en las cercanías del casino de la refinería Aconcagua. Bueno, más de 3.000 trabajadores fueron evacuados de manera preventiva durante la tarde del miércoles desde la refinería Aconcagua de ENAP en la comuna de Concón, luego de un presunto aviso de bomba que se activó los protocolos de emergencia del lugar. La alerta surgió tras la aparición de un mensaje que advertía sobre la supuesta presencia de un objeto explosivo en las cercanías del casino del recinto. Ante la situación, la empresa inició la evacuación de personal mientras se daba aviso a carabineros. Más de 3.000 trabajadores evacuados. Cerca de las 15:45 horas, personal de la cuarta comisaría de Concón llegó hasta la refinería y procedió a aislar el sitio del suceso. De acuerdo con los antecedentes disponibles, el sector donde se concentró el procedimiento se encuentra alejado de la planta de refinería. Posteriormente, concurrió personal especializado del Grupo de Operaciones Policiales Especiales GOPE de Carabineros, que activó el protocolo correspondiente para revisar el lugar y determinar la existencia o no de algún elemento explosivo. Por su parte, desde ENAP confirmaron que más de 3.000 trabajadores fueron evacuados previamente y que se activaron los protocolos internos de seguridad establecidos para este tipo de situaciones. Hasta el momento del cierre de la jornada de ayer, no se ha confirmado la existencia de un artefacto explosivo desde la estatal. También señalaron la entrega de nuevos antecedentes a medida que existe información debidamente confirmada sobre el procedimiento. Es lo que sucedió en la jornada de ayer y lo trae a esta hora de la mañana también el Observador sobre esta evacuación preventiva de 3.000 trabajadores por este rayado en uno de los baños de los casinos de ENAP por un presunto aviso de bomba en Concón.
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8: Son las 8 de la mañana y 4 minutos.
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6: Son las 8 de la mañana con 8 minutos. Nuevo balance de Senapred por lluvias y aluviones en el norte. 810 damnificados o 1.152 albergados y más de 1.300 viviendas dañadas. Senadores Esquela y Lonton anuncian indicaciones para que el nuevo estado de excepción requiera acuerdo del Congreso desde su inicio. Detienen en el Biobío a hombre de 30 años por amenazas de muerte contra el presidente José Antonio Kast por redes sociales. Y en lo internacional, Donald Trump amenaza con represalias económicas a cualquier país que ayude a Irán.
5: Bueno, hay advertencias que el nuevo estado de excepción que ha propuesto el presidente José Antonio Kast podría derivar en detenciones y exilios, según la opinión de Verónica Undurraga. Esta nota la trae La Tercera y es una opinión más, aparte de la del Frente Amplio y de las opiniones del expresidente Gabriel Boric sobre lo que el exmandatario señala es un retroceso en lo que tanto se ha luchado. La expresidenta de la Comisión Experta del Segundo Proceso Constituyente cuestionó la amplitud de las facultades de este nuevo estado de excepción. Ahí lo contempla La Tercera en un reportaje muy detallado sobre esta visión de la ex constituyente. Y lo más visto ha sido la entrevista completa de Ángela Vivanco. Tras salir de la cárcel, lo más doloroso fue perder mi carrera académica. Señaló estar arruinada económicamente, enferma. Pasó su aviso, dijo que habían algunas personas de la Corte Suprema que querían ver este espectáculo. 8:08, tenemos que saludar a nuestros amigos de Reglone de Syngenta, que son quienes nos presentan este producto para el control de las malezas. 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
6: Ya son las 8:13, y lo comentábamos también hace instantes, hecho que sucedió en la región del Biobío, donde este sujeto fue detenido, hombre de 30 años, por amenazas de muerte en contra del presidente José Antonio Kast a través de redes sociales. Esta situación permitió que la Fiscalía Metropolitana Centro Norte y el Departamento OS9 de Carabineros materializara la detención de un hombre de 30 años acusado de proferir amenazas no condicionales contra el presidente José Antonio Kast y el ministro Jorge Quirós a través de sus redes sociales. El operativo se concretó en plena vía pública en la comuna de San Pedro de la Paz, región del Biobío, luego de que las investigaciones permitieran establecer su identidad y obtener la orden judicial respectiva. La indagatoria se originó a partir de una denuncia ingresada el pasado 15 de agosto, donde aquella ocasión las autoridades tomaron conocimiento de publicaciones en redes sociales que contenían expresiones de amenaza dirigidas directamente contra el jefe de Estado. En el registro, el sujeto utilizaba un encendedor que simulaba un arma de juego de fuego. Ahí se puede visibilizar las imágenes de video en BioBio Chile, donde se puede constatar la detención de este hombre de 30 años, quien fue detenido por realizar amenazas de muerte contra el presidente y el ministro Quirós a través de redes sociales. Así rápidamente actúa el Poder Judicial.
5: Sí, un sujeto. Vamos a ver si podemos rescatar ese audio que estaba tatuado en el cuello, joven. Quizás no estimó tan grave, no sabemos realmente. Porque sale a rostro descubierto en el video. O sea, profirió las amenazas al presidente, pero de manera abierta en ese sentido, no hubo impedimento para identificarlo. 8:15. También dentro de las notas que trae Loom.com, el mercado de los autos eléctricos. Si usted busca un auto de alta gama eléctrico que pueda apoyar, ya que estamos hoy justamente en el día de las salsas, de cerca de 100 pesos el diésel por litro, con 71 millones y fracción puede adquirir uno. Si está buscando uno más a su alcance, pero que se mantenga en el rango de los vehículos eléctricos, 35 millones de la marca MG. Hay modelos como Maserati, que son a pedido, que no están presentes en stock en el mercado. Hay marcas como Hyundai, que también tienen precios más asequibles aún. 21 millones. 21,990, 22 en realidad. Y que representan la alternativa para paliar para quienes necesitan y ya están en el periodo de tomar la decisión de cambiar su vehículo, para quienes buscan esta alternativa de la electromovilidad. Están los Chevrolet. Entre los 22 hay un Spark, que es eléctrico, 22 millones de pesos, y está un modelo Blazer que ya alcanza los 71 millones de pesos. Todos los precios están publicados hoy en la sección Solo Auto de la página 24 de Loom.com, sobre un análisis de los precios de los autos eléctricos en nuestro país.
6: Son las 8:17, y algo que sigue trayendo coletazos es esta operación Cancerbero, las declaraciones del alcalde de Talca. Nos enteramos por la prensa. Arremete el jefe comunal contra el gobierno por esta nueva operación Cancerbero. Recordemos que en conversaciones con el programa desde la redacción de La Tercera, el alcalde de Talca, Juan Carlos Díaz, manifestó su molestia tras el mediático operativo Operación Cancerbero, mediante el cual se trasladó a reclusos de alta peligrosidad al nuevo centro penitenciario La Laguna. La autoridad comunal afirmó haber tomado conocimiento del perfil de los reos a través de las transmisiones televisivas, de los matinales y de la prensa. Además, explicó que la información previa manejada por el municipio apuntaba a que el recinto, con capacidad para 2.300 personas, comenzaría a operar con población penal proveniente exclusivamente de Talca y de la región del Maule. Aunque Díaz respaldó la idoneidad de esta infraestructura del penal y la necesidad nacional de la medida, fustigó la falta de comunicación previa y la ausencia de un plan de contingencia para la zona. El jefe comunal del Partido de Renovación Nacional calificó como un error no haber prevenido a las autoridades locales sobre el perfil de los internos, destacando la urgencia de coordinar resguardo para los vecinos del sector ante inminentes situaciones de riesgo que afecten al entorno del penal de la región del Maule, de Talca, específicamente La Laguna. Así que son declaraciones que también hasta ahora de la mañana se marcan de lo que ha dejado este operativo, Operación Cancerbero, con traslados de reos que también se efectuaron en esta semana desde la región de Valparaíso, donde también hubieron declaraciones por parte de familiares de los trasladados, también al no ser informados y de no haber tenido información previa, y la molestia también por el traslado unilateralmente de estos internos.
5: Tenemos información de último minuto sobre lo que es la investigación por la desaparición hace más de 3 meses de una joven de 29 años a quien se le ha perdido la pista. Se está rotulando este caso como secuestro con homicidio. La última vez que fue vista, el 8 de mayo en la comuna de Pudahuel. Iba donde un familiar que le entregaría dinero y un teléfono móvil. Y se acaba de detener a dos sujetos de 49 y 55 años. Se desconoce la vinculación de ellos con la joven, pero como se trataría de un secuestro con homicidio, el avance investigativo arrojó 2 detenidos por la desaparición de Macarena Tolosa, vista por última vez el 8 de mayo en la comuna de Pudahuel. Ahí tenemos entonces esta noticia de último momento, de la que se da cuenta entonces de que ya a estos alrededor de 3 meses se ha permitido ya esclarecer en alguna medida los móviles vinculados a su desaparición, y sería un secuestro con homicidio. Tenemos esa información del momento, la damos cuenta en nuestro contacto al día, además de las repercusiones en el mundo judicial por la denuncia de Luis Hermosilla por tráfico de influencias por el caso Luxinger Mackay. Se han revelado los mensajes. Es una presentación de la abogada Karina Riquelme Viveros, que ha sido acogida por el 7º Juzgado de Garantía de Santiago. Hay llamadas telefónicas, gestiones informales para incidir en el máximo tribunal. Evidentemente que ante esta prueba, el abogado Hermosilla confirmó la realización y, bueno, después comienzan a develarse las intenciones y todo lo que fue este tráfico de influencias. Funcionaria e inicio de ejecución en La Moneda, competencia del 7º Juzgado de Garantía de Santiago, en lo que se conoce como principio de ejecución de los delitos que han ocurrido en el entorno del Palacio Presidencial. Por eso es la presentación en el 7º Juzgado de Garantía de Santiago.
6: Son las 8 de la mañana con 22 minutos. Y en la actualidad internacional, estos dichos de amenaza con represalias económicas a cualquier país que ayude a Irán fueron las declaraciones del mandatario de Estados Unidos, Donald Trump. El presidente de Estados Unidos anunció una ofensiva económica sin precedentes contra Irán y amenazó a todos los países que lo ayuden con tremendas consecuencias. Bueno, Trump calificó la medida como la operación económica más aplastante jamás emprendida contra ningún país y aseguró que buscará un aislamiento de Irán en una escala sin precedentes. La advertencia alcanza a instituciones financieras, empresas, aeropuertos y organismos gubernamentales de otros países que puedan brindar algún tipo de apoyo a la República Islámica. Por ahora, Trump no detalló cuáles serían las sanciones. El anuncio se produce cuando el conflicto entre Washington y Teherán se acerca a su 6º mes consecutivo. Aunque recientemente hubo una pausa en los ataques con misiles, Irán mantiene bloqueado el transporte marítimo por el Estrecho de Hormuz, una de las principales rutas para el comercio mundial del petróleo. Esto a propósito de las amenazas con represalias económicas para cualquier país que ayude a Irán por parte de Donald Trump.
5: Y siguiendo las noticias internacionales, recordemos, hubo una tragedia aérea y estaría dentro de las víctimas el jefe de inteligencia de Ecuador. Este accidente aéreo en Kenia da cuenta Europa Press, agencia internacional, cobró la vida de 7 personas y ahí estaba el director de inteligencia y hombre de confianza del presidente ecuatoriano Daniel Noboa. Se investigan las causas del accidente por parte de las autoridades del país africano. 8:23 a.m, nuestro contacto al día. Volviendo a nuestro país, hombre asesinado en la costanera norte fue baleado tras ser sorprendido sustrayendo hortalizas en un predio. Delincuentes cometieron millonario robo en apenas 20 segundos a una perfumería en Curanilahue. Y salen los rostros de los líderes de la operación Ámsterdam. ¿Cuál era el rol de la pareja de Mara Sedine? Se habla del rey de la huir. Se decretó arresto domiciliario total para Camilo Huerta. Hay mencionados vinculados al Congreso, entre ellos Gasmuri y Santibáñez, en los chats de los imputados. Son las 8:25 a.m. Vamos a la música y ya con el último bloque de nuestro contacto al día de 20 de agosto, abordando algunos temas también que ustedes proponen.

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1: Son las 8 de la mañana y 28 minutos.
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0: Dos detenidos por desaparición de Macarena Tolosa en la región metropolitana. Se investiga como secuestro con homicidio. 58% rechaza que el presidente decrete estado de excepción sin apoyo del Congreso. Resultados CADEM. Chile, El Salvador y Ecuador coinciden en visita a China para conquistar negocios con gigante asiático. 11 condenas por 230 víctimas oculares, cifras de la Fiscalía por violencia institucional en el estallido. Y denunciado Luis Hermosilla, querellado, acogido por el séptimo juzgado de garantía de Santiago. Acción por tráfico de influencias en el caso Lusinger Macay. Se han revelado mensajes. Ataque nocturno ruso contra Kiev deja un saldo de 12 muertos y 34 heridos.
1: Ya son las 8 de la mañana con 33 minutos. Y en la agenda más regional está viralizado también un video del alcalde de Yayay, Edgardo González, quien arremete en contra del MOD por el peaje Las Vegas. Le mintieron a la gente, dice. Bueno, el mandatario, el jefe comunal de Yayay, criticó duramente la implementación del free flow y exigió acelerar soluciones por el cobro por tramo, junto con mejorar las condiciones de transporte de los vecinos. Una dura crítica al Ministerio de Obras Públicas realizó el alcalde de Yayay durante una asamblea comunal a raíz de la implementación del sistema de cobro electrónico en el peaje Las Vegas. El jefe comunal acusó al MOP de haber ocultado información a la comunidad y sostuvo que la medida ha generado mayores dificultades para los vecinos, especialmente por el cierre del acceso y las condiciones del transporte público en el sector. En definitiva, ustedes, el MOP, le mintieron a la gente de Yayay porque sabían que no lo iban a aceptar, afirmó, cuestionando que la iniciativa no haya sido discutida previamente con la comunidad. A ello sumó el cuestionamiento al cobro de tarifas para los habitantes de la comuna, recordando una resolución de la Corte Suprema que, según señaló, calificó como ilegal una medida adoptada en 2002. Recordemos, tuvieron la oportunidad de compensar ese daño. Tampoco lo quisieron cumplir. En esa línea exige acelerar la implementación de un cobro fraccionado por tramo, argumentando que la puesta en marcha del free flow se concretó en pocos meses, mientras que los vecinos deberían esperar varios años para acceder a una alternativa que reduzca el impacto económico del peaje. Tenemos que abordar el tema del peaje Las Vegas y no puede esperar 3 años. Tenemos que abordar esta problemática de la locomoción colectiva porque no puedes esperar 3 años más, enfatizó el alcalde Edgardo González, quien arremetió con todo en contra del MOP por la nueva alza de los precios del peaje Las Vegas, donde menciona que el MOP le mintió a la gente de esa comuna. Son noticias que hasta ahora de la mañana también trae La Estrella de Valparaíso.
0: Hondo pesar por el deceso de un camarógrafo histórico de la televisión de nuestro país, Leopoldo Moreno Cortés. El mundo de las comunicaciones lo conoció en la época dorada de UCB Televisión, en lo que era esta cosa tan multifacética de un canal que competía de igual a igual con las señales abiertas de Canal 13, Televisión Nacional de Chile, RTU, actual Chilevisión, canal de la Universidad de Chile. Posteriormente, con la aparición de la red Mega en los 90, él fue parte de esta obra de la televisión hecha desde Valparaíso con recursos muy limitados, con cámaras que incluso más allá de su vida útil cumplían las funciones para programas históricos como El Mundo del Profesor Rosa, Tertulia, Pipiripao, y que dieron paso a una historia que se recuerda y que cada vez cobra más importancia y más relevancia, a pesar de que siempre era el canal con menos rating, en algunos casos, en otros tenía muy alto rating. ¿Qué se recuerda de Leopoldo Moreno Cortés? Una persona amable, a veces gruñón, generosa, que transmitía su experiencia televisiva a las nuevas generaciones y a quienes requerían de sus servicios. Quienes compartieron con él expresaron el dolor y la añoranza, porque siempre desempeñó como un funcionario cercano que estaba encargado del archivo del primer canal de Chile. Pero así es como se hacía carrera en UCB y en la televisión en general. Se parte como ayudante, asistente de piso, se asciende a camarógrafo y ahora estaba en el área de archivos de este histórico canal. Fue activo dirigente sindical y se sabía de memoria todos los programas, sabía el registro, el momento, el año, los invitados. Estuvo en las instalaciones de Eleuterio Ramírez, a la altura de Salvador Donoso, esto es, en el Plan de Valparaíso, donde estaba hasta mediados de los 80 o a principios de los 80, más o menos. Hasta ese tiempo estuvo UCB Televisión. Después se trasladó, eso es, en Valparaíso, a el Paradero 1 de Agua Santa, donde actualmente mantiene sus instalaciones. Dicen que se le veía en la Plaza Cívica al mediodía, en la Plaza Lord Cochrane. Es parte de la historia que se cuenta. Y está siendo velado en su hogar de calle Aquiles Ramírez, pasaje 26, Cerro San Juan de Dios. Funerales que se realizarán hoy al mediodía con una misa en la parroquia San Judas Tadeo de la avenida Alemania, y su féretro será llevado hasta el cementerio número 3 de Playa Ancha. Ha fallecido la leyenda viviente de los archivos de UCB Televisión, Leopoldo Moreno Cortés. El mundo de las comunicaciones está de luto. Y traemos a Claudio Alvarado, que es el archivo viviente de los temas del tiempo y además de los indicadores económicos. 22 minutos para las 9, Claudio.
2: ¿Qué tal, Víctor? Nada que ver con el chico del tiempo, solamente informando del tiempo. Bueno, oye, es importante mencionar que en algunas comunas se están realizando actividades con respecto al natalicio de Bernardo O'Higgins, ¿eh? Corte de calles y desfiles, así que vamos a estar atentos también a aquellas actividades. También recordar, porque me estaban preguntando a través de redes sociales, si es feriado. No es feriado acá, solamente en Chillán, ¿eh? Es feriado, producto del natalicio de el padre de la patria, Bernardo O'Higgins. Por ello también hoy el santoral recuerda a Bernardo. Vamos con informaciones importantes. La restricción vehicular en Santiago, dígitos 4 y 5 para aquellos vehículos con sello verde. Vehículos sin sello verde, dígitos 8, 9, 0 y 1. La unidad de fomento, 40.859 pesos con 28 centavos para hoy. 40.859 pesos con 28 centavos. El índice de valor promedio, 42.316 pesos, 72 centavos. El dólar, 921 pesos, 7 centavos vendedor y 921 pesos, 4 centavos comprador. La unidad tributaria mensual, agosto, 71.649 pesos. El IPC de julio fue de 0,1%. Echamos una pasadita al clima. Valparaíso, Viña del Mar, está con cielo nublado, variando a nubosidad parcial. Se espera una máxima de 19 grados con viento esta tarde entre 25 y 40 kilómetros por hora. Los Andes, San Felipe, estará con cielo despejado, variando nublado, máxima 22 grados. Algo curioso, Víctor, estimado Nicolás, para el viernes en nuestra zona se esperan máximas de 25 grados. Bastante calor para la época y la mínima no será tan baja, será de 6 a 7 grados. Esto es para el viernes en toda la región, porque en la costa, curioso, ¿eh? Porque siempre en la costa es más baja la temperatura. Habrán 23 grados en Valparaíso y Viña del Mar el viernes, o sea, mañana. Así que prepararse para estos cambios, porque agosto es así, pues. Por eso hay que pasar agosto, Víctor. Sube la temperatura, baja la temperatura, y si viene lluvia para el día martes, imagínate. Se despide agosto con estos cambios, el niño que viene bastante llorón, ¿eh? Si tendremos el niño hasta diciembre, según los expertos. Es la información, muchachos, que tengan una buena jornada y que obviamente estén en sintonía de Libra y el Grupo Libra. Buenos días, muchachos.
0: Sí, será entonces sol para hoy día y mañana, nada más.
2: Así es.
0: Muy bien. Perfecto, muchas gracias, muchachos. Gracias, Claudio. Claudio Alvarado entonces nos trajo indicadores económicos, pronóstico del tiempo. Prepararse la próxima semana será intensamente precipitada.
1: Son las 8 de la mañana con 42 minutos. Saludamos a todos quienes también están junto a nosotros a través de Facebook, de las plataformas digitales de Grupo Libra, y a quienes han estado toda esta jornada junto a nosotros a través de la aplicación de Grupo Libra y también del 104.7 de Libra y también del 1530 de Nexo AM. Y un hecho que también ocurrió en la comuna de La Serena, bueno, una detenida con tuberculosis obligó a activar protocolos en comisaría de La Serena. El caso de esta mujer requirió sanitizar los calabozos y llevar a nuevos aprehendidos a otro cuartel policial. Una alerta sobre una particular situación se produjo en la jornada de ayer en la sexta comisaría de Carabineros de La Serena, ubicada en el sector de las compañías. Una mujer que había sido detenida por una orden judicial pendiente fue confirmada con tuberculosis activa, lo que obligó a la institución a tomar medidas excepcionales para evitar contagios. Así, los calabozos debieron ser sanitizados con cloro y los nuevos detenidos fueron derivados a otro cuartel policial, específicamente a la primera comisaría de la comuna, que se sitúa en la avenida Colón. Bueno, recordemos que la tuberculosis es una patología infecciosa que es causada por microbacterias del bacilo de Koch. Bueno, es lo que también a esta hora de la mañana trae y por diversas situaciones infecciosas que han ocurrido en la región de la cuarta región de nuestro país, donde no es el único caso detectado sobre tuberculosis que claramente obliga a activar protocolos en la detección de este tipo de enfermedades, recordemos, muy contagiosas.
0: Faltan 17 minutos para las 9 de la mañana. Buenos días, Leonardo.
3: Es increíble cómo le colocan cortapisa a la gente. Es una ciudad, ya es una ciudad chica, una ciudad no tiene acceso directo, o sea, le cerraron la puerta completamente porque el pago es un imperativo y resulta que acá en Chile es puro pago, impuesto, la gente que trabaja tiene que pagarlas todas, no puede ser.
0: El free flow, la habilitación, Felipe nos había contado que ya estaba habilitado y que se estaba cobrando, y esto es un amarre porque si no pagas, pantallazo, y para tu novia. Sí, claro, es registrado en fotografía y después aparecen los cobros. Y partes por no tener el tag. O sea, se aplica una normativa que viene desde Santiago, porque no la tiene Troncal Sur, no la tiene la autopista Los Andes, no. Pero se impone en nuestra región de Valparaíso. Y aparte de ser caro, es restrictivo, tal como lo señala Leonardo Ávila en un saludo además que él envía a la comunidad de Yayay. Es un guiño para decirle desde otra ciudad estamos empatizando con esto que el alcalde ha señalado, que ha sido una mentira del MOP. Vamos a la pausa, luego nos despedimos.
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10: Buenos días, chiquillos, ¿cómo están? Felipe por acá. Chiquillos, calle Bulnes, entre La Concepción y Maipú, está cerrado. Calle Bulnes, en la calle La Concepción con Maipú, está cerrada esa cuadra. No sé qué habrá pasado, pero está cerrada.
1: Muchas gracias por el reporte, por la información, Felipe, y agradecer por la información para que, bueno, con precaución ahí en la intersección de calle Bulnes, entre Concepción y Maipú, no está permitido el tránsito. Vamos a ver si en estos minutos que nos quedan podemos hacer las averiguaciones pertinentes del caso, cuál sería el motivo de este cierre que se visibiliza hasta ahora de la mañana en calle Bulnes, entre la intersección de Concepción con Maipú. Ya son las 8 de la mañana con 51 minutos y algo que tiene alegre también a los camioneros es porque se informó en la jornada del término de ayer este adelantamiento en el cruce de camiones hacia Argentina tras una rápida descongestión en el paso Los Libertadores. Bueno, se analizó esta eventual reapertura para vehículos particulares y buses durante el fin de semana. Bueno, este paso Los Libertadores modificará su calendario de reapertura luego de que más de 2.200 camiones lograran cruzar desde Argentina hacia Chile en los últimos dos días, tras más de un mes del cierre por condiciones meteorológicas y de acumulación de nieve en las altas cordilleranas. Bueno, así lo señaló esta tarde, de ayer miércoles, el delegado presidencial regional Manuel Millones, apuntando a la rapidez con la que se desarrollaron las labores en el complejo fronterizo, lo que permitió adelantar la programación acordada inicialmente con el país Argentina. De esta manera, el tránsito de camiones desde Chile hacia el país trasandino quedará habilitado este jueves 20 de agosto en lugar de mañana viernes 21, como estaba previsto inicialmente. También Millones explicó que durante la jornada también se realizará una evaluación conjunta con las autoridades argentinas para definir cómo funcionará el paso durante el fin de semana, considerando la posibilidad de permitir el ingreso de turistas hacia la cordillera, y también se analizará la eventual habilitación para vehículos particulares y buses. Por último, la autoridad dijo que la decisión sobre estas modalidades de tránsito serán comunicadas en la jornada de hoy, durante la tarde, a través de las cuentas oficiales de la Delegación Regional Presidencial y también del paso fronterizo Los Libertadores. Así que va a estar muy atento con la información de cómo operará este paso el fin de semana.
0: Ya estamos a 8 minutos de las 9 de la mañana. Esquella y Longton anuncian indicaciones para que nuevo estado de excepción requiera acuerdo del Congreso desde el inicio, ahí desde el mismo sector. Nos referimos a Los Republicanos, Chile Vamos, hay ya anuncios para que haya entonces acuerdo con el Congreso y no se salte la instancia legislativa de requerirlo en excepciones especiales, en situaciones de excepción, perdón, y que el presidente tenga que recurrir entonces al voto parlamentario para una decisión de esta naturaleza. Así se calman las aguas, porque ya viniendo desde el mismo sector habrá un consenso y evidentemente una votación mayoritaria. Nos despedimos, viene la mañana de Libra. 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

0: opinando, dando su punto de vista sobre todos los temas de actualidad que tocamos en esta jornada. También agradecemos a todos los que estuvieron a través de streaming por Facebook del Grupo Libra. Bueno, ya en este penúltimo programa de la semana, 20 de agosto, recordemos, se conmemora el natalicio de Bernardo O'Higgins y muchas actividades en honor a él, desfiles, cortes de calle. Comenten también durante la mañana, porque ya se viene la mañana de Libra junto a Víctor Lillo.
1: Gracias, Nicolás. Danilo agrega lo siguiente respecto al free flow de Yayay: no hay aviso, uno se tiene que dar una vuelta gigante para que estén al tanto los demás. Gracias.
0: Hasta mañana. Hasta mañana.
2: Hola, buenos días, Libra. Antes que se termine el programa, esta decepción sigue dándole vueltas, mucha oposición con respecto a la situación. Bueno, eso tiene que llegar a un análisis de todos los que están involucrados y hacerle las modificaciones que se necesiten.
1: Ya te vamos a escuchar más ratito, Mario. Gracias.

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1: Son las 9 de la mañana, en punto.
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0: Las noticias. El Paso de los Libertadores modificará su calendario de reapertura luego que más de 2.200 camiones lograran cruzar desde Argentina hacia Chile en los últimos dos días, tras más de un mes de cierre por las condiciones meteorológicas y la acumulación de nieve en la alta cordillera. Así lo señaló el delegado presidencial regional Manuel Millones, apuntando a la rapidez con que se desarrollaron las labores de complejo. Lo que permitió adelantar la programación acordada inicialmente con Argentina. De esta manera, el tránsito de camiones desde Chile hacia el país trasandino se habilitará hoy en vez de este viernes 21, como estaba previsto inicialmente. Además, Millones explicó que durante la jornada también se realizará una evaluación conjunta con las autoridades argentinas para definir cómo funcionará el paso durante el fin de semana. Considerando la posibilidad de permitir el ingreso de turistas hacia la cordillera, también se analizará la eventual habilitación para vehículos particulares y buses. Por último, la autoridad dijo que la decisión sobre estas modalidades de tránsito será comunicada en las próximas horas. Tocopilla. El presidente de la República, José Antonio Kast, visitó en Tocopilla las zonas afectadas por los aluviones. En el lugar, sostuvo que nuestro subsecretario de Desarrollo Social está recopilando los antecedentes para ver los grados de afectación. Son distintas las viviendas que son destruidas completamente a las viviendas que tienen un anegamiento o alguien que pierde los enseres, señaló. El mandatario añadió que, como los recursos siempre son limitados, uno tiene que priorizar a las personas más vulnerables primero, que es lo que se hace a través de la ficha FIDE. Nuestro subsecretario de Desarrollo Social también está recopilando los antecedentes para ver los grados de afectación, puntualizó. El Servicio Nacional de Prevención y Respuesta ante Desastres, SENAPRED, entregó un nuevo balance sobre las consecuencias del sistema frontal en el norte del país, donde se registran 580 personas damnificadas, 3 lesionadas, 1 fallecida, 1.166 personas albergadas y 22 aisladas. Al abordar la afectación a casas, se registraron 182 viviendas con daño mayor y 892 con daño menor, y 68 inmuebles con daños en evaluación en diversas comunas. Revisamos datos económicos. Unidad de fomento para hoy, 40.859 pesos con 28 centavos. Dólar, vendedor, 921 pesos 7 centavos. Comprador, 921 pesos 4 centavos. El clima, Valparaíso, Viña del Mar, nublado, variando nubosidad parcial con viento entre 25 y 40 kilómetros por hora. Máxima para hoy, 19 grados. Provincia de Quillota y Margamarca estará con cielo con nubosidad parcial, máxima de 19 grados. San Felipe Los Andes, despejado, máxima para hoy 22 grados, cielo despejado variando a nublado. Es todo de noticias, muchas gracias.
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Listos entonces, 9:10, vamos a comenzar nuestra mañana de Libra en el 104.7. En este día del natalicio de Bernardo Higgins, festivo legal, es un feriado legal pero no irrenunciable para Chillán y Chillán Viejo. En Quillota, con cielos parciales, va a ser hoy y mañana el alto a las bajas temperaturas, no habrá tanto frío, precipitaciones desde el martes. Entonces, el nuevo pronóstico que apunta a un fenómeno excepcional y a otro río atmosférico. Ahí tenemos condiciones que se están anunciando, se están comentando, mientras la gratitud es para quienes presentan también este programa, la primera parte. 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Y entonces, así vamos a mirar el acontecer nacional. Vamos a destacar, y ya más en detalle, de lo que sería a contar del lunes y martes, el retorno de las lluvias a la zona centro-sur. Vamos a comentar la actualidad de lo que es el caso de la ex concejala de Graneros y la noticia internacional que dice: Venezuela libera a 3 militares acusados de traición a la patria, negando tener presos políticos. La información de este momento en carácter de urgente llega desde la comuna de La Granja. Detienen a 3 carabineros en investigación por vínculos con el narcotráfico. Noticia nacional que en este momento confirma entonces
esta diligencia realizada en contra de un sargento primero, un carabinero y un sargento segundo. Trabajo de personal del Departamento de Asuntos Internos de Carabineros. Nace de una investigación de delitos, de allanamientos. Se revisaron además los casilleros dentro de la unidad policial, que eran foco de investigación, y en los domicilios de los imputados. Pasan a control de detención durante las próximas horas.

0: esta persona lleva toda la mañana ahí, desde que empecé a trabajar yo en la locución colectiva, está durmiendo ahí en la vereda. No sé, pues ustedes pueden hacer el favor de llamar a alguna autoridad o alguien que lo pueda ir a ver, ¿no? Ese hombre, en qué condiciones se encuentra. Listo, gracias, buen día.
1: Ya, muchas gracias. Es un dato de una fotografía. Ahí entrega más antecedentes sobre su situación. Está tirada, está en la vía pública, sobre la vereda. Muchas gracias, Joan, por contactarte con nosotros para ver si pueden revisar su condición.
0: Ah, esto es en O'Higgins. O'Higgins, entre los semáforos Nueva Alberdi, Hermano de la Fuente, como sabe, esa esquina que va hacia el hospital.
1: Perfecto, ahí está el punto. Información complementaria entonces. Marce, buenos días.
2: Hola, Víctor querido, ¿cómo estás? Buenos días. Buenos días y soleado día, maravilloso, espectacular.
1: Sí.
2: Oye, estoy muy contenta, ya sabes que se acerca mi cumpleaños. Y para los que escuchan tu radio, que sé que son varios aquí en el extranjero, quiero pasar un datito. He pedido de regalo de cumpleaños, como nunca después de mucho pensarlo, ¿eh? Y he pedido una luca.
1: Una
2: luca por cada año que cumplo. Así que estoy contenta porque si me va bien.
1: ¿Cuánto se va a juntar?
2: Voy a juntar mucha plata.
1: Pero este di cuánto.
2: Así que les dejo un besito y pongan una canción buena y que siga subiendo el ánimo. Chau, Víctor.
1: Está buena, ¿eh? Sí, una forma de recaudar. Mándenme 1,000 pesos. ¿Quién le va a mandar 1,000 pesos? A ver, que digan, que lo cuenten, ¿eh? Bueno, y faltaba terminar la opinión de Mario, porque justo cayó cuando ya estaba sonando el tema Singing Back. Vamos a resumir la opinión de Mario Tapia respecto del estado de excepción.
3: El estado de excepción sigue dándole vueltas, mucha oposición, un acuerdo con Sansudo, con criterio. Al final todos temen más porque... ¿Qué pasa si llega cada personaje que llega a ser presidente y cómo los puede ellos utilizar? Ese es más que nada el temor. Porque si fuera del otro lado, también lo estarían haciendo y evitarían que tuvieran oposición. Pero no me parece una mala medida y hay que ser la más precisa, ¿no? Estudiarla más. Pero si es contra el crimen organizado y seguir escuchan.
1: Claro, porque a través de las escuchas se han sabido hartas cosas, se ha revelado, se incluso presenta una nueva arista del caso Audios vinculado a Luis Hermosilla, tráfico de influencias en el caso Luzinger Mackay. Buenos días, Patricio Ahumada, te escuchamos.
4: Aló, buenos días Radio Libra, buenos días a todos ahí, a todos los auditores de Radio Libra. Oye, no sé si podrán gestionar a través de la Radio Libra, la más escuchada en Quillota y la quinta región, gestionar con gestión de riesgo ahí, o vialidad, o municipalidad de Quillota, para que vayan a tapar esos eventos que hay. No son eventos, son socavones los que hay aquí, un poquito más arriba de la escuela F-177, E-14 La Palma. Es un peligro porque ya han ocurrido 3 accidentes, no accidentes, sino daño material a los vehículos ahí. Ya he visto 3 vehículos ya que han caído esos socavones, producto que de repente cuando llueve el agua los tapa y caen ahí. Entonces ahora, antes que llueva el martes y se ahonden más esos socavones, por favor, pedimos socorro a vialidad, a municipalidad, gestión de riesgo, que vayan a ver eso, por favor, para que no ocurra un accidente grave, que después tengamos que lamentar alguna cosa a causa después. Así que eso, buenos días a todos, que saluda a Luis Tapia, que lo escucha constantemente aquí en los colectivos La Palma, así que saludo a todos mis colegas.
1: Gracias, Patricio Ahumada. Más arriba entonces de la escuelita de La Palma, revisar, porque la condición del camino está impecable.

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1: Son las 9 de la mañana y 27 minutos.
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0: ¿Qué habrá al final del camino el 31 de agosto? Para eso ya estamos en contacto con Jan Farso, quien nos confirmará entonces la entrega de premios el lunes 31. Jan, bienvenido.
1: Hola, ¿qué tal? Muy buenos días, querido Víctor. Así es, el día 29, sábado, vamos a hacer el último sorteo en vivo y en directo en la comunidad Libra, el Radio Libra, Radio Top, ¿cierto? Vamos a hacer el último sorteo y ese mismo día nos vamos a comunicar con todos los ganadores, que van a ser un poquito más de 10 porque siempre tenemos sorpresa, y les vamos a decir a qué hora el día lunes tienen que estar todos para que saquemos una foto como lo hemos hecho en todos los años y hagamos entrega de los regalos. 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Oye, Víctor, yo tengo, ayer vino una señora que es de ahí, de Limache, que es fiel auditora de la radio.
0: Ya.
1: Se llama Anita Toro. ¿La ubicas?
0: Me parece que nos ha escrito.
1: Exacto, eso es. La señora Anita Toro vino, mira lo que hace la radio Libra y Top. Vino pidiendo consejo de qué máquina usar, porque ella ya tenía una con dos manillas de sobremesa. Entonces la señora pregunta, ¿con qué puedo seguir avanzando? La más grande le dije que era demasiado, pero la antes de la más grande, con un motor de 3.5 caballos de fuerza, le va a cumplir porque tiene un excelente torque. Sí me dice, porque entre sopaipilla y empanada no alcanza la máquina a producir. 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La señora Anita Toro está ubicada cerca de la feria de Limache. ¿Ubicáis que hay una feria ahí, Víctor?
0: Hay dos que conozco, por supuesto que hay muchas más, pero conozco dos en Limache.
1: La que está en esquina El Boldo. ¿Ubicáis el Boldo? La cancha de fútbol que hay ahí.
0: Ya.
1: ¿La ubicaste?
0: Sí.
1: 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Ahí estamos cumpliendo con esta señora porque quería escuchar su nombre en la linda compañía tuya, mi querido Víctor.
0: Ana Toro, un saludo desde Radio Libra, y bueno, ya ha recibido la atención de Gazzaga, la elección del producto que mejor utilidad va a prestar para lo que ella hace, y un feliz 18 anticipado también para ella.
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1: 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Esta cámara de desgrase va debajo del lavafondo. Ya el lavafondo tira el agua en esta cámara de desgrase y de ahí pasa al ducto del alcantarillado o a las aguas grises, para que no se tape la cámara, para que no se tape el caño, para que no suceda eso de que pucha, no. 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
1: Sí, querido Víctor, es verdad, yo prometo que va a ser este sábado un sábado muy simpático, así que atención a la sintonía Radio Libra. Y para irme, Víctor, recuerda que te hablé del hervidor y el termohervidor, ¿cierto?
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1: 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Con esa información, yo me despido de este espectacular día jueves. El domingo nos estaremos viendo. Yo llevo la tarta, ya que usted no tiene el presupuesto.
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0: Gracias, Jan. 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

está lloviendo, se anuncia para el martes. Está con algún claro solar un poco mayor a lo que han sido los otros días. Sí, es un día un poco más despejado y entra un viento por la ventana. Se está comportando de una manera distinta, yo diría más extrema el clima. Así es que, bueno, demos paso entonces a lo que todos aguardan después, por supuesto, de las lluvias anunciadas y ese río atmosférico para el que hay que prepararse.

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1: Son las 9 de la mañana y 59 minutos.
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2: Las noticias. El Hospital Biprovincial Quillota Petorca inició un plan de capacitaciones dirigido a los equipos de la unidad de emergencias con motivo de robustecer los protocolos de prevención y respuesta ante un eventual caso de ébola. Lo anterior, a raíz de la alerta internacional decretada por la OMS, Organización Mundial de la Salud, ante la existencia de una

0: Cepa en África Central, principalmente la República Democrática del Congo y Uganda. La primera jornada estuvo enfocada en el uso correcto de los elementos de protección personal, incluyendo su colocación y retiro seguro. Las capacitaciones están dirigidas al personal clínico y no clínico que trabaja en la puerta de entrada del recinto hospitalario, como médicos, enfermeros y TENS. La jefa de la Unidad de Epidemiología e Infecciones Asociadas a la Atención de Salud, doctora María José Barros, indicó que la iniciativa responde a las directrices del Ministerio de Salud y la Seremi. Si bien el riesgo global es considerado bajo, el recinto reforzó la vigilancia epidemiológica para detectar oportunamente eventuales casos sospechosos asociados a viajes a zonas afectadas, además de revisar los protocolos para el manejo seguro de pacientes y muestras. La Empresa Nacional de Petróleo, ENAP, informó que las bencinas de 93 y 97 octanos suben hoy 34 pesos 8 centavos por litro. El aumento más fuerte, sin embargo, vendrá por el precio del diésel, que saltará a 97 pesos 4 centavos el litro. Mientras que el precio del gas licuado de petróleo de uso vehicular cae 16 pesos 8 centavos por litro. Esta variación de precios, según señaló ENAP, considera los precios de importación de productos desde el mercado de referencia y los costos de la actividad de importación de combustibles y las normas de funcionamiento del MEPCO y del FEP. Es todo de noticias, muchas gracias.
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0: ¿Cómo cambian los tiempos? Pero antes, ¿te acuerdas que pasaba el camión del aseo y pasaba gritándolo? El aseo, el aseo, el aseo. Eso, buenos días.
1: Gracias, Vivi, pero cuando pasan de vuelta, agregada a ella, a veces se olvidan y pasan nomás. Claro, porque es advirtiendo de que están recogiendo en ese momento y a la vuelta es solo para cosas grandes, pero no se van a detener porque ya hicieron el recorrido. Ese es el comentario que nos indicaba la Vivi, que se tiene que tomar en los sartán, dejó dicho el doctor César Lamas, que escuchó su mensaje ayer, porque estaba oyendo atentamente lo que era este enfoque al mes del corazón, que es agosto, y que ella ponía mucha atención porque está medicada para regular la presión.
0: ¿Se fue el doctor o está ahí todavía?
1: No, se estaba ayer nomás. Solo fue un momento, una visita a las 11 de la mañana. Quiere pedir la canción ¿A quién le importa?, de Thalía, Marce. Y nos manda Ana un video donde se muestra cómo comparte la felicidad de tener ya su equipamiento instalado. Se ve ahí el horno, se ve que está escuchando la radio. Gracias, Anita, por estar oyendo Radio Libre con su parlante mientras realiza la producción de sus productos y servicios. En su mesoncito, ahí está el cilindro, estoy contándoles lo que veo en este momento, ahí donde hace la preparación y donde atienden su negocio. Así es que excelente, Anita, gracias, gracias. ¿Necesita siempre una mano? ¿Necesita? Ningún problema, le vamos a recordar dónde queda, vamos a ayudarla para que tenga difusión. El hombre más rico de China fue condenado a cadena perpetua. Chu Yanjin, el dueño del gigante inmobiliario chino Evergrande, condenado en primera instancia a pasar todos los días de lo que queda de su vida tras las rejas, a entregar todos sus bienes, fue declarado culpable de delitos como falsear información financiera, emisión fraudulenta de acciones, sobornos o desfalco, y se han decretado multas de 8,820 millones de yuanes, que corresponden más que a los yuanes, para que entendamos, corresponde más o menos a 1.300 millones de dólares contra su grupo Evergrande, y 7.000 millones de yuanes, que son poco más de un millón de dólares, a su principal filial Evergrande Real Estate. Y el tribunal anunció condenas que van desde 6 a 18 años de cárcel para los altos cargos. Así de duras son en China las condenas para los que se han pasado de listo falseando información. Este caso del grupo Evergrande se ha convertido en el símbolo de la crisis inmobiliaria china. Él aparece envejecido tras esta sentencia, el pelo blanco, un gesto serio, flanqueado por policías ante el estrado de los acusados. El Forbes lo retrataba como un empresario que había completado la transformación perfecta de emprendedor a supercreador de riqueza, fundador de un grupo de expansión, impulsor del fútbol, filántropo y miembro de importantes órganos públicos. Aparece entonces que el hombre más rico de China ha sido condenado a pasar su vida tras las rejas. No le aseguró la libertad, solamente estar falseando información y haciéndose rico a costa del margen de la ley. Tiene que entregar todos sus bienes. Eso es lo que también le va a doler. El tribunal de la megalópolis ha dicho que en este caso es todo en beneficio del Estado y para su

Se ha conocido del ingreso a un centro asistencial del animador de Chilevisión, Julián Effelbein. Ha preocupado esta información. Es un centro de salud privado que ha recibido a la figura de televisión solamente y a través del medio El Filtrador. Se ha señalado que el conductor de 53 años está, por razones que aún no se han revelado, internado. No se conoce su actual estado de salud. Hay una incertidumbre ante la ausencia de este rostro, que tiene contrato vigente hasta fines de este año. No tiene nuevos proyectos tras el término de Cuánto Vale el Show. La familia del comunicador, con 30 años de trayectoria en la televisión, tampoco ha emitido declaraciones al respecto. Tuvo el año 2004, mientras participaba en Acoso Textual, el diagnóstico de tumor cerebral. Requirió de una intervención quirúrgica. Eso hace 22 años. En julio del año 2018 sufrió un infarto. Evolucionó favorablemente. Y el propio Julián Effelbein ha reconocido que los analgésicos como el tramadol le han provocado efectos como hablar muy rápido y sentirse medio en la luna. La dependencia farmacológica. Vamos a ver qué es lo que se conoce y cuál es finalmente la decisión de quienes están a cargo de decidir si esta internación debe prolongarse, pero esta es la noticia de los últimos minutos, de las últimas horas. Volvemos a lo de Camilo Huerta. Arresto domiciliario total, gomitas, chocolates, aceite y cigarrillos, pero de marihuana. ¿Cómo operaba el dispensario de cannabis? Y bueno, les dije, a contar de hoy, para cargas de teléfonos de prepago se debe identificar, debe haberse ya activado esto desde la medianoche, ¿no? Que si usted desea comprar, por ejemplo, recarga de gigas o minutos, va a tener que pasar por una norma que está vigente. No solo a quienes compran un chip, que esto ya se hacía. Ahora, para los números de prepago que están funcionando, se va a requerir la información para las operaciones de compra y cuando es una activación, evidentemente, con root asociado, le van a consultar hasta el domicilio y usted va a tener que entregar esa información. No lo olvide entonces, a contar de hoy, porque estaban preguntando desde cuándo. Desde hoy, jueves 20 de agosto.

Bueno, el presente es que con el alza, y dice Edith acá, de los combustibles tendremos que resistir. Esa es la palabra. Que no sean otros 100 pesos, vamos a llegar a lo mismo de marzo-abril. Luz, agua, la catástrofe. Viene el 18, la Navidad, Año Nuevo. Revisiones técnicas. Un tema para nosotros. Claro, recién salió acorralado del dúo dinámico, pero claro, hay una versión de Resistiré que muy bien entonces queda como para hacer mención de el sentir de el ciudadano al que no le van a dar el bono, que no tiene ningún tipo de apoyo, o que no ha tenido un buen año 2026. Hay que resistir. Edith El Limache plantea que es una muy buena canción motivadora. Yo creo que esto como vino una vez más a tomar sentido con la pandemia, bueno, sentimos nosotros que hay algunos que ven como el agua aumenta en su nivel. Si pasa del cuello, ahoga, ¿no? Veamos si es posible que no sea tanto el castigo y que ustedes, como personas ordenadas, logren zafar de esta situación. Es el golpe al centro de la economía, el valor del combustible. Y si podemos, yo creo que levantamos la moral a través justamente de el ejercicio de la empatía. Entre todos vamos instalando una idea de que esto igual, ¿se acuerda cuando estábamos confinados y que aparece esa canción? Esto nos pueda generar una fortaleza que a veces hasta desconocemos y que tenemos.

0: Nos hacen pero polvo, no suben una cosa, no suben la otra. Es una locura. Y como muchos dicen, el sueldo sigue igual. Entonces es muy real, hay que resistir. Este es para valiente.
1: Claro que sí. Bueno, sigamos. Miremos estos 100 pesos que le pusieron al diésel y los 35 en promedio que le han puesto a las gasolinas como una señal de resistencia. Hay que seguir adelante.

0: 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Las 10 de la mañana y 36 minutos.
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Con 51 años ya egresado de la enseñanza media, es un secundario con el ciclo cumplido. Cristian Castro estaba con esa canción y con las intenciones de abrazar alguna carrera que le dé, que le reporte mayores conocimientos. Y con su madre, lamentablemente, con problemas a la cadera por un accidente que tuvo hace más de 20 años, y con la bigotera que le da oxígeno, él celebró su graduación de secundaria. En las últimas noticias, de las notas que están destacándose de las informaciones de este mundo tan diverso, se destaca que el nuevo chat GTP para adolescentes de OpenAI ha desarrollado una versión enfocada en el aprendizaje y el pensamiento crítico. Están dándole herramientas educativas de la inteligencia artificial, pero a quienes pudieran estar incluso justamente como Cristian Castro en la secundaria, adolescentes, para quienes estén entre los 13 y los 17 años, desarrollen el pensamiento crítico y aprendan. Ese es el objetivo de OpenAI. Y se ha estrenado este martes. ¿Novedades? Él se puede vincular a una cuenta de adulto responsable para establecer los horarios de estudio y descanso, interacciones de riesgo con aplicación, notificaciones de cuenta al adulto para enterarse de la conducta de este adolescente, para no acceder a los contenidos que no sean convenientes. Y a su vez, este adulto no entra a la conversación, solamente sabe a través de una configuración, a través del ejercicio de este control parental y del registro con su hijo, de que no está en riesgo. Así que se respeta la privacidad. Se agrega el correo electrónico de la cuenta del adolescente, número de teléfono asociado. En el menú hay opciones de horas de silencio y estudio. Pero Cristian Castro no estudió con ningún tipo de inteligencia artificial así tan restrictiva. Un hombre ya mayor, la mamá que le va a estar revisando, ¿cierto? Pero para los secundarios ya hay inteligencia artificial, ya hay más herramientas para acercarse, y con, yo creo, una actitud de, primero, que no se esté prohibiendo, y segundo, de cercanía, de adaptación. Es una inducción al buen uso de estas herramientas. Yo creo que, como todo, porque antiguamente las cosas estaban en los libros y en la fotografía y se utilizaban a veces de una manera maliciosa.

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3: Faltan 5 minutos ya para las 11 de la mañana. Vamos a finalizar la primera parte de nuestro programa. Claro, hay profundas reflexiones. Tenemos que seguir pagando. Es que alguien tiene que levantar la voz, alguien tiene que decir algo a propósito de una realidad que se impone cada 3 semanas y que ha sido dolorosa y que la han sentido ustedes y que la han acusado solamente abordando el tema de un perfil netamente informativo. No vamos a reflexionar. ¿Qué más vamos a decir? ¿Qué más se puede agregar cuando se sube tanto y con tanta violencia 100 pesos el litro de combustible? Yo creo que nadie lo esperó.

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1: Las 10 de la mañana y 58 minutos.
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2: De noticias, la Cámara de Diputados aprobó por 79 votos a favor y 48 abstenciones una resolución impulsada por el diputado Nilson Venegas que solicita al presidente de la República reingresar el decreto de adjudicación del estudio integral de factibilidad del tren Santiago-Valparaíso y reanudar su tramitación administrativa. La iniciativa busca retomar un estudio de viabilidad técnica y económica del proyecto ferroviario que considera tanto el transporte de pasajeros como la posibilidad de incorporar carga. Berenga recalcó que la propuesta no contempla la construcción inmediata del tren, sino determinar si su ejecución es técnica y económicamente factible. El legislador enfatizó que están pidiendo al mandatario un estudio integral que incorpore el aspecto económico de rentabilidad si es que va a transportar pasajeros, si va a transportar pasajeros y carga, puntualizó. El parlamentario cuestionó además que el Ejecutivo retirara el proceso de adjudicación, señalando que el estudio ya había sido licitado en dos oportunidades y que tras su segunda adjudicación se encontraba próximo a iniciar el proceso de toma de razón. También criticó que el gobierno no haya respondido, según sostuvo, a una resolución aprobada previamente por la Cámara en abril pasado, pese al plazo establecido para ello. Santiago. El exdiputado y presidente del Partido Nacional Libertario, Johannes Kaiser, cuestionó duramente los alcances de la reforma constitucional en seguridad ingresada por el Ejecutivo al Congreso. El proyecto establece un estado de excepción de hasta 240 días, 8 meses, sin control parlamentario y permite la intervención de comunicaciones privadas sin autorización judicial previa. Aunque señaló que la bancada de su colectividad probablemente no rechazara la idea de legislar, Kaiser advirtió que si el estado de excepción quedase en esas circunstancias, evidentemente va a haber que considerarlo, por tratarse de una situación muy difícilmente defendible. En esa línea sostuvo que lo que se restringe en un estado de excepción no son los derechos de los criminales, son los derechos de todos los ciudadanos. Y esa restricción se debe hacer

0: un periodo de más corto plazo. En esa línea sostuvo que lo que se restringe en un estado de excepción no son los derechos de los criminales, son los derechos de todos los ciudadanos. Y esa restricción se debe hacer en un periodo lo más corto posible. De otra manera, es lo más parecido a un sistema cada vez menos democrático, puntualizó. Es todo de noticias, muchas gracias.
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0: Hola, buenos días. De nuevo habla Patricio Ahumada y llamo por lo de la mañana que comuniqué de los eventos que van acá arriba en la calle La Palma, Escuela 14, el 167. Y agradecer ahora que están ya las personas trabajando ahí, tapando los eventos. Así que se agradece a Radio Libra y a la Municipalidad de Quillota o Vialidad. No sé qué ente estará ahí, pero se agradece. Así que también hay que dar los agradecimientos, no solamente quejarse, hay que dar los agradecimientos. Así que muchas gracias.
1: Claro, Radio muchas Libra. Gracias. Gracias, Patricio. No es siempre tan oportuno, esta vez fue más que oportuno, así es que se destaca. La denuncia fue a las 8:16 de la mañana y a las 11:11 se está trabajando ahí en el lugar. ¿Quién lo hace? Tiene razón también Patricio, es un tema administrativo regional porque tiene que ver el servicio de caminos rurales, una parte el municipio para la zona urbana, centro, las condiciones de los caminos dentro de las calles de esa área que le corresponde a la municipalidad. Es toda una dinámica que a lo mejor al ciudadano no le importa, pero se agradece que haya una respuesta en 3 horas. Para el sector de La Palma, y no están rompiendo ni están recarpeteando, pero están solucionando un problema. Así que eso lo destaca. Y escuchamos otras opiniones y recibimos otros audios, como el que nos indica, tengo entendido, nuestra auditora Ana, que sobre el mensaje. Ah, claro, porque en el aniversario de Asaga, los 43 años, se han recibido nuevos clientes en la sala de ventas de Manuel Montt 626. Uno de ellos, uno de los nuevos clientes, es ella, que mandó el mensaje, que en Limache tiene su localcito y está escuchando la Radio Libra.
2: Gracias, amigo Jan, por saludarme por la radio. Gracias, que Dios le bendiga, y gracias por sus piropos, que le vaya muy bien. Así que ya mañana empiezo a usar la máquina, y porque ahora estoy acá friendo sopa y pilla a mis clientes que me llaman y me piden. Así que chao, estaré atenta a las ofertas y eso.
1: Las 11:15.

Mister, ¿cómo está? Y me río porque es como te digo yo, me resistiré del tema nosotros porque, pucha, nos suben todo, no tenemos derecho a reclamar a nada. Vamos a los supermercados también, muchos lo reclaman a la cajera. ¿Y por qué están las cara las cosas y todo? Y nosotros pagamos nomás, sin reclamamos, pero pagamos todo. Y ahora ya fui al centro clínico, por el Serfán, estoy súper rica en todo, rica en colesterol, rica en azúcar, rica en todo, hasta la presión. No, si esto de la vida es un chiste, tienes que vivir nomás. Ya, saludos, Víctor. Ya, chao, cuídate.

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1: Las 11 de la mañana y 26 minutos.
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La información del momento indica que en el Congreso se están realizando medidas instructivas. ¿Qué será? No es muy claro si es un allanamiento, si es levantamiento de computadores, discos duros, diligencias que incluyen despachos de los senadores Gaona y Calisto, UDI e Independiente respectivamente. Todo esto por las irregularidades en los programas de alimentación. Aparece entonces como noticia del momento y que corresponde a entradas y registros, pero no se ha visto si van a incautar los dispositivos, los celulares, computadores. Esto ha enrarecido el ambiente en el Congreso para esclarecer irregularidades en los programas de alimentación escolar, y esto se ha detectado por pagos en lugares donde no se entregaron estos alimentos. Además, modificaciones en contratos sin toma de razones. Estos detalles los están entregando ya para después dar un punto de prensa. Como es sorpresivo y es intrusivo en el Congreso, evidentemente después se especificará y se aclarará a qué corresponde, pero está vinculado a las irregularidades en los programas de alimentación y a lo que además en Junaep también, coordinadamente y en el mismo momento, se realiza. Como es sorpresivo, insistimos, es solamente versiones que se han conocido extraoficiales y que llegan a nuestros terminales de información para contarles a los auditores de Grupo Libra. ¿Cómo una mujer debe cuidar a su esposo? Volviendo mucho más atrás en la historia, es decir, retrocediendo, pero no un par de meses, ni nada de esto que tiene que ver mucho con lo que conecta una información con un hecho de este tipo que comentábamos, ¿no? Un avance sobre aclarar alguna materia. No, vamos a más de 50 años, yo diría exactamente 54 años. Aparecía un artículo en la prensa de un diario en la región del Biobío y decía: de usted depende que su esposo viva mucho más. Y ahora, en la mirada de hoy, es el macho opresor. A muchos no les gusta que diga que no lo despierte bruscamente, no lo sobrealimente, procure tener tranquilos fines de semana con su hombre, evite las discusiones, deje que se desahogue, ahórrele emociones inútiles, no lo convierta en alcohólico involuntario, que descanse después de las comidas. Todo eso venía detallado en un artículo que hoy, en la mirada de la sociedad de hoy, es aborrecible. ¿Para qué decir los comentarios, los que estamos viendo en este momento, que se están dando por montones, ¿no?, en lo que ha sido este artículo denominado ¿Cómo una mujer debe cuidar de su esposo? Esto salió en un diario de Concepción en 1972. Una de las buenas medidas para evitar, a pie de foto sale esto, que su esposo no sufra de shocks, es eliminar el uso del despertador. Hoy día sería materia de escándalo, porque por lo menos esto da para los comentarios, pero no para un escándalo, porque se sabe que incluso quien redactó esta nota probablemente ya haya partido. Sí, se entiende que ya a lo mejor ni siquiera está como para llamarlo al orden o reprocharle que haya sido capaz de publicar una nota de este tipo. La prensa era distinta. Fíjense que mucho antes, en octubre de 1910, lo anterior era del año 72, o sea, en el inicio 71-72 de la década de los grandes cambios de la historia de nuestro país. Recordemos, tuvimos el 11 de septiembre de 1973, un hecho que marca los próximos 25 años en nuestro país, en el ámbito político-administrativo. Pero si vamos al inicio del siglo XX, más o menos 1910, usted para encontrar pareja no tenía esto que es tan fácil, tan palpable como inmediatamente entrar en una conversación por chat con alguien que pueda ser candidato a ocupar un lugar importante en su vida a través de un vínculo sentimental. Usted tenía que escribir una carta y tenía que esperar si es que había una respuesta, o por correo, que incluso ya para 1910 era
lo más poder mandar una carta que llegara y que usted recibiera respuesta, pero se usaba la siguiente estrategia para conocer pareja. Se publicaba un inserto que era pagado en la sección Deseo Casarme. Y usted colocaba, por ejemplo, del 18 de octubre de 1910 en Arica, deseo casarme con un joven honrado y trabajador que haga prosperar la dote que yo aportaría en matrimonio. Exijo antecedentes de conducta, de amor al trabajo, que lo hagan estimable ante la sociedad y que no deba beber licores. Porque odio al borracho, dice esta nota, como el Tinder de hace unos 120 años. El caballero que tenga las condiciones exigidas por mí y quiera contraer matrimonio, tenga bien presentarse en la plaza principal de este puerto los días sábados por la tarde, a la hora de la retreta, llevando como distintivo una flor roja en el ojal. No hago preferencia de nacionalidad. ¿Cuántos deben haber llegado con esa roja rosa al lugar? No sabemos la otra parte de la historia. No sabemos si resultó, pero es...

0: Las noticias. Más de 3.000 trabajadores fueron evacuados de forma preventiva en la refinería ENAP, en la comuna de Concón, a raíz de un presunto aviso de bomba. Tras la aparición de un mensaje que alertaba por un objeto explosivo en cercanías del casino de refinerías, personal de carabineros de la Cuarta Comisaría de Concón llegó al lugar donde procedió a aislar el sitio del suceso. Asimismo, personal del GOPE concurrió al sitio procediendo a activar el protocolo respectivo. Tras ello, desde la institución policial indicaron que se descarta la presencia de algún artefacto explosivo. Por ello dieron cuenta del hecho a la Fiscalía Local de Viñedo Alvar con la denuncia respectiva. Desde ENAP confirmaron con lo dicho por carabineros y destacaron que, además de evacuar al personal de forma preventiva, también se activaron los protocolos internos de seguridad establecidos para este tipo de situaciones. A esta hora, el funcionamiento de la refinería es de normalidad. Beijing, China. En el marco de sus actividades en Asia, Beijing, el ministro de Relaciones Exteriores de Chile, Francisco Pérez Mackenna, sostuvo reuniones políticas de alto nivel con autoridades de la República Popular China. En su primer día de actividades oficiales en China, el canciller Pérez Mackenna se reunió con su par Wang Yi y sus asesores. La autoridad en los encuentros con Wang Yi destacó que el propósito de esta visita es reafirmar el compromiso y el interés de Chile por seguir profundizando sus vínculos con China. Nuestra política exterior seguirá velando por la defensa del interés nacional y, por consiguiente, nuestro norte estará puesto en mantener con China una relación constructiva y de largo plazo, manifestó el ministro Pérez Mackenna. Es todo de noticias. Muchas gracias.
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1: Se los dijimos que volveríamos en un instante a la mañana de Libra.

El mediodía con 6 minutos. 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Es llegando a Aspillaga en dirección a 21 de mayo por Condel, Condel 356. Se quedaron pegados con esto del deseo casarme y después presentarse en la plaza principal del puerto en Arica, ¿no? Que vuelva ese romanticismo. Está pidiendo a alguien, no, si eso ya no vuelve, si el romanticismo ha cambiado su enfoque y va a seguir cambiando. Ahí yo apuesto a que va a ser más más directo y distinto. Yo creo que hay una madurez social respecto también del romanticismo, que no es malo que lo haya. Para eso nosotros tenemos la Radio Eros también. 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Y faltaba por saludar a el taller AMEC, que estaba pendiente de el bloque anterior, en la Avenida Valparaíso 1732. La revisión preventiva antes de las fiestas patrias, hágala, y así su vehículo se comporta de manera satisfactoria si es que va a ser un viaje largo, ya que hablábamos de Arica. Algunos prefieren echar a toda la familia, ir parando Bahía Inglesa. Algunos van a querer ir a Tocopilla y después se van al destino final y vuelven. Así se quieren tomar, y por eso quieren el 17 festivo, la semana de las fiestas patrias. Y como yo el 16 estoy de cumpleaños, seguramente también voy a tener que tener el auto en

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Mauricio Barrientos, Andrés Pons, a ellos también los tengo invitados. 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Luego revisamos tendencias, después último cuarto de libra y después a las 13 horas el WhatsApp de los destacados.

¿Quedó satisfecho el alcalde Luis Mella después de la visita de la ministra de Salud, May Chumalí, y que fue fundamentalmente en estas palabras de satisfacción a razón de que pudo mostrarle los proyectos que por tanto tiempo ha impulsado, ha promovido? Y ya estamos en la etapa ya de concreción, con mucha satisfacción. Y además, la ministra respaldó este proyecto para personas mayores en el ex Hospital San Martín. Conoció esta iniciativa y se comprometió con gestiones para apoyar este desarrollo. Y es un desafío muy bien organizado. La planificación en este caso cuenta porque era el lugar que se destinaría para tales fines tan nobles de la... Y es un modelo muy aplicable para otras comunas. Lo dijo también el presidente Gabriel Boric. O sea, esto debería no solamente ocurrir y destacarse en la ciudad de Quillota, pero decía que esto es desde que se anuncia la construcción de un gran hospital como el que ya existe. O sea, es la concreción final de la redestinación de unas instalaciones que van a dar además un alivio al propio sistema de salud en el que se apoya como hospital y centro de atención el biprovincial. Dijo, sentimos que mostramos de manera adecuada a la ministra este centro integral para las personas mayores y para las familias. Así es que, en eso, en Quillota, seguimos siendo los pioneros. No hay, en otra ciudad del país, un modelo de este tipo, que se replicará, después aparecerá otra, y así, genial. En ese sentido, no hay dobles lecturas. Que una vez que se desocupe un hospital, este se habilite para los adultos mayores y se continúe la atención en los nuevos centros de salud con esa infraestructura, esa modernidad, esos espacios, y va a ayudar en ambos sentidos. Director de Junaev, se indagan a senadores Gaona de la UDI, Calisto Independiente por cohecho. Esto es lo que golpeó esta mañana de lo que es el allanamiento de oficinas en el Congreso Nacional. Arrau se despliega por Reforma, recibe a parlamentarios oficialistas y sostendrá una reunión con el biministro Alvarado en La Moneda. Matar un par de perros como Cast y Quirós, amenaza contra el presidente y ministro por la que fue detenido un sujeto. En la operación Amsterdam también hay casos de algunos de los formalizados a los que se les pedirá prisión preventiva. ¿Quiénes son ellos? Rodrigo Buceta, Mario Astorga, Raimundo Silva, Gino Atens y Andrés Astorga, que arriesgarían las medidas cautelares más gravosas en esta tercera jornada de audiencias por la operación Imperio Ámsterdam. Prisión preventiva para 23 imputados y a los directivos del dispensario nacional. Mark Zuckerberg compra un histórico castillo en Irlanda, tiene 3 pisos y fue construido en 1827. Gobierno acelerará venta de activos prescindibles del Estado para financiar la reconstrucción en regiones. Y el senador Fidel Espinosa dice que está en una situación muy crítica con su partido, el Partido Socialista. Él dice que mi partido me ha herido con su actuar. ¿No lo ha escuchado? ¿No le cree su versión? ¿Cuál es la razón por la que él se siente herido? Y no es bueno también cuando un parlamentario, un militante de partido, está envuelto en algo que deberá asumir hasta que se aclare todo, pero con estas consecuencias de la incertidumbre, que se aparte y la colectividad también tenga su periodo de reflexión respecto de la figura. Me parece, porque si sigue en el partido se va a ver influenciado negativamente por los cuestionamientos.
También esperamos las opiniones.

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1: Las 12 horas y 28 minutos.
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Una pregunta que alguna vez surgió y nunca fue despejada, la incógnita, en una conversación acá en uno de nuestros programas, es, me parece que fue con la doctora Cordero, ¿a qué se debía el nombre de Ley Karim? Y es en alusión a una médico del hospital de Chillán, Karim Salgado, que fue obligada a trabajar en la cafetería por acoso laboral. Ella se suicidó. Buscó ayuda, pidió ser escuchada, dejó registros, fue parte de un sumario, estuvo en un proceso de conflictos laborales que deterioraron su condición y bienestar. Solamente tenía la esperanza de todo trabajador, de hacer bien las cosas. Pero en la dirección del trabajo no habían posibilidades, en el Congreso no las hubo, hasta que su caso llevó a la reflexión de que realmente se debía legislar. Donde esté, de seguro debe sentir el orgullo que su nombre lleva la ley donde se sanciona el acoso laboral y comienza la nueva era en el trato con los empleados y entre compañeros. Había sido una trabajadora que necesitaba que se atendiera su inquietud y también el reclamo que ella llevaba por haber sido discriminada en su hospital. Lo mismo se traslada a las oficinas, a los lugares de trabajo, donde a veces las funciones no son funciones delegadas para cada cual, sino en territorios de poder, con cosas pequeñas, reuniones donde se olvidan citar a un integrante de un equipo de trabajo, correos que no se responden, cambio de funciones y desconocimiento de las trayectorias. La ley Karim tenía ese momento, ¿cierto?, que en algún instante para ella, haciéndose justicia después de haber tomado la decisión en el año 2019 de terminar con su vida, le honrara y la pudiera compensar como un homenaje nada más, por no haber sido escuchada ni haber tenido una atención como funcionaria de un hospital, siendo ella incluso facultativa, teniendo la capacidad de administrar salud, pero lo que a ella no se le administró fue una justicia laboral que después activó entonces la iniciativa de la ley Karim. ¿Nos estamos yendo? Bueno, antes de despedirnos, una canción y ya después los minutos finales con las opiniones finales. Hay una por ahí, ¿eh? Claro, la que se agrega a propósito de este tema, por acá veo a Ricardo que dice que se está proponiendo suspender por 5 años esta ley para revisarla.

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0: Acaba de reconocer el mago Jiménez.
1: Engañó a Gala Caldirola, traicioné la confianza, engañé a una persona que amo profundamente. Así es que este infiel recibirá su castigo. No estoy enamorado de ella. No existe ni existirá una relación sentimental entre nosotros sobre con quién él reconoce haber sido infiel, no con Gala. A ella dice que la ama profundamente. Síganme bien a esta novela y mañana nos juntamos a las 9 en una edición más para finalizar la semana de la Mañana de Libra.

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1: Las 13 horas y un minuto.
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0: Comenzamos el WhatsApp de los destacados por el 104.7 en esta edición de jueves, ya cerquita del fin de semana. Con grandes canciones donde ustedes participan en el más 569-6899-7777. Recordamos ahora a Gilbert Bécaud.
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Juan Sebastián con Dudando, Dudando, canción que ganó el Festival de Viña por allá por 1985. Estamos en el WhatsApp de los destacados, donde ustedes programan al más 569-6899-7777. Aurora, de acá, de Quillota, está trabajando, me comenta, y en sintonía de este espacio que le encanta por los recuerdos, por supuesto. Y nos dejó un recadito con algo de Braulio. A tu regreso a casa.

0: Estamos en el WhatsApp de los destacados por el 104.7 hasta ahora en este jueves. Se nos fue la semana ya rápidamente para iniciar el fin de semana. Escuchamos sus audios. Hola.
1: Muy buenas tardes. Don Claudio, quisiera escuchar El Manzano de Manolo Galván.
0: Ya.
1: Estoy llamando de El Melón. Que tenga una buena tarde.
0: Gracias a ti, gracias.

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1: Las 13 horas y 27 minutos.
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0: Estamos en el WhatsApp de los destacados por el 104.7 con sus éxitos programados al más 569-6899-7777. Ustedes programan a esta hora de la tarde. Hola.
1: Hola, Claudio, de acá de Limache. Anita Toro quiere escuchar la canción de Rocío Dulcal.
0: Ya.
1: Porque te quiero. Ya, que tenga una linda tarde. Chao.
0: Gracias, Anita de Limache.

0: La recordada Rocío Dúrcal también a esta hora en el WhatsApp de los destacados, donde ustedes participan con nosotros. Hola.
1: Hola, ¿cómo les va? Por favor, una canción de Luz Casal, la que sea, por favor.
0: Ya.
1: Estoy descansando de haber ido a comprar a la feria, bien. Así que
0: ¿ya?
1: Ahora relajándome con una cancioncita. Qué por bien. Favor, que tengan una buena tarde. Bendiciones para todos.
0: Igualmente para ti, muchas gracias.

0: Ahí está la Luz Casal, a esta hora en el WhatsApp de los destacados por el 104.7, escuchando a nuestras auditoras y auditores. Hola.
1: Buenas tardes, Radio Libra.
0: ¿Qué tal?
1: Por favor, ¿me puedes regalar el tema de Andrea Tessa, como pez en el agua?
0: Ya.
1: Gracias, Claudito, que tengas buena tarde. Soy Ana de Quillota.
0: Anita de Quillota, para ti también una linda tarde.

0: 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Estamos en los minutos del WhatsApp de los destacados por el 104.7. Hola.
1: Hola, Claudito, buenas tardes.
0: ¿Cómo está?
1: Yay, yay. Me podría poner una canción de Charles Nabur.
0: Ya.
1: Por favor. Que tenga buena tarde. Gracias.
0: Saludos a Yay, Charles Nabur.

0: El recordado Shah Alanapour, también a esta hora en el WhatsApp de los destacados por el 104.7 cada semana, ¿cierto? Todos los días, iniciando la tarde. Ya, vamos con otro audio. Hola.
1: Hola, Claudio. Buenas tardes. ¿Cómo estás? Le quería ver una canción de Salvatore Adagio.
0: Ya.
1: Mi gran noche.
0: Ajá.
1: Saludos.
0: No, para ti también. Alex, un abrazo, gracias. Mi gran noche, Adamo.

0: Ahí estaba Salvatore Adamo en el WhatsApp de los destacados, donde ustedes participan y son también nuestros destacados. Hola.
1: Hola, don Claudio. Una canción de Luis Miguel, América. Ajá. ¿Podría ser?
0: Sí, por supuesto.
1: Muchas gracias.
0: No, a ti muchas gracias, John, por estar con nosotros.

0: Así cerramos una tarde más en el WhatsApp de los destacados. Gracias por cada audio, cada saludo y cada canción compartida. 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
1: Las 14 horas y 2 minutos.
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Ya son las 14 horas y 9 minutos. Muy buenas tardes, ¿cómo están? ¿Todo bien en esta mañana y parte de la tarde del jueves? Espero que sí. Ya han tenido pero una jornada bella. Estuvo agradable, ¿ah? ¿Cierto? Un poquito de solcito también, harta luz. Y la luz siempre hace bien, pues, para el cuerpo, para iluminar también las ciudades. Para que alcemos nuestros ojos tapatíos al cielo y podamos ver que es azul y no solo gris. ¿Hasta cuándo, po? Es igual como animalitos, nosotros necesitamos la luz del sol. Así que rica la mañana, tarde que al parecer será nublada. Vamos a estar actualizando en un par de minutos lo que nos dice la Dirección Meteorológica de Chile, pero por lo pronto yo solo aparezco a esta hora para decirles que muchas gracias por estar ahí. Desde ya sintonizando esta tarde de Libra, como yo siempre le digo, estamos, bueno, impedidos de solucionar sus problemas en la vida, pero sí, lo que podemos hacer es acompañarle con buena música, claro, programar canciones que a usted a lo mejor le transporten hasta otros años, otras memorias, otras personas. ¿En qué está pensando ya? ¡Oh, qué mente más sucia! Me asusto, pero me gusta. ¿Qué quiere que le diga? 14 horas y 11 minutos. El más 569-6899-7777 está ahí para que ustedes se comuniquen con nosotros y le pongamos ritmo a esta tarde de Libra que recién está comenzando para mover la nalga. Y la nalga se mueve para allá, para acá, para allá y para acá y para allá. Y hacemos el tiritón también y todo, pero con calma, si recién estamos empezando el programa. Por favor, no vamos a gastar toda la energía ahora, ve que después a las 3 de la tarde vamos a estar todos durmiendo. No, de poquito, mire, nalga para allá.

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La música de Sabrina Carpenter, sonando a las 14:16.

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3: Las 14 horas y 27 minutos.
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0: La música de Taylor Swift y ese Shake It Off a las 14:33. Una dorsal cálida para este fin de semana en Chile Centro Sur. Pronostican temperaturas sobre los 20 grados y rachas de 40 kilómetros por hora. Fin de semana tropical, digamos. Mitch.
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0: Es momento de una pausa. Te prometo que es corta. Unos segundos por nuestros auspicios. 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
1: Las 14 horas y 59 minutos.
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2: Las noticias. Un terremoto 7.2 grados Richter se reportó en la zona central del Perú, específicamente en la provincia de Parinacochas, dentro de la región de Ayacucho. La información fue confirmada por el Instituto Geofísico del Perú. El fuerte sismo se sintió pasadas las 13 horas de esta tarde, 14 horas de Chile. Hasta ahora no hay reporte de daños y personas fallecidas. De acuerdo al medio asociado, el movimiento telúrico se localizó a 35 kilómetros al norte de Coracora y tuvo una profundidad de 108 kilómetros. El movimiento tuvo una intensidad de grado 3 a 4 para Coracora dentro de la escala de Mercalli y fue sentido en algunas regiones del país vecino. Un nuevo paso dieron los tres proyectos que buscan declarar como feriado legal el próximo jueves 17 de septiembre. Las mociones impulsadas por el Partido de la Gente, el Partido Comunista e Independientes ya cuentan con comisiones donde inician su debate legislativo en la Cámara de Diputados. La idea que impulsan Sandra Parisi y Javier Olivares será revisada por el Gobierno Interior, Hacienda y Trabajo. En tanto, la de los parlamentarios comunistas Marcos Barraza y Natalie Castillo, junto a Independientes, llegó al Gobierno Interior y Hacienda. Al respecto, la diputada del Partido Demócrata, Joana Pérez, quien preside la Comisión de Gobierno Interior, no cerró la idea de poner en tabla las iniciativas, pero reconoció que estas ya no cuentan con urgencia. El diputado Agustín Romero, del Partido Republicano, presidente de la Comisión de Hacienda, señaló que aún no está definido que se vaya a poner en tabla para la próxima sesión de discusión sobre este proyecto. Una vez que los tres proyectos presentados sean revisados en las respectivas comisiones, se podrían hacer indicaciones o llegar a fusionarse para eventualmente ser aprobados o rechazados, pero aún queda proceso legislativo para que eso ocurra, mientras que las fiestas patrias están cada vez más cerca. Me encuentro en situación de calle por decisión propia. Eso fue parte de lo que Tae Ignacia Loiza Galás, ex concejala de Graneros, electa por el Partido por la Democracia PPD, les dijo a los detectives el pasado lunes, donde la encontraron cubierta con cartones en la intersección de Huérfanos con Bandera, pleno centro de Santiago. Testimonios de quienes siguieron de cerca la búsqueda, expedientes judiciales y la declaración de la propia Loiza reconstruyen los turbulentos últimos años de la mujer que estuvo desaparecida durante 12 días. El consumo problemático de alcohol y drogas habría sido el detonante en un periplo de el 5 de agosto pasado, cuando decidió abandonar el departamento de una amiga en Ñuñoa con rumbo desconocido. Encontrarla obligó a la policía a recrear los últimos movimientos prácticamente desde cero. Entrevistas a familiares, amistades y compañeros de trabajo, junto con la revisión de cámaras de seguridad, permitieron descartar la participación de terceros. Durante el tiempo que estuvo sin ser ubicada, tuvo conflictos con clientes de la Piojera. Cuando estaba bajo los efectos del alcohol y drogas, se transformaba en una persona muy violenta. Había que encontrarla lo antes posible, revela una fuente, según relatan los hechos. Santiago. El fundador del Partido de la Gente, Franco Parisi, dijo estar tranquilo en medio de una investigación de lavado de activos al interior de la colectividad que el Ministerio Público indaga desde el 2024. La causa se abrió en ese año gracias a una denuncia de la exdiputada Karen Medina y otros militantes, quienes advirtieron supuestas irregularidades que afectarían el acto de constitución de la tienda efectuado en 2021. Desde entonces, la fiscal Patricia Cerda ordenó diligencias como el alzamiento del secreto bancario de las cuentas del partido, peritaje patrimonial acabado para evidenciar si hubo o no desvíos de dinero o si pudieron usarse fondos para cuestiones que no correspondían. A lo anterior, se suma un oficio a la unidad de análisis financiero para conocer eventuales reportes en torno a exdirectivos del partido, entre estos, el propio Parisi. Es todo de noticias, muchas gracias.
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0: Y llegó.
1: Ay, perdón. Perdón, dije.
0: Casi me mandó un... No, y este es caro, ¿eh? El micrófono. Y más encima es del Víctor. Y ahí sí. Llegó el momento preciso para disfrutar de este minuto kitsch en Libra FM en este jueves 20 de agosto con un artista que, bueno, ya está sonando. Don Ricardo Montaner nos visita esta tarde en Libra con una canción que narra en su historia iluminada y eterna, enfurecida y tranquila, sobre una alfombra de hierba ibas volando dormida. Oh. Con una estrella fugaz te confundí la otra noche y te pedí tres deseos mientras duraba tu luz. Oh. Otoños de llanto goteando en tu piel. La música de Don Ricardo Montaner en esta tarde de Libra, en el Minuto Kitsch, aquí está Déjame Llorar. ¡Ándate, cabrito!
1: Ay, iluminada y más encima déjame, así como que le pide permiso, déjame llorar.

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1: Las 15 horas y 28 minutos.
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0: Acá tenemos un montón de música para que la escuchemos juntos esta tarde. Enrique Villarroel, recordame. Y la música arde.

0: In the Air Tonight, ahí estaba Phil Collins.
1: O a la Lola, que le gusta esa canción.
0: A la Lola Ibaceta.
1: Tiene que haberse la cantado toda. Faltan 25 minutos para las 4 de la tarde.
2: Hola, Enrique.
1: Hola.
2: Por acá, Ana Carolina desde Ocoa. Deseo escuchar la canción de Bon Jovi. Como yo, nadie te ha amado. Saludos, bendiciones, chao, chao.
1: Que anda romántica. Bueno, por supuesto, si nosotros aquí estamos a su servicio, oiga. ¿Qué quiere que le diga? Con el romanticismo puro, flor ahí de piel.

Bon Jovi, así como que yo quedé mirando la estratosfera, mirando al oeste y al este al mismo tiempo. ¿Sí? Al oriente y al poniente a la vez. ¡Ah, re lindo el otro con los ojos así! Igual que un camaleón, de una guapura. 20 minutos nos separan de las 4 de la tarde. Oye, qué rápido que se ha pasado esta tarde de Libra. ¿Qué temperatura? ¿De verdad que 21 grados tú que venís de afuera? ¿Sí? ¿En serio? Más que ayer, y eso que ayer había solcito igual y va ahora una que otra nube. Y nada de rayos. Bueno, dicen que podríamos tener... A ver, ¿sabes qué? Voy a averiguar el tiro porque a mí no me gusta estar hablando sin fundamento a mí en esta cuestión. Porque uno tiene una responsabilidad también en el micrófono. Entonces, a ver, ¿qué dice meteorología? Lo vamos a comprobar inmediatamente. ¿Por qué? Porque yo les había comentado, ayer o anteayer, que ya andaba la alarma de que iba a venir otra cuestión más, porque el niño Godzilla que sube, que baja, y el anticiclón del Pacífico, la osa polar y la osa del otro lado. Entonces, puede ser, por lo menos las próximas 7 días no se ve nada en esto del tiempo, pero sí, oiga, que se ha movido la cosa en torno a la Tierra en sí. Ahora, Ayacucho, en Perú, un terremoto 7.2. Que, bueno, obviamente nos los pilló muy bien parados. Lamentablemente también estamos contando ahí algunas casas caídas, derrumbadas. Estamos todos ahí. Por lo menos en Chile, súper saltones. Cualquier movimiento, cualquier ruido extraño, uno dice ya, hasta aquí nomás llegué. Muchas gracias, tatita Dios. Y a prepararse. Pero todavía, bueno, no existe la máquina que pueda decir certeramente que mañana va a terremotear. Así que por lo menos por ahora,

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Pussycat Dolls. Oye, qué bonita la... Esa es la versión original a todo esto de The Resonance, porque la escribió Tom Jones. Ahora, no sé si la habrá grabado originalmente él, pero posterior al éxito que le dio Hua Stang a aquella canción, es como escuchar la voz de él es diferente, porque le da totalmente otro toque. Ya las 15 y 51.

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Hacemos una pausa. Enrique Villarroel está contigo en la tarde de Libra. 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

0: conocer durante una visita realizada por la secretaria de Estado a la comuna, en la que conoció el trabajo de la Casa de Acogida Beatita de Benavides, donde se interiorizó del modelo de gestión sanitaria desarrollado por la Municipalidad de Quillota y las iniciativas destinadas a acercar prestaciones y servicios a la comunidad. La ministra valoró la atención que se presta en el lugar e indicó que ejecutará los oficios disponibles para concretar el nuevo centro.
1: Estamos terminando una visita aquí a la región. Tengo que reconocer que me voy muy conmovida por lo que he visto acá, lo que está haciendo la comuna de Quillota y su alcalde, específicamente todo el amor que le están poniendo a estos pacientes que de una u otra forma no tienen a nadie más. Y es realmente hermoso ver con el cariño con los que lo están atendiendo y sobre todo que el alcalde está pensando en grande. Está pensando en un nuevo proyecto para poder atender a más personas que están en la situación de los pacientes que tienen aquí en este lugar. Vamos a hacer todos los oficios para que él pueda cumplir su sueño, porque no solamente un sueño para él, sino que es un sueño de las familias y también un sueño nuestro como Ministerio de Salud. Lo vamos a ayudar en esta cruzada.
0: En esa perspectiva, el alcalde de Quillota, Luis Mella, agradeció la visita de la ministra y agradeció también su valoración del programa de atención que el municipio ejecuta para los adultos mayores.
2: Estamos muy contentos, sentimos que logramos mostrarle de adecuada manera a nuestra ministra de Salud el proyecto del Centro Integral para las Personas Mayores y las Familias. Estamos contentos porque además, al visitar la casa de acogida, que es parte de lo que queremos hacer en el ex Hospital San Martín, ella pudo darse cuenta del potencial que tiene la atención primaria en la resolución de los problemas de salud de nuestro país. Así que yo quedo muy contento, sentí que la ministra captó perfectamente lo que nosotros buscamos y lo que nosotros queremos, y esto es un paso importantísimo dentro de este gran esfuerzo por hacer realidad este centro geriátrico en el ex Hospital San Martín de Quillota.
0: Durante el encuentro, el municipio de Quillota dio cuenta de la experiencia de gestión desarrollada, releva el rol de la atención primaria y del municipio para abordar de manera innovadora y humanizada desafíos sociosanitarios que tradicionalmente han recaído en otros niveles de atención. En este sentido, puso como ejemplo el trabajo conjunto entre el COSAM y los albergues municipales para atender a personas en situación de calle con enfermedades psiquiátricas, iniciativa que en 6 meses ha permitido resolver 9 casos, demostrando que desde la gestión local es posible generar soluciones concretas y efectivas para la comunidad. Es todo de noticias, muchas gracias.
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4 de la tarde y 9 minutos. Oiga, la Policía de Investigaciones desarticuló una organización que abastecía a narcotraficantes en Playa Ancha. Fueron 5 personas las detenidas por la PDI en el marco de esta investigación por tráfico de drogas que permitió desarticular esta estructura que estaba dedicada al abastecimiento y comercialización de sustancias ilícitas en el sector Los Copihues, en Playa Ancha. El procedimiento fue desarrollado por detectives de la Brigada de Investigación Criminal de Valparaíso y el equipo Modelo Territorial Cero, en coordinación con el Ministerio Público. Según explicó la jefa de la BICRIM Valparaíso, la subprefecta Gabriela Pinto, las diligencias permitieron establecer el funcionamiento y los roles de los integrantes de esta organización. Se logró establecer el funcionamiento de esta estructura. Este operativo culminó con la detención de 5 personas, todas chilenas, además de la incautación de 947 gramos de clorhidrato de cocaína y 747 gramos de cannabis sativa. Los 5 detenidos fueron puestos a disposición del juzgado de garantía de Valparaíso, conforme a la instrucción del Ministerio Público para su control de detención y posterior formalización. Avanza la tarde de este jueves 20 de agosto.

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1: Ya son las 4 de la tarde y 15 minutos. 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
1: Oh, con esta canción se me revuelven todos los chunchules de mi cuerpo, le juro. Luego de escuchar a Teddy Swims, imagínense tener a Berlín cantándonos a la oreja ahí. Oh, es que me laten las panitas por dentro. Al ritmo de mi corazón. Son las 4 de la tarde y 23 minutos en tu romántica libertad.

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1: Las 16 horas y 27 minutos.
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0: Katy Perry, esta vez es Switch Switch. 25 minutos faltan ya para las 5 de la tarde. Hoy tengo mensajes de audio por escuchar. Ah, pero parece que se equivocó porque este es muy cortito. A ver, veamos o escuchemos en realidad este. Sí, este sí.
1: Hola, Enrique.
0: Hola.
1: ¿Cómo estás?
0: Súper.
1: Mira, te llamo de Concón.
0: Buena, Concón. Qué rico.
1: Yo soy playita, abuelita.
0: Playita.
1: Y si puedes poner una canción de la Brenda Lee, por favor. Gracias mil.
0: Brenda Lee. Vayamos a buscar algo por ahí. Más mensajes al más 569-6899-7777. Eduardito, nuestro amigo que siempre está
2: muy
0: presente también.
2: Buenas tardes, Enrique Villarroel, por acá te saluda tu fiel auditor Eduardo, acá de Loverso.
0: ¿Cómo está, amigo Eduardo?
2: ¿Alguna posibilidad de escuchar el tema Dólar, por favor? Que tengas buena tarde, vamos que se puede, Radio Libra.
0: Eso. Oiga, amigo Eduardo, hay varios temas que se llaman Dólar. Sí, ¿me podría decir específicamente cuál o de qué grupo, por favor? Hola, buenas tardes, este hombre estaba en Avenida Condel Comprat deteniendo el tránsito. Tuvieron que salir personas a sacarlo de la calle. Hago llamado a alguna autoridad para que se haga cargo de este tipo de personas que se hacen dueños de la calle, tremendamente peligrosos. Ah, un hombre con un par de bastones, al parecer. Bueno, entendemos que hay personas, como en toda sociedad, que, bueno, al tratar de integrarse, ¿no?, lamentablemente no pueden y causan este tipo de estragos. Esta vez en la plena vía pública. Entendemos que sus facultades mentales estarían perturbadas. Hola, Enrique, buena tarde. Ay, aquí me están pidiendo una canción. Maravillosa jornada. El tema I Don't Care de Ed Sheeran con Justin Bieber. Ya. Hola, ¿puedes poner el tema No Voy en Tren de Charly García? Oye, ese estaba hace mucho rato ahí, lo pidieron. Por supuesto que podemos ponerlo. Charly García, perteneciente también al rock latino. Y cuánta parafernalia adornándolo, ¿eh? A don Charly García. Bueno. ¿Se acuerdan del chiste ese del... O sea, no es ningún chiste, en realidad ocurrió de verdad. En el Hotel O'Higgins, Viña del Mar. Cuando dejó ahí todo... Ah, bueno. No vamos a hablar de su vida privada. Solo escucharemos su música. No Voy en Tren. Charly García sonando 22 para las 5 en este jueves 20 de agosto. Cuando hacemos radio en Libra.

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0: Hoy, mire, ¿dónde nos fuimos?
1: Ah, bueno, siempre podemos hacer excepciones, sobre todo cuando, tal como ella lo dijo, una abuelita nos está escuchando ahí en Concón. Estas canciones son obras de arte, son joyas que tenemos a esta hora sonando en un libro. If you love me.

0: Everybody's changing y oh, qué es cierto que es eso. Finalmente todos cambiamos. Cambia nuestra mamá, nuestro papá, nuestros hijos cambian. Nosotros también lo hacemos. Y aunque de repente nos digan, oye, te he cambiado, ¿qué te pasó? Y uno dice, no he hecho nada, estoy igual. Es inevitable. Inevitable que cambiemos. ¿Por qué? Porque nos pasan cosas, porque hay situaciones que nos hacen sin duda también cambiar la manera de pensar, la manera de enfocar lo que estamos viviendo, la manera de sentir incluso a veces. Como le decía, es inevitable cambiar a medida que vamos avanzando. Y de hecho, es lo que se espera de nosotros, que cambiemos. Es más, ni siquiera cambiar por cambiar, cambiar para ser mejores. Y ese desafío es el que tenemos todos los días. Cambiar para ser mejores. Porque cambiar para ser peor, pues cualquiera. Y a cada rato. Y es re fácil por lo demás. Faltan 11 minutos para las 5 de la tarde. 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

0: Un clásico, ahí estaba sonando también junto a The Cranberries, Dreams en el aire, ya cuando faltan exactamente 6 minutos para las 5 de la tarde. Y nosotros estamos conectados escuchando la Radio Libra a esta hora, por supuesto, en su tarde de Libra.
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0: ¿Qué estabas haciendo cuando esta canción estaba número uno? Cuando en ese entonces Chris de Burgh sonaba en todo el planeta con la chica de rojo,
1: Lady in Red.

0: junto a Christopher. Hacemos ya la hora de esta, o sea, la pausa de esta hora. Estoy hoy día amanecí súper cruzado. La hora de esta pausa, qué tanta cuestión ya. Faltan 2 para las 5. En ella nos encontramos con Claudito, que nos cuenta las informaciones.
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2: Las 16:59.
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0: de Villa Alemana, Limache, Quilpué y Olmué. El subprefecto de los servicios de la Prefectura de Carabineros de Margamarga, mayor Mario Rojas, sostuvo que se han realizado operativos que han tenido personas detenidas.
1: Estamos muy ocupados en esta situación. Hemos tenido ya, gracias a los servicios, resultados con personas detenidas. Tenemos investigaciones pendientes para poder dar con el paradero de estos delincuentes que ingresan a estos establecimientos. Y la única idea, ¿cierto?, de estas coordinaciones es que a futuro prevenir estos delitos, disminuirlos, para que la comunidad educativa pueda estar tranquila, pueda tener sus insumos para trabajar, puedan tener los niños la alimentación que les corresponde y que estos establecimientos puedan funcionar con total normalidad.
0: Por su parte, el encargado provincial de gestión de riesgos y desastres de la Delegación Provincial de Margamarga, Samuel Valencia, valoró los compromisos adoptados durante la jornada.
2: Estamos muy satisfechos de los resultados de esta reunión, de los compromisos adquiridos particularmente, que vienen a puntualizar y mejorar la condición de seguridad en los entornos de los establecimientos educacionales y los establecimientos educacionales. La tarea ahora es poder disponer de toda la institucionalidad ejecutiva en pos de mejorar las condiciones de seguridad de los establecimientos educacionales.
0: Cabe destacar que en paralelo a esta coordinación interinstitucional, es el SLEP Margamarga, ha implementado medidas para reforzar la prevención y protección de los establecimientos afectados. Es todo de noticias, muchas gracias.
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Hay un video circulando en internet de un camión que botó dos postes de electricidad en Valparaíso. Y fíjese que los sujetos se comenzaron a sacar los cables y luego salieron arrancando. Esto a vista y paciencia de todas las personas que se encontraban ahí. Un camión derribó dos postes y arrastró los cables del tendido eléctrico en Cerro Esperanza, Valparaíso. Los ocupantes del vehículo sacaron los cables incluso encendidos para huir del lugar. Esta situación se registró hoy en calle Durazno y quedó registrada en videos compartidos por redes sociales, donde se observa que dos de los tres ocupantes del vehículo se subieron al techo del camión para retirar los cables. Incluso se generó una llama de fuego que fue sacada por dos sujetos. Oye, qué locura, qué peligroso lo que se exponen estos delincuentes. Tras ello, estos delincuentes huyeron en el camión, dejando a los vecinos sin suministro eléctrico. Uno de los postes que derribaron quedó cruzado en la calle, bloqueando el tránsito. En tanto, el segundo quedó sostenido solo por los cables. Por su parte, gran parte de los cables de electricidad quedaron tendidos en la calle, significando un gran riesgo para los vecinos del lugar. Personal de carabineros y del municipio de Valparaíso acudieron a calle Durazno. Y bueno, todo esto, al haber ocurrido recién hoy, tiene todavía a los trabajadores de Chilquinta ocupados en la reposición del tendido eléctrico y, por supuesto, también del suministro eléctrico para aquel sector.

La música de Simply Red, ahí estaba con esas estrellas. Son las 5 de la tarde y 16 minutos. ¿Le gusta comer queso a usted? ¿Bueno para el queso? Bueno, ojo, porque el MinSal, el Ministerio de Salud de Chile, emitió una alerta alimentaria por listeria en el queso mantecoso de una marca específica llamada La Rotunda. Se recomienda a las personas que tengan en su domicilio productos afectados por esta alerta no consumirlos, obvio. Como le digo, el queso marca La Rotunda, lote T318726. Bueno, de acuerdo a la autoridad sanitaria, ya se notificó la muestra no conforme al elaborador junto con la inspección a la instalación de elaboración y se tomaron las acciones correspondientes para retirar el producto del mercado. Además, se inició un sumario sanitario a la empresa elaboradora del producto. La listeria es un microorganismo presente en el ambiente y que puede contaminar los alimentos, pudiendo provocar listeriosis en quienes lo consumen. Es una enfermedad caracterizada generalmente por la baja morbilidad y alta mortalidad en su forma invasiva, detalla el MinSal, Listeria monocytogenes. Se presenta con mayor riesgo en grupos más vulnerables, gestantes, recién nacidos, pacientes con enfermedades crónicas o inmunodeprimidos y también adultos mayores. Bueno, en el caso de haber ya consumido alguno de los productos del lote afectado y presentar sintomatología compatible con ello, vómitos, diarrea o fiebre, la autoridad sanitaria llama, por supuesto, a acudir a un centro de salud de inmediato. Revise bien esto, ¿eh? No estamos hablando de cualquier cosa. Aquí la enfermedad que causa esto puede ser bastante grave. Tiene una alta mortalidad. Le reitero entonces, queso mantecoso marca La Rotunda. Así que usted revise antes de consumir en realidad cualquier tipo de queso. Y no coma nada antes de revisarlo. Uno nunca sabe a lo que se puede exponer. Ya son las 5 de la tarde y 20 minutos en la tarde de Libra.

Bailando Sin Ti, ahí estaba Dancing Without You. Teníamos a Sophie Ellis Bextor junto a Disco Bambino y el DJ Neil Rogers. Hoy estaba viendo su mensaje en WhatsApp. Nos llegó otra fotografía del hombre este que estaba ahí interrumpiendo el tránsito en Avenida Condel con Prat. Oye, yo de verdad, esta, es que en todos lados se cuecen habas. Y aquí no es el único lugar donde de repente aparecen personas que de verdad tienen sus facultades mentales perturbadas o están sumidos en el alcohol o quizás qué drogas se metieron y pueden causar graves accidentes del tránsito. Uno de ellos es el famoso Alfaro este, que ya no le causa gracia a nadie. ¿Ves que yo transito por calle Yungay en la intersección de Calle O'Higgins? Está el desagradable espectáculo de este drogadicto que puede en cualquier minuto causar un accidente grave. Hay personas que deben de repente frenar de golpe con el riesgo que eso conlleva cuando te da una luz verde en una de las calles más transitadas, sobre todo a la hora en donde los niños van al colegio. Con esta persona ahí corriendo entre medio, como, y algunos todavía le dan plata, algunos inocentes, que creen que se la va a gastar en pancito o en bebida. Pero lamentablemente todos sabemos finalmente dónde va esa plata a parar, que es los bolsillos de los narcotraficantes más cercanos, a los cuales ya el famoso Alfaro tiene acostumbrados a ir. Entonces, ¿hasta cuándo vamos a tener que estar soportando este tipo de situaciones? Bueno, la ley impide llevarse contra su voluntad a estas personas a cualquier lugar. ¿Pero qué quiere que le diga con una mano en el corazón? Pucha, que dan ganas de agarrarlo para hablar. ¿Y sabe por qué? Porque él puede estar drogado entero y puede hacer que una familia tenga un accidente del cual no se van a olvidar nunca. Y probablemente queden marcados para siempre, no solo psicológicamente, sino también físicamente. Entonces eso es lo que más indigna, ver un espectáculo paupérrimo de un hombre consumido por la droga, que además muchos llaman parte folclórica de Quillota. A mí me da vergüenza. Vergüenza me daría saber que en otros lugares nosotros somos identificados por un personaje así, que de gracia ya prácticamente cero, es un peligro andante y drogado todo el día.

0: última pausa del programa de hoy ocurre a las 17:27.
1: 28 ya. 17:28.
0: Ahí estaba Marc Anthony, con ese valió la pena. Nos separamos instantes y volvemos de inmediato. 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
4: Las 17:28.
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0: 17:33 ya en esta tarde del jueves en Libra. Oye, que ha estado raro el día. Ahora como que me dio calor. ¿Cuántos grados hay ahora? 22 grados. Hay más que cuando llegué aquí a las 2 de la tarde. Ah, no, esta cuestión está demasiado rara. ¿Cómo va subiendo la temperatura a medida que va llegando la noche? Estamos en Brasil. Oh, qué rico sería. No, esta boquillota. No le puedo creer. Mañana 25. Ya, pero va a estar despejado. El hombre del tiempo, sí. Ah, qué bueno. Es que Claudio no solamente es el hombre de la noticia y de la radio Eros, sino también es un meteorólogo. Pero eximio. Lo viera usted salir para afuera con el dedo levantado. A ver de dónde viene el viento y el cachaltiro. Según la rodilla que le duele, llueve o no. No, y espérese cuando le duelen los codos. Uf. Que a la grande. Oh, ya no me quiero seguir imaginando porque ya hay gente que está tomando once hasta ahora. Mejor vamos a escuchar música y por supuesto es música que ustedes piden en Libra FM. En donde está. Oye, ¿por qué estamos tan románticos? Esta semana ha estado pero cargadísima al romanticismo. Pero bueno, ¿qué más da?
1: 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Escuchemos esta canción y vivamos este momento.
0: Más encima no son ni cualquier lento, ¿eh? Son lento así, pero va al corazón ahí, pa, pa, pa, pa, pa. Lentos como este.

Faltan 25 minutos para las 6 de la tarde en el 104.7. 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Ya la música la trae Bon Jovi. Bed of Roses, sonando también en grupolibra.cl.

¿Se acuerda que ayer estuvimos conversando harto acerca de canciones que ya no se dedicaban y que para nada, así como que uno decía, ay, no, es que esta canción yo se la dedico con toda mi alma y con todo mi corazón a la persona que yo amo? No, ya estamos lejos de hacer esos tipos de dedicaciones como la de la Miriam Hernández a mí. Pero sabe que ahí empiezan a aparecer otras canciones más, po. Como por ejemplo como esta. O sea, ¿se ha dado cuenta el nivel de guatecayo de Amaral cuando dice sin ti no soy nada? O sea, Amaral, por favor, ámese, gobiérnese, quiérase. ¿Qué le pasa? ¿Cómo que sin ti no soy nada? ¿Que acaso usted nació con el otro de la mano? ¿O acaso nació con el hocico pegado al otro? No, pues. Así que usted se me gobierna. Canciones que ya no se dedican por dignidad. Eso, por amor propio. Esta, la que está sonando, que solo la cantaremos porque forma parte de nuestros recuerdos. Nada más.

0: Teníamos el sonido de Amaral y estaba sin ti, no soy nada. Faltan 14 para las 6.
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0: Hay una cadena nacional que a esta hora se puede observar en los canales de televisión de nuestro país, en donde el presidente Kast está abordando temas de contingencia, la agenda de seguridad. Este se enmarca en la gira presidencial en Ñuble y Biobío, una cadena nacional emitida por televisión ahora. Bueno, junto con ello nosotros ya despedimos el programa de hoy. Como siempre, muy agradecidos de su sintonía, agradecidos también de que se deje acompañar de Libra y de que nos permita entrar a su casa como todos los días para acompañarle con música, con las estupideces que hablamos de repente o noticias muy serias. Pero gracias, siempre. Hasta mañana. Cuídese mucho. Ya viene Claudio y Alejandro con su Sin Libreto. Sigan Radio Libra.

0: cierre de puertas.
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2: Las 17 horas y 59 minutos.
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3: Las noticias. Tras más de una década de espera por parte de la comunidad, fue inaugurado el nuevo servicio de atención resolutiva SAR de Miraflores en Viña del Mar. Con una moderna infraestructura y nuevas prestaciones, el recinto fortalecerá la atención de urgencia de baja y mediana complejidad para más de 109.000 personas. El nuevo SAR cuenta con salas de rayos X, osteopulmonar, de procedimientos de reanimación, junto a espacios de observación y tratamiento respiratorio, lo que permitirá evaluar, diagnosticar y resolver

0: En el sector de Nueva Aurora. Próximo año esperemos contar con la aprobación de los recursos del gobierno regional para la construcción del CESFAM de Santa Julia y además dejar en diseño al menos el CESFAM de Chorrillos, con otros dispositivos que han ido cubriendo, como por ejemplo la construcción de nuestro centro radiológico municipal y farmacias más laboratorios que nos permiten tener una alta resolutividad, pero por sobre todo atender a esa incertidumbre, que es la incertidumbre más grande que puede tener una persona.
1: A la inauguración asistió la ministra de Salud, May Chomalí, quien destacó las modernas instalaciones.
2: Estoy impresionada porque este SAR refleja exactamente lo que nosotros estamos impulsando desde el Ministerio de Salud, que tiene que ver con mejorar la resolutividad en el territorio y que las personas no se tengan que trasladar a los hospitales para resolver sus problemas de salud. Este es un SAR que tiene equipos diagnósticos, equipos terapéuticos, químico farmacéutico, cosa que es realmente maravilloso, la cobertura de médicos, enfermeras, un lujo, laboratorio, radiología. Realmente los felicito por el trabajo que realizaron acá, porque esta construcción y sus equipos, que es lo más importante, vienen a dar una solución muy sentida de esta comunidad.
1: Señalar que desde hoy el recinto comenzó a recibir público en la avenida Padre Hurtado, a pasos de Avenida Frey en Viña del Mar, con funcionamiento continuo las 24 horas. Es todo de noticias, muchas gracias.
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0: con la persiana americana de Soda Stereo comenzamos nuestro sin libreto de este día jueves, ya con saborcito a fin de semana. Todos estos temas cuando éramos más jóvenes, cuando disfrutábamos del rock argentino. Ya llegó el viejo, no, mañoso.
1: Me da pena que ande enfermito usted.
0: ¿Qué le dijo que está enfermo?
1: No, dijo que anda con terciana.
0: Así persiana dijo. Americana, viejito. Cada día más sordo usted. No, bájale un poco el volumen.
1: Cada día más gordo, sí, tiene razón.
0: Sordo.
1: Perdón.
0: Bueno, el gordo también, ¿eh? ¿Se ha mirado al espejo, Alejandrito?
1: No, hace rato que no tengo.
0: El año pasado, ¿cuándo ya vamos a cumplir 2 años con el programa, no? Sí. Vamos para los 2 años.
1: Para 2 años, sí.
0: Usted llegó más delgado, formal, llegó corpulento.
1: Formal, fui alguna vez formal, Claudio. Sí, de verdad, me veía formal.
0: Y ahora tiene panza, señor, tiene rollo, tiene papera. ¿Qué vamos a hacer, señor?
1: Papera no, hombre.
0: Papada.
1: Dios, mire, ya que habla de papada, le quiero comentar algo.
0: Dígame.
1: Hoy es el día de la papa frita.
0: ¡Ay, qué rico!
1: ¿Le gustan las papas fritas?
0: Sí, pero no todos los días.
1: Las patatas, le dicen en otro lado.
0: Patatas
1: fritas. ¿Y usted sabe de dónde vienen las papas fritas?
0: Cuénteme, niño.
1: Bueno, el negocio.
0: Vos, ya.
1: No, es que tienen una historia importante. Mire, yo... Vamos a partir un programa culto, como corresponde, ya. Porque yo sé que usted es atlote, pero estando yo, que soy una persona que representa la cultura, las universidades y todo eso.
0: Oye, una pregunta, ¿pero te gusta la papa frita hecha en casa o la que viene prefrita?
1: No, hecha en casa.
0: Ah, sí, por lo mismo, chócale. Sí.
1: Lo que pasa es que la prefrita es como plástica, no es lo mismo para mí.
0: Me están respondiendo en WhatsApp.
1: Sí.
0: Yo le dije, ¿cómo está usted ya medio gordo? No cabe en el espejo, me dice.
1: No cabe.
0: Bueno, Alex. ¿Quién?
1: El Alex. Oye, estoy odiando al Alex. A ver,
0: Pero la papa frita tiene su historia, pues, de muchos años.
1: Y claro, pero te quiero comentar yo que hay una historia interesante para nuestro país con la papa frita.
0: Oye, hay una máquina que todavía quedé impresionado, porque tú sabes que esto del colesterol, para quienes tienen problemas al corazón, mucha papa frita también es malo, ¿no sabes? ¿Eh? Comer en exceso. Pero hay máquinas en la
1: ¿comer
0: cual...
1: en qué?
0: En exceso, hombre.
1: Ah, en exceso.
0: ¿Ya que entendió?
1: Hable bien, porque ya, se me
0: entendió mal, como siempre.
1: Claro,
0: usted,
1: dije, ¿cómo va a estar comiendo ahí?
0: Hay unas papas, hay unas máquinas que le saca todo el aceite y que sale la papa seca y que es más sana.
1: ¿Las freidoras de aire?
0: Exactamente.
1: No llevan aceite, claro.
0: Exactamente. Oye, sí. Pero bueno, y quedan, pero espectaculares.
1: Sí, claro que sí. Las papas fritas nacieron hace siglos, como nuestro amigo Polo Marque. Su invención se disputa entre Bélgica, Francia, pero según los registros históricos recientes...
0: ¿Qué dicen?
1: En Chile.
0: Ah.
1: Y como yo soy una persona no egoísta con usted, mire, le voy a
0: trajo papas fritas.
1: Le voy a pedir a nuestro auditor, que todo lo sabe, él estaba ahí,
0: no me
1: Mauricio
0: diga.
1: Pans, que nos está
0: de
1: este.
0: El creador de la papa frita.
1: Mauricio le va a dar la historia de la papa frita,
0: sí.
1: Incluso con el aceite que se freía.
0: Ah.
1: Me sorprendió hoy día en la mañana en la top. Me mandó incluso eso.
0: Ya, mira.
1: A dónde lo compraban y todo.
0: Buen
1: Así
0: dato.
1: Que le voy a pedir a Mauricio Pans
0: que
1: lo mande a esta radio, ahora a la Libra, y le explique a mi ignorante compañero Claudio Alvarado. ¿Dónde nace la papa frita? ¿Quiénes la hacían? ¿Para quiénes la hicieron? ¿Y con qué la frieron?
0: ¿Dónde nace la papa frita? O sea, tiene papa frita y mamá papa
1: pues,
0: frita.
1: Mamá frita, papa frito.
0: Y de ahí nace la papa frita.
1: Sí, y los tíos fritos.
0: Los tíos fritos.
1: Sí, esos son los...
0: Bueno, su auto tiene relación...
1: Los huevos fritos y todo.
0: ¿Su auto tiene relación con las papas fritas o no?
1: ¿Qué, amigo?
0: Porque la Paula a todos... No lo sé, nada mejor. Le dicen la Paila, ¿no?
1: 18:14, para que pase este impasse.
0: No le decís nada, mejor me quedo callado.
1: Dios mío, ¿qué le está pasando a mi compañero? Vamos a tener que hacerle una... ¿Cómo se hace esto que hacen para...?
0: ¿De qué?
1: Esto que vienen ahí, le rezan para que se le vayan los demonios. Una...
0: ¿Un saumerio?
1: No, tiene otro nombre. Ale, tú que estás escuchando, ¿cómo se llama?
0: Un exorcismo.
1: ¿Un exorcismo? Vamos a tener que hacerle a usted. Algo le está pasando.
0: ¿Usted me enseñó, señor?
1: Jamás.
0: Yo llegué a este programa calladito,
1: jamás.
0: Tranquilo. Usted
1: Claudio
0: sabe.
1: Alvarado.
0: Y usted me transformó en lo que soy ahora.
1: Vine para sacarlo donde usted iba y llevarlo por el camino del bien.
0: Usted tiene la culpa, señor.
1: Vine para llevarlo por el camino del bien, pero me ha costado mucho.
0: Usted me llevó por el camino oscuro, señor. No por otra cosa.
1: Cri, cri. Bueno, el registro en Chile, según una investigación vinculada a la obra El Cautiverio
0: Feliz, ponga vos formato,
1: de 1629.
0: Oh. O sea, cuando usted nació.
1: Rolito me mandó esto, porque él estaba ahí, él ¿sí? sacó fotos en ese tiempo. Ah. Rolito es...
0: Rey de la papa frita.
1: Pues Rolito inventó la papa frita.
0: No te puedo creer.
1: Sí, pues estaba ahí.
0: Hagamos invocación para que Rolito nos llame y nos cuente la historia de la papa frita.
1: Rolito, ven Rolito. Del más allá.
2: Rolito.
1: 1629. Ojo, para que vea que traigo historia. Uy, yo, donde el señor militar Francisco Núñez de Pineda y Bascuñán, mire ya, dos menciona un banquete con los mapuches donde se sirvieron papas fritas.
0: O sea, él es don papa frita.
1: En ese tiempo, mire, si aquí estoy hablando que lo sacan de un registro que se llamaba El Cautiverio Feliz de 1629, donde dice que los mapuches se sirvieron un banquete de papas fritas hechas donde Rolito.
0: Bueno, yo sé que los mapuches...
1: La compraron donde Rolito.
0: Bueno, yo sé que los mapuches se hicieron un banquete con los españoles, hace mucho, esa la historia lo dice. Pues.
1: Bueno, yo le quiero contar que en el 1853, o sea, 200 años después, en New York...
0: ¿Do you speak English?
1: El chef, un chef, George, así se llamaba.
0: ¿Cómo?
1: George. Jorge, pues, digamos ahí, pero es que yo le traduzco porque como me pueden estar escuchando en Estados Unidos. cortó papas muy finas, así, pero finitas, así como cuando hay pocas papas y llegaron muchos invitados. Ha fijado que la dueña de casa las corta delgaditas. Cortó papas muy finas para molestar a un cliente exigente que se quejaba. ¡Oh, las papas tan gruesas que vendes aquí, Rolito! Y él las cortó finitas. El cliente quedó fascinado, dando origen a lo que en ese tiempo llamaban hojuelas crujientes o chips. Ya vienen las papas. Pero 200 años antes en Chile ya comíamos papas fritas donde Rolí. Sí, pues. A fines del siglo XIV, a principios del... a fines del siglo XIX, y a principios del siglo XX, pioneros como William Tappendon, que no usaba esos tapes, Tupperware usaba para guardar papas, en Ohio,
0: ¿qué?
1: Comenzó a embolsarlas.
0: ¿Ya?
1: El primero que las embolsó, mire, primero había que crearlas, pero a alguien se le ocurrió meterlas en una bolsa y venderlas en las tiendas impulsando.
0: O sea, fue un emprendimiento esa época.
1: El snack, vender esto con la marca, ¿sabe cuál fue de las primeras marcas?
0: ¿Cuál?
1: Lay's.
0: Esta es la historia entonces de las papas fritas Lay's.
1: Bueno.
0: Pues son activas en todo caso,
1: Sí. Yo realmente le acabo de mostrar a usted que las papas tienen mucha historia, pero el registro más antiguo viene de Chile. ¿Qué le parece?
0: Bonito.
1: Los mapuches. Y cuando mi amigo Pans responda, le va a decir incluso cómo las freían.
0: Mira.
1: Él tiene todo ese... Porque él es muy antiguo también y usted sabe que es culto.
0: Oye, pero la papa frita comiéndola moderadamente, porque usted sabe que hay muchos problemas de colesterol, de sobrepeso.
1: Para la gente obesa como usted, no, pues, Claudio, para usted, nosotros, mire, los que somos deportistas.
0: Estamos por streaming y nos pueden ver cómo estamos nosotros en nuestra silueta.
1: Para que hace eso.
0: Mire, cómo se ve.
1: Para que me acusa.
0: Mire, ahí está, mire, con esa camisa azul, señor, tiene como 50 kilos más.
1: Para que hace. Sí, la camisa es muy gruesa. señores auditores que están mirando esta transmisión, la camisa es gruesa.
0: Sí, se nota.
1: No soy yo.
0: Ya.
3: Hola.
1: Hola.
3: Amigo de Cilireto, ¿cómo está?
0: Hola,
3: pues ya me echó el agua a un Claudio el tiro. Oiga, dígale a don Alejandro que cuente él la historia de las papas fritas, por favor, dígale.
1: Bueno, yo te quiero contar que en el 1629, estábamos en esos años, hubo un intercambio de rehenes. Intercambiaban rehenes. Y el encuentro entre los mapuches y los españoles, porque ahí estaba el intercambio de rehenes entre mapuches y españoles, en Nacimiento. ¿Usted sabe dónde queda Nacimiento?
0: En Nacimiento.
1: En la región de O'Higgins.
0: Sí.
1: Allá en Nacimiento. No sé qué andaban haciendo ahí, pero ahí, en este intercambio, dije, oye, ya que vamos a hacer el intercambio, ven, le vas a los prisioneros para acá, tú me aplazas dos rehenes para allá. Oye, pero celebremos con algo. No tenemos nada. ¡Hagamos unas papas fritas! ¡Buena! Dijo, y empezaron a pelar.
0: Es como lo más rápido.
1: ¿No? Hicieron unas papas fritas. Sí. Es fácil y es rico.
0: Es como hacer con el arroz, por ejemplo.
1: ¿Usted sabe hacer papas fritas?
0: Sí, por supuesto. Es fácil.
1: Que sepa hacer.
0: Ya.
1: Bueno, esta tradición culinaria combinó el uso nativo de la papa. Usted sabe que la papa antigua la usaban por todos lados, pero con técnicas de fritura. Antes era igual que usted, cocía. Ya. Así andaba cocido, sí. Así,
0: así. Sí, pero la papa sirve para todo.
1: Sí, porque, antes, pero si en Chile todas las comidas son con papa.
0: Con papa, claro.
1: Por decir, arroz con papa.
0: El arroz con papa.
1: El puré con papa.
0: Con papa.
1: La cazuela
0: con papa. Ensalada con papa.
1: Y la ensalada de papa. Oye, todo, lo único que nos
0: pastel
1: falta.
0: Pastel de papa.
1: Bueno, rico. El jugo de papa, lo único que nos falta, pero lo usan como remedio.
0: También. ¿Eh? Sí. A usted le hace falta echarse una cremita de papa en la cara.
1: Dice, oye, y lo sí. Que hacían las abuelitas, me duele la cabeza, viejo, estoy resfriado, traigo una papa. Y le ponían unos parches de papa, ¿se acuerda?
0: También, pues.
1: Uy, sí. Y uno entraba y salía todo asustado, los cabros chicos, cuando veían la señora, porque se les

0: sacaban los parches en la frente. Sí, sí. Oye, la papa se usa para todo.
1: Claro.
0: Sí. Cuando nace una guagua, ¿qué le dan?
1: Sí.
0: La papa.
1: Bueno, usted es bueno para las papitas, pues.
0: Papita buena. Y le traje una papita buena, ¿eh? Sí, le traje una papita. Claro. 18:21 + 56 9689977777. ¿Quiere hacer algún comentario usted acerca de las papas fritas? ¿Tiene alguna receta especial como la hace usted?
1: Uy, qué rico las papas.
0: Hay gente que la hace a la larga, otro redonda.
1: Pastel de papa, el pastel de chop también. Sí,
0: pero no es el día de la papa, es el día de la papa frita.
1: Ah, porque estamos hablando de las papas.
0: Pero hay una cosa que se hace con la papa frita, parece así, que es como la tortilla española.
1: Ah, sí, tiene razón.
0: Y es rica también, sí, le mezclan con huevo.
1: Sí.
0: Uy, medio hambre este programa.
1: La papa rellena también.
0: Hagamos un cambio de programa.
1: Sí.
0: Hagamos este a la hora que usted hace el del mediodía.
1: Ah, el WhatsApp de los destacados. Sí, a la hora del almuerzo.
0: A esa hora viene a puro almorzar usted.
1: Ah, no,
0: inventó ese programa para puro almorzar acá, yo lo veo. Entonces, podríamos hacer.
1: ¿Y qué me pide canciones? Ah, sí.
0: Usted todo el rato comiendo, en cambio yo vengo a este horario, no hay nada, pues.
1: ¿Cómo que no, señor?
0: A esta hora, mire, cosa que vean. En el horario suyo.
1: Ya, este horario de irse a la casa, señor. De vuelta a casa.
0: Hasta luego, Claudio. pensé que.
1: Oye, ¿sabes quiénes son buenos para comer papa?
0: ¿Quiénes?
1: Nuestro amigo IJC.
0: Oh,
1: SPA.
0: Pero es que ellos me pueden fabricar.
1: Tienen una papita buena.
0: Me fabrican la cocina para hacer las papas fritas.
1: Claro, pues.
0: Fabrican el quincho. Para preparar para el 18,
1: sí,
0: todo eso. ¿Y sabe qué más?
1: Sí.
0: Ellos me hacen todo el trabajo, desde las losas, todo lo importante para crear algo. Por decir...
1: Construcción quiere, de áreas verdes.
0: Quiere hacer una entrada, un vehículo.
1: Claro, también.
0: Quiere hacer...
1: Un Porsche.
0: Ahora que llueve tanto, una vereda grande.
1: Sí.
0: Para que entrar el vehículo, entrar usted. ¿Quién es?
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0: Oh, la instalación la hacen ellos.
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0: ¿Le puedo hacer dos preguntas?
1: Dígame, don caballero.
0: A ver, si yo quiero hacer una peguita, pero no aquí en la casa, sino en una casa que tengo en Quintero, ¿van ellos para allá? ¿Lo hacen?
1: Bien, son profesionales, pues.
0: O sea, atienden toda la región.
1: Exactamente.
0: Y segunda pregunta.
1: Dígame.
0: Si yo vivo por acá, vivo aquí en Hijuela, pero quiero hacer algo pequeño, mire, ¿sabe lo que pasa? Que quiero cambiar las ventanas de la casa, me va aburriendo y quiero cambiar las puertas y ventanas. ¿Van ellos?
1: También, pues. Donde el cliente lo requiera.
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0: estamos hablando de si quiero poner esto, mire qué bonito.
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0: Oh, y hábleme bien, ¿qué era que hacerme con garabato, señor? 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
1: sí.
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0: Si quiere pintar la casa ahora para que se vea bonita para el 18.
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0: 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Solución.
1: Nuestro amigo Luchito, saludos para Luchito.
0: Saludos para Luchito.
1: Sí. Oye, usted se debería pintar un poquito para la fiesta.
0: Y usted debería echarse un poco de concreto en la cara porque se le está cayendo la cara.
1: Pero el concreto.
0: Concreto de calidad,
1: exactamente.
0: Sí.
1: Exactamente.
0: No ese que se puso.
1: Y voy a ir a buscar concreto de calidad. ¿Dónde?
0: Ah, yo tengo unos amigos.
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0: Acá están en la provincia.
1: ¿Dónde, pues? Dígame.
0: Dígalo usted.
1: Échela para afuera.
0: Es que usted le sale bonito. A las tres. Vamos juntos.
1: Uno, dos, tres. 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

0: .cl.
1: Hay algo que no aparece ahí.
0: ¿Qué?
1: Es que hay una información preferencial que tengo yo. El señor Bemic habló directamente conmigo.
0: ¿Qué le dijo, señor Bemic?
2: Me dijo, mira Alejandro, hay algo que no está en la página, pero te lo quiero decir a ti porque tú eres de confianza.
0: Buen hombre, sí.
2: Mira Alejandro, hay un descuento para todos los que vengan de Radio Libra, del programa Sin Libreto. Ah, eso no está ahí, te lo digo yo. Si mira, usted dice que escucha el Sin Libreto de la Libra, tiene descuento.
0: Fantástico. El WhatsApp, más 569-8479-5275. Más 569-8479-5275. Hormigones Bemic. Oye, usted que habla con gente importante, usted que es una persona pudiente.
2: Para condenar que yo hablo con todo, señor.
0: Usted
2: es
0: una persona querendona.
2: Aulamiento para toda la gente.
0: Usted es una persona querendona, una persona que tiene ese carisma, esa facilidad de palabra. ¿Eh?
1: Aulamiento.
0: Aulamiento. Yeah. Oye, ¿qué le dijo Donisi?
1: Hablé con Donisi.
0: ¿Qué le dijo? Cuéntame.
1: Me dijo, hijo. ¿Por qué te ríes? Yo estoy hablando en serio.
0: ¿Tiene hijo Donisi?
1: Donisi está escuchando allá y él me trata así. Me dijo, hijo, a pesar de que estás con ese blasfemo y pecaminoso Claudio Alvarado haciéndose programa, por ti voy a contarte la papita. Yo le dije, Donisi, hoy día es el día de la papa. Por eso te digo, te traigo la papa, la papita.
0: Ya, pues cuente.
1: Me dijo, he mandado a que caiga agua. No, no me lo dijo así. He ordenado a los ángeles que vayan y cambien la gomita de la llave del agua.
0: ¿Ya?
1: Lo van a hacer este lunes, martes. Entonces, cuando saquen la goma, va a salir un chorro de agua de unos 40, 70 milímetros, más o menos, por mientras la reemplazan.
0: Oye, pero dígale a Dorisi que no sea tan malo.
1: No, pero Dorisi tiene que reparar allá arriba también. Pero
0: que lo hagan luego.
1: Por eso lo van a hacer entre el lunes o martes.
0: Y más ahí al sur va a ser 100 milímetros. ¿Eh?
1: Bueno, ya es problema de ellos. Yo aquí se encarga Dorisi conmigo.
0: Ya.
1: Y Dorisi me dijo, y dile a don Claudio Alvarado que sus peticiones me han llegado, pero yo no puedo responder sus oraciones donde él me dice, Donisi, yo sé que usted es amigo de Alejandro, pero ¿me haría un favor? ¿Podría ser que en Limache llueva aguardiente o chicha o alguna cosa así en vez de esa agua? Antes sabría que cae aquí.
0: No
1: puedo hacerle caso a él.
0: Eso es que era para el 18.
1: ¿No? Así me dijo Donisi.
0: Ahí lo está poniendo color.
1: No, es que él me dijo, yo, Alejandro, contigo puedo conversar, con gente bohemia y ebria como él, no puedo.
0: Ay, bueno, oye, ¿y cuántos días de lluvia? A ver si Donisi te dijo, ¿no? Ahí te pillé, ¿viste?
1: No, lo único que me dijo Donisi, y por favor,
0: yo tengo la información,
1: pero espérate, Donisi me dijo esto, y por favor, ten cuidado que se te pase la hora de los comerciales. ¡Ya volvemos!
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4: Las 18 horas y 29 minutos.
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0: Ay, con esto de la papa frita se nos abrió el apetito, pues, don Alejandro.
1: No, ¿a mí?
0: Oye, pero le gusta la papa frita con bistec, con pollo.
1: Convidada, esa es la que me gusta.
0: ¿Con qué?
1: Convidada.
0: ¿Convidada?
1: Cuando te da convida, pues, hombre, te convida.
0: Ah, no, pero estoy hablando del acompañamiento, pues.
1: Y con cualquiera puede ser una buena niña simpática, puede ser
0: estos temas. Hombre, ¿sabes? Pollo, carne, no sé, pues, albóndiga, no sé, ¿qué le gusta a la papa frita?
1: A mí me gusta la chorrillada.
0: Ah, también, con huevo frito.
1: Y
0: con,
1: sí, qué cosa. Pero la papa frita con un bistoco grande también.
0: Y ahí, para ponerle, ¿qué?
1: Bueno, yo solamente agua mineral, nunca he probado algo más que
0: eso. ¿Papa frita con agua mineral?
1: Yo nunca he tomado algo más que eso.
0: Esa no. Mira, te la creo.
1: A mí, Jan Farso, ubica a Jan Farso,
0: sí, supuesto, sí.
1: Me decía, Alejandrito, ¿pero cómo no va a tomar alguna cosita? Y dije, ¿tomar qué es? Le dije, pero algo
0: qué
1: alcohol.
0: Mentiro.
1: Ah, ese que se echa uno en las manos, alcohol gel. No, pues me dijo ese que bebe Claudio Alvarado.
0: Ajá, ya.
1: Y yo aprendí con él. Ya. Él me enseñó, me dijo,
0: lo más. ¿Por qué le echa la culpa a los demás, señor?
1: No, y yo digo, Jan Farso ha sido mi gurú en aprender qué se puede tomar. Sí. Pero yo no solamente tomaba agua. Sí. Agua nunca he tomado.
0: Alejandro, tú sabes que la radio es el medio más creíble y más confiable. Por favor, no lo dejes mal parado, ¿ya?
1: Oiga, Claudio Alvarado.
0: Dígame.
1: En la mañana,
0: ¿sí?,
1: partí con este problema de que el primer llamado fue de mi amigo Mauricio Paz.
0: ¡Mauricio!
1: Y Mauricio me habló de las papas fritas. Cuando uno viene con hambre, porque salió rápido la radio, no tomó desayuno,
0: ¿y
1: no
0: comió? Ahora,
1: y él me habló de las papas fritas.
0: Sí.
1: Y ahora no ha querido aparecer cuando yo lo voy a invocar.
0: Ya.
1: Para que él nos diga. ¿De a dónde viene la papa frita? Que yo ya hice una alusión.
0: Sí.
1: Y es más, lo voy a retar para que nos diga cómo la frieron. Porque
0: ya,
1: la diferencia antes de tomar comida en papas cocidas.
0: Sí.
1: Pero aparecieron alguien que dijo, oye, hagamos la frita. ¿Pero con qué? Yo sé que usaban una palangana que la compraran a Gasaga, porque Jan Farso en esos tiempos ya había. 1630 tenía una promoción muy buena Gasaga en el 1630 y la dejaba a mitad de precio.
0: Ya.
1: Sí.
0: Así andaba que, con OJ en ese tiempo. El
1: sí,
0: Jan.
1: Pero OJ que vendía él también.
0: Ah, también.
1: Sí,
0: pues,
1: a buen precio. Sí, pues. Tres por el precio de una.
0: Ah, mira.
1: Y me queda la duda. ¿Con qué freían las papas? Ojalá, vamos a invocar Mauricio Paz.
0: Mauricio.
1: Ven y tráete un pan.
0: No, ya, pensando en comer usted, señor.
1: No, es el apellido de él. Ven, pan, que venga él. Ay, por favor, Claudio.
16: Buenas tardes, colega. Qué rápido, ¿eh?
17: El hombre del tiempo, Claudio Alvarado.
0: ¿Qué tal?
17: Creo que ¿sí? algo ha estado diciendo desde el tiempo que iba a llover el lunes. Por lo menos el pronóstico dice que estaría lloviendo el lunes. Así que sí, sí que lo ha dicho o no. Y si lo ha dicho, bueno, está acertando de cierta forma. Pero con probabilidades, es un pronóstico. ¿Sí? Solamente hay probabilidades. Y saludar también al colega radial, amigo,
2: mi amigo personal.
17: Somos colegas radiales. Alejandro Sonrisa González.
2: Hola, amigo.
17: Y con respecto al tema que ustedes están hablando en el día de hoy, bueno, para forma de complementar, los españoles se reunieron con esa fecha del 29 de noviembre de 1629. En intercambio prisionero, y los mapuches freían las papas fritas con grasa de animal, que era manteca extraída de la grasa de cerdo, de la carne de cerdo, y también usaban el aceite vegetal que lo extraían de las semillas de madi. Y muchos saludos, amigos, Alejandro Sonrisa González, vegetal. Que tengan una muy buena tarde. Y que el Sin Libreto siga tirando para arriba.
0: Muchas gracias.
17: Y saludo a mi familia, saludo a mi señora que está escuchando ahora. Ah, y mi hija,
2: por
17: Muriel.
2: Está, por eso está caballerito. ¿Eh?
17: Está escuchando en estos momentos.
2: Hola, Muriel.
17: Muchos saludos, amigos. Y
2: hola, señora Emma.
17: También saludar a Alex Uber y que tenga mucho cuidado, que mire siempre adelante y nunca mire para el lado, por favor. ¿Ah?
0: Buenos consejos.
17: Y que si se pone a llover, que no abra la boca. Que no esté mirando hacia arriba, hacia el cielo, porque se puede ahogar. Ya, muchos saludos, amigos, que siga aumentando la comunidad de Sin Libreto. Yo encuentro que la mejor forma de servirse las papas fritas es una chorrillana. Lo más rico que hay, lo más delicioso y apetitoso que hay, con carne de cerdo, con lomito, y con tomatito. Ojalá agregarle quesito y un buen huevo frito con una buena cebolla frita.
0: Ahí sí. Oye, pero en el J. Cruz las chorrillanas
2: son espectaculares. Muy bueno. Podríamos hacer una chorrillana acá.
0: Sí.
2: Vamos a hablar con Gazaga cuando venga el sábado y hacemos una chorrillana.
0: Sí, puede ser buena idea.
2: Porque te quiero comentar una cosa.
0: Ajá.
2: Gazaga, Jan Falso, viene con todo su equipo este sábado.
0: Ah, no te puedo creer.
2: Iba a estar en la radio Top 106.5.
0: ¿Vas a hacer una comilona?
2: Vamos a estar regalando. Viene cargado como el viejo. El viejo Pascuero, yo sé que estuve de cumpleaños, pero no le digan viejo.
0: Oye, ¿por Ana Frit papas fritas?
2: Pero es que trae de todo para regalar, quién sabe, si trae unos tremendos regalos.
0: Que se pase para la Aero un ratito.
2: No, estamos en la top, señor. Ahí vamos a estar regalando. Y toda la gente topísima va a tener opciones a los premios de Gazaga el sábado.
0: ¿Pero va a tener una fritanga usted en la top?
2: Llega temprano. El otro día llegó antes que abrieran acá.
0: Sí, pues llegó temprano.
2: Yo creo que lo habían echado a la cara.
0: Ay, no se ha hablado
2: lo viernes. Tal vez salió el viernes y le dijo, vieja, bueno, ¿cómo le dirán ellos que tienen otro acento?
0: Sí.
2: Dijo, vieja, voy a hacer un viaje para ir a comprar materiales y cosas, voy a ir a comprar un container con cosas, vuelvo el sábado en la tarde. Y se fue, y se fue a carretear. Y se vino en la mañana vagando.
0: Sí,
2: y llegó así, andaba con cara de trasnochado. Trasnochado. Llegó aquí. Oye, y con mucha
0: Espero, Alejandro, que esto haga lo público, ¿ah? ¿Eh? Ese día en la top el sábado hacen algún tipo de fritanga con papas fritas que inviten, pues.
2: Bueno,
0: espero.
2: Vamos a esperar a que salga y vamos a ver qué hacemos este sábado.
0: Ya.
2: Este sábado, atención, este sábado vamos a tener en la top. Pero tremendas ofertas tontas y locas para celebrar el 43 años de Gazaga.
0: Oye, tenemos otro audio, ¿lo escuchamos?
18: Claro. A mí me gustan las papas fritas doraditas, sequitas, y servímelas con ketchup. Y me gusta servírmelas con la mano. Riquitas. Y un café si hace frío. Saludos.
0: Gracias.
2: Saludos para ti.
0: ¿Cómo te gustan a ti con ketchup, mostaza? ¿Cómo?
2: Ay, qué rico, me gustan con todo. Ketchup y mostaza, sí.
0: Ay.
2: Y un poquito de mayo. Uy, qué rica. Yo hace tiempo como pocas papas fritas, esa es la verdad.
0: No, pero fíjate que, los americanos son muy buenos para las papas fritas, porque son consideradas como comida chatarra.
2: Me gustan, pero como poco por salud.
0: Claro, obvio, por eso te digo, porque... Claro, hay mucha obesidad en Estados Unidos por lo mismo, por la comida.
2: Además, el potasio es muy alto.
0: Sí. ¿El qué? El
2: potasio.
0: Ah, el potasio.
2: Sí. Bueno, dicen, no, eso el zapallo es para eso. Tal vez lo que se vienen agregando a la sintonía en este momento es, ¿por qué hablan tanto de la papa frita? ¿Por qué?
0: Es el día de la papa frita.
2: Hoy, el día de todo. Hoy, día de la papa frita.
0: Y algo curioso, es el día de la papa frita y no estamos comiendo ninguna papa frita.
2: Oh, y cuando termina el programa.
0: Se le ocurrió tarde, pues Alejandro, le dije temprano y dice, o sea, Claudio, hoy día comamos papas fritas. Claro. Y no, pues son las 6:40 y nada, papas fritas. Pues.
2: Terminado el programa, hablamos con la jefatura y todos los colegas.
0: Pero a la hora que
2: y
0: se
2: vamos
0: ocurre...
2: a ir terminado el programa, no es chorrillana. Ay, qué pena que usted no le dan permiso.
0: No, eso no se vale.
2: No le dan permiso.
0: No se vale.
2: Todos los demás que somos gente libre, que somos gente que controlamos nuestro tiempo, vamos a ir a una chorrillana.
0: No, eso es injusto.
2: Qué
0: señor.
2: Pena, Claudio, no, que no, a ti no te dan
0: no
2: permiso.
0: No se vale. Usted tiene todo el día, señor, para compartir papas fritas y ahora se le ocurre después.
2: Ahora lo vamos a hacer. Claudio, no. Y si te mando en la libreta esas comunicaciones que tiene, te mando, señorita afuera, su pupilo Claudio Alvarado va a llegar un poquito más tarde. ¿Yo te puedo hacer una comunicación?
0: Sí, claro.
2: ¿Sí?
0: No voy a hacerlo más temprano.
2: ¿La comunicación? ¿Cuando quieras?
0: No.
2: 18:42, mira, quedo con cara larga, Claudio. Siempre ese problema que... ¿Por qué?
0: Te compro un paquete sea de 100 pesos.
2: Claudio, ¿por qué no te dan permiso tarde? ¿Te portás muy mal?
0: No, que me tengo que volver a Limache.
2: Pero está firme, ¿por qué? ¿No te dan permiso?
0: No.
2: No confían en ti, Claudio.
0: No, señor, es por la movilización.
2: Claudio, ¿por qué? Porque te vas ahí a la batillería.
0: No inventes tonteras.
2: Las papas fritas le echan, ¿qué cosa? Aceite para freír. Sí. Y a la papa, ¿qué lo único que le echan?
0: ¿Qué?
2: Sal. Y la sal, que es lo que produce en el cuerpo, da sed. ¡Ay, ese problema!
0: Las cosas,
2: por eso no puedo.
0: Oye, ¿cuándo será el día de la chicha?
2: Miren, no le
0: pregunto.
2: Señores auditores,
0: le pregunto. Oye, porque estamos ya en ciertas partes.
2: Señores auditores, esto es Claudio Alvarado.
0: No.
2: Solo piensa en este
0: oye,
2: tipo de cosas.
0: Estamos por el streaming. Hace rato que te dije.
2: Pero coméntalo, ¿cómo
0: mira, nos pueden ver y escuchar a través de nuestra nueva página, grupolibra.cl. Ahí usted pincha donde dice Libra TV, ¿ya? En una esquinita ahí, nos ven ahí con alta definición, ahí el Alejandro con su camisa. ¿Es azul? ¿Qué color es esa?
2: Es azul.
0: Azul, ya.
2: ¿Como uno de sus ojos?
0: No, los dos, señor. Y a través de nuestras redes sociales, Facebook como Grupo Libra, en YouTube Grupo Libra Chile, y en Instagram @GrupoLibraCL, para que ahí nos vean en directo a través de streaming. Ya.
2: A ver, quiero hacer un saludito, Claudio.
0: Díganos.
2: Hay una señora que nos escucha a diario y se llama Janet. Ella es del Centro Médico SEM, puesto SEM, dice.
0: ¿Ya?
2: Y auditora del Cindy Libreto.
0: Mira.
2: Y es pasajera de nuestro amigo Uber, Alex Uber.
0: Saludos.
2: Sí, así que vamos a saludar a la cita Janet. ¡Uy, la cita Janet! ¿Se acuerda usted de esos tiempos de Morandé cuando estaba la cita Janet?
0: Cuando comenzó, por allá.
2: Bueno, aquí está la cita Janet del Centro Médico. Dice puesto SEM, no sé si está mal escrito o no, tal vez era otra cosa, pero le mandamos un saludo grandote a la cita Llanes.
0: Oye, quiero saludar yo a la locomoción colectiva, tanto de Quillota, de Limache, que nos escuchan bastante, no bastante, sino que mucho, y se ríen, se entretienen con nosotros en el viaje, porque a esta hora todos se van a la casa y es más estresante, ¿cierto? Por lo menos acompañamos a quienes ya van de regreso a casa.
2: Todos se van a la casa. Usted rapidito, diga al aire. Ya voy pues saliendo.
0: Si ya es hora de salida. ¿Para dónde se va usted después de las 7?
2: Yo libre. Voy a una chorrillana. Estamos todo el grupo
0: usted
2: libre.
0: Usted se va al bar, señor.
2: Sí. Estamos todo el grupo libre. Vamos a salir. Es más, el Pablo prestó el furgón y vamos todos ahí.
0: Él, pues.
2: Qué pena que tú no.
16: Amigo puedas. Claudio. Y amigo Silvito. Alejandro Sonrisa González.
0: Ajá.
16: No, soy Mauricio, no soy Silvio. Buen chiquillo, a mí me encantan las papas fritas en el alberjado. Qué cosa más rica.
0: ¿Papas fritas en el alberjado?
16: Y mire, Alejandrito, Claudio Alvarado.
0: Dígame.
16: Se manda solo.
0: Deja.
16: En el verano lo encontré a las 3 de la mañana. Venía de viaje, no sé.
2: Desorientado.
0: No.
2: Estaba saliendo de la calle.
16: Mañana nos vemos. No, sí. Un abrazo.
2: Abrazo para ti, Silvio.
0: Silvito, por favor, explique bien cómo fue la cosa, porque voy a quedar mal. No, ese día nos encontramos porque
2: veníamos del. Pasaste la cura, despertaste, empezaste a caminar y te encontró Silvio.
0: No, señor. Porque el Silvio venía con su distinguida esposa.
2: No, echa las patas, tal vez no era la señora. Usted no puede hacer esos comentarios.
0: ¿Quién era?
2: Tal vez la señora ni tiene idea que la andaba en niña.
0: Las patas. Bueno, me encontré con el Silvio en el metro.
2: ¿Y usted?
1: tienen que andar.
0: Yo venía del Festival de Viña, sí. Andaba en el Miña. Y ahí me encontré con Silvito. No andaba nada malo, señor. Y estaba bueno y sano. Así que no invente.
1: 23 de julio en el Festival de Viña.
0: No, no, no. No que ver, señor. Pregúntelo a Silvio cómo estaba.
1: Andaba ahí a la altura de las siete hermanas.
0: La conoce, ¿eh? La conoce.
1: 18:46 más 56-968-99-7777. Lo que sí está.
19: Hola, hola. Ahí estaba bien. Centro de Especialidades Médicas.
0: Ah, ya.
19: Significa SEM.
0: Centro de Especialidades
19: Médicas. Sí, auditora, ayer lo escuchó conmigo aquí en el auto, eso lo dejó saludos. Así que. Que auditora quería descuento porque dijo que usted había dicho que todo tenía descuento y era parte de sin libreto. No, mentira, no dijo eso, era una broma, no. Pero me reconoció la voz ella, por eso yo lo venía famoso, escuchando. Wey. Usted era del Uber, me dijo. Así que digo, dígale que yo lo escucho, dijo el secretario de ahí del mesón central, parece yo.
0: Ya.
19: Yeah. La señora Janet. Oye, no se olviden, mañana yo los voy a pasar a ver como a las 5.
0: Ah, sí, tiene razón.
19: Nos tomemos algo.
1: ¿Cómo?
19: ¿Cómo dijo? Somos amigos,
1: Sí, pues hombre, un café. Claudio, usted no puede estar siempre pensando en tonterías.
0: No, es que lo dijo él. Mira, Silvito nos mandó otro audio.
16: Soy testigo que venía del Festival de Viña, que venía también de hoy al festival.
0: No invente tontería. ¿Ve que se da cuenta?
1: Ya, pues, ¿qué apellido es él?
0: Silvio Ibaceta.
1: ¿Y usted?
0: Ibaceta.
1: Ah, por eso te cubre, pues te cubre.
0: Somos sanos y nosotros.
1: Sí. 18:47 sin libreto. Y lo que sí es verdad y no tiene duda es que va a llover entre 40 y 70 milímetros.
0: Sí, sí.
1: O sea, no va a haber viento al parecer, pero sí lluvia en una cantidad considerable.
0: Es un sistema frontal que viene de sur a norte, va a afectar desde la región de Coquimbo a la región del Maule, pero acá en la región metropolitana, región de Valparaíso, llegaría hasta los 100 milímetros de agua lluvia. Y serían 4 días, ¿eh? Lunes, martes, miércoles. Lunes, martes y miércoles.
1: Oye, esos son tres, porque
0: no,
1: son 4 días, dicen.
0: No,
1: lunes,
0: pero el martes va a ser el día más fuerte.
1: Las matemáticas no eran los suyos.
0: No, lunes, martes, miércoles, jueves. Ya.
1: Usted está contando así como cuando va a pagar las cuentas, mira, y se saltó uno.
0: Serán 4 días de lluvia, ¿no?
1: Ya. Bueno, pero ¿cuál es el otro día?
0: Hasta el jueves, pues. Bueno, martes, miércoles, jueves.
1: Dios
0: mío. Ya, del lunes para adelante va a llover, ya. ¿Qué le gusta agarrarme pantando?
1: Pero sí o sí,
0: va a llover.
1: Harta agüita.
0: Harta agüita.
1: Y estos días que San Isidro dejó sequito, aproveche de reparar lo que tenga que reparar.
0: Y algo importante, lo comentaba con Enrique.
1: Lo más importante.
0: Oye, lo comenté con Enrique en la tarde.
1: En la lluvia es.
0: Pero déjame hablar, hombre.
1: Estoy cantando.
0: Mañana viernes, cuídese usted, porque tiene que pasar agosto. Viernes tendremos de máxima 25 grados, señor.
1: ¡Uy, qué buena!
0: Vamos. ¿Cómo que buena, así, señor? Peligroso, pues.
1: 25
0: para usted, los abuelitos, pues.
1: Voy a la playa, yo voy a estar así, venimos en polera, así. Vamos.
0: Cuidado
1: a
0: con
1: la
0: los cambios de temperatura.
1: El problema es que después puede hacer frío.
0: Por eso agosto es así, pues, ¿eh?
1: Sí. Mañana también es un día especial, porque ¿sabes quién vuelve con nosotros?
0: ¿Quién?
1: El alcalde de la comuna de Quillota, el doctor Luis Mella, que estuvo un poquito delicado de salud días y se ha echado de menos.
0: Así es. Mañana al mediodía pasadito tenemos la cadena con el grupo Libre.
1: A las 12, ¿no? Al mediodía pasadito. A las 12 nos juntamos ahí. Sí. Con el alcalde a través de todas las radios del grupo Libre.
0: Así es.
1: Viene la Eros con Claudio, ¿no?
0: Así
1: cierto?
0: Es.
1: La Libre con Víctor. La Nexo.
0: Con Polo.
1: Con Polo.
0: Y la Top con. El inconfundible, incomparable,
1: inaguantable, dijo, inaguantable.
0: Don Alejandro Sonrisa González.
1: Ya. Ay, ay, ay. 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
1: Este programa está saliendo en directo.
0: En este instante.
1: Pero, ¿y cuando nos vamos todos? Pues ya a las 3 de la mañana. La señora despertó. ¡Uy, no tengo una gota de sueño! Voy a poner la tele. 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
1: Oye, amplia cobertura, usted lo dice. Sí, el grupo radial más grande de acá.
0: Exactamente.
1: Más grande.
0: Exactamente. Sí. Oye, una radio con historia también, pues, ¿eh?
1: Sí, es verdad.
0: Yo lo escuchaba cuando era chiquitito.
1: Trayectoria e historia.
0: Sí, usted escuchaba la radio cuando era chiquitito, ¿no?
1: Cuando usted era chiquitito.
0: Sí, pues.
1: Usted escuchaba radio. Y usted era así, niñito. Mami, préstame la radio para escuchar la Libra.
0: Sí, pues. En ese tiempo no existía esto del internet, nada. Uno escuchaba la radio nomás.
1: Oye, era chiquitito, escuchaba la Libra.
0: Oye, unos mix, unos temas ochenteros en esos años. Estoy hablando del 85.
1: Usted grababa los cassettes de la Libra. ¿Para qué estábamos?
0: No, que si todo lo ponía
1: y grababa ahí. Y cuando el locutor de turno de ese tiempo, Cristóbal Alvarado Colón, decía, ¿no es cierto? Libra. ¡Uy, usted de ver! ¡Justo habló! Y tenía que borrar y empezar de nuevo. ¿Se acuerda? Sí.
0: Bueno, en su época existía radio, ¿no?
1: Por favor. Yo soy de ahora, este tiempo moderno.
0: Ah, sí.
1: Pero, oye, valorar mucho a las personas que vienen del tiempo de la, de los carretes.
0: De las
1: pero
0: cintas.
1: No los carretes donde iba usted, sino las cintas de carretes.
0: Cintas de carretes.
1: ¿Te acuerdas tú cuando corrían una publicidad tuya? Tú decías Libra. Y la corrían. Libra. Y la corrían. ¿Te acuerdas?
0: ¿Cómo la hacían?
1: Así. Más parece un pavo
0: lo
1: eso.
0: Escuché, ¿cómo?
1: Más parece un pavo. Oye, ¿te acuerdas tú? Hizo controles antiguos de radio.
0: Todo era manual, po.
1: Manuel se llamaba.
0: No, pues manual, hombre, todo era, era los discos, las cassettes y la cinta y todo lo demás.
1: Sí, y lo que era prensa. El otro día conversábamos con alguien de una radio ahí que hacía el alcance de cómo eran las noticias cuando llegaba el cable. Pero no era el cable que ustedes conocen ahora que trae la tele, sino era el cable que llegaba con las noticias.
0: Exacto.
1: ¿Te acuerdas?
0: Cada una hora.
1: Y llegaba ahí y tenían que correr a esa oficina y de ahí sacar las noticias. Claro. Era sacrificada la radio.
0: Claro. Todo era manual y a máquina de escribir solamente.
1: Ah, ¿verdad? Sí, ¿usted sabe escribir en máquina de escribir?
0: Bueno, un tiempo trabajé con máquina de escribir, pero después ya uno se acostumbra al teclado, después pasó a ser el computador.
1: Uy, qué antiguo usted. Así.
0: No, y se escuchaban de lejos las máquinas de escribir cuando estaban los periodistas trabajando.
1: Uy, qué entretenido.
0: Claro.
1: Bueno, ustedes trabajando no creo mucho, pero bueno. Amigas y amigos, estamos haciendo Sin Libreto.
0: Uy, nos quedan poquitos minutos.
1: Ah.
0: Sí, pues.
1: Bueno,
0: hablaste de las papas fritas, al final no pasó nada.
1: No, si nos vamos a ir. Pues ahí están esperando los chiquillos. Sí, vamos a ir a la chorrillana.
0: Justo a las 7 de la tarde, paleteado, amigo mío. También te quiero,
1: Alejandro. Qué pena, Claudio, que usted no.
0: Bueno, importa.
1: Claudio, le voy a mandar fotos.
0: Ya, mandé.
1: Como le mando de los asados. ¿Le parece?
0: El fin de semana me voy al J. Cruz solito.
1: ¡Ay, el J. Cruz!
0: Sí, bueno.
1: Lo cierran si llega usted.
0: No, señor.
1: Uy, ¿y la J. Cruz sigue funcionando?
0: Sí, pues ahí en el pasaje Condel con.
1: Tú has ido para allá.
0: Pero si lo conozco, pues.
1: ¿Pero has ido en el último tiempo?
0: Sí, pues.
1: ¿Hace cuánto tiempo que no vas a
0: la J. Cruz? Sí. Como en marzo fui, más o menos.
1: Ah, sí, pues. ¿Y nada que invitó?
0: Ah, ¿y usted, señor? ¿Ve? Ah, vi que le
1: nada
0: gusta a usted
1: que
0: nomás.
1: Invitó. Ahí lo pillé, pues.
0: No,
1: pues. Vean.
0: Usted va solo, señor.
1: Cría cuervos.
0: No, señor. Usted
1: para
0: va solito.
1: Que te saquen los ojos y
0: usted
1: te los cambien
0: hace asados,
1: de color.
0: Señor, hacen asados a un área en la cual yo no puedo.
1: Sí, entendemos. Vamos a hacer una comunicación todos acá pidiendo que a usted le den permiso.
0: Ah, sí, claro.
1: Oye, ¿y si vamos y hacemos el asado en tu casa para que te den permiso para estar?
0: Bueno, pues así sería, pues.
1: 18:55. Mañana entonces es un día de varias cosas. Vamos a estar con el alcalde en el Grupo Libra. Sí. Vamos a estar con todas las radios arriba. Y en la tarde en Sin Libreto estará
0: Silvio Ibaceta. Que él sí va a traer papas fritas, dijo.
1: Silvio.
0: Sí, bueno.
1: Escúchanos, Silvio.
0: Ya que Rolito no llamó, no dijo nada.
1: Rolito.
0: Oye, sí.
1: ¿Se lo habrá llevado temporada, Brunito?
0: No sé, pues estará acostado, no sé. Pues. Pero no dijo nada de la papa frita, pues.
1: No le dieron permiso. Puede ser. No debe haber terminado las cosas de la casa y no le dieron permiso. Eso ya. No pasa.
0: Hablando de papa, oye, hablando de papa, mira.
2: ¿Quería escuchar la radio?
0: A mí, hablando de papa frita, mira quién llegó. Llegó el rey de la frita. El rey de la papa. Ay, justo cuando nos vamos.
2: Nos vamos, así que, amigo mío, no te hagas ilusión.
1: Jamás. No, sí, no, Claudio no sabe usar esta mesa. Mira, ha movido todas las perillas, me dejó sin micrófono a mí.
0: Él
1: no sabe usar esta mesa. Dios mío. Bueno, estamos llegando al final. Dale las gracias a Eleazar que llegó. Eleazar, ¿tú estamos listos para ir a la Chorrillana?
0: ¿Sí? Ah, sí, saquen pica nomás.
1: Pero si me está esperando para eso, no, vamos todo el grupo Libre a una Chorrillana, excepto tú que no te dan permiso. Madre, no. Pero nosotros,
0: justo a las 7 de la tarde se le ocurre, ¿no?
2: ¿Sí o no? Sí.
20: Está aprobado.
0: ¿Cómo puede ser?
20: Firmar a las 7 hay una Chorrillana en el grupo Libre.
0: Pero, ¿cómo se presta para eso, Lezar?
20: Toman, pero...
1: Todos confirmaron, menos tú. No, bueno, te entendemos, pero a ti te vamos a traer una de esas en bolsita, ¿ya? Una bolsita.
0: Ah, mira qué tierno.
1: Nos encontramos mañana. Sí, sí, Claudio, si llego tarde mañana es porque, bueno, vamos a trasnochar hoy día. Chao, sí, claro, Claudio, ya. Chao, amigas, chao. Y amigos. Nos encontramos mañana.
0: Chao.

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0: Casi sin darnos cuenta, llegamos al final de esta edición de Sin Libreto. 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Esta es la hora en Libra FM.
1: Las 18:58.
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1: 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Comienza también el regreso a casa. 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

Es Hora de Clásicos en la señal de Libre FM, edición para este jueves 20 de agosto. Son éxitos consagrados a esta hora. Iniciamos estos 120 minutos de buena música y de canciones que nos han acompañado durante varias décadas. Está todo listo, comenzamos.

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0: Espérenos unos instantes, una pausa y continuamos en Éxitos Consagrados por Libra FM. 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
1: Las 19 horas y 29 minutos.
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Directo desde el formato de vinilo, Natalie Cole, Pink Cadillac. Buen éxito ochentero a esta hora, en estos éxitos consagrados, ya iniciando otro bloque, el segundo para este jueves 20 de agosto. 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Y también esperamos tu comentario en nuestro WhatsApp 6899-7777. Y por supuesto la invitación para el 5 de septiembre, fiesta Flashback Retro 70-80-90 acá en Quillota.

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Estos son éxitos consagrados.

0: 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Esta es la hora en Libra FM.
1: Las 19 horas y 59 minutos.
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